0: Ya, de todas maneras estoy de las 3 de la tarde, 2 y algo estoy acá. Y pues vamos a ver. Si usted en la línea, dígamelo. Dígame.
1: Sí, buenas tardes.
0: Buenas tardes.
1: Disculpe, José Alfredo Jiménez,
0: ¿Qué cosa?
1: el que interpreta los almas.
0: No, no
1: A
0: es
1: ver,
0: la Sonora Matancera de Cuba con Leo Marini.
1: okay.
0: Sí, pero no, está bien. Por lo menos intentó. ¿Alguna piececita en especial?
2: ¿Alguna pista en especial?
0: Quizás sea el problema porque no tengo retorno. Bueno, pues de la Sonora Matancera de Cuba nos vamos a la Sonora Santanera en México. Y este tema, a ver si le gusta.

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1: Ahí pasaba ese tremendo tema en la interpretación de la Sonora Santanera, pues ese bello tema de mil maneras. Esperando que usted esté disfrutando a plenitud, recuerde, esto es música selecta para un público selecto. Usted, uno de ellos, siempre nuestro objetivo, tratando que a través de estos acordes y estas notas usted pueda nuevamente sentirse ilusionado, ilusionado, enamorado, enamorada. Recuerde, nunca cierre las puertas al amor, que en una sonrisa de alguien usted podrá encontrar eso que andaba buscando. Su media naranja, y siempre mantenga las puertas abiertas a esa posibilidad que se puede dar. No importa su edad, no importa su estado, no importa su condición física o económica, el amor es, el amor es natural, el amor fluye y se trata. Recuerde, nosotros estamos hechos por amor, por ende tendemos a estar siempre eternamente enamorados. Usted, a ver si me llama y me dice el nombre de esta piececita musical y quién la interpreta.

0: ¿Usted en la línea, dígamelo?
1: Sí, es Entre Tu Amor y Mi Amor con Felipe Pirela.
2: Ese es, caballero, el mero, el bolerista de América. ¿Cómo le parece la programación?
1: Muy buena, muy buena. Yo tengo, o sea, bueno, primera vez que la sintonizo.
2: Oh, ¿de veras? Ah, bueno, sí. Pues no, hombre, se estaba perdiendo de lo bueno.
1: Sí, parece que sí, ¿no? ¿Todas las noches o
2: ciertos días? Estamos todos los jueves.
1: Oh, ok, sí, está bien, entonces. Sí. Gracias, entonces.
2: Bueno, usted siga disfrutando.
1: Gracias, bueno. Bye.

Así es, ahí pasaba Felipe Pilera, el bolerista de América, con esa gran interpretación, pues como solo él lo sabía hacer. Así que estoy poniendo boleros porque si no es que me reclamaron, porque me dicen, no es que la música que usted coloca, no es que nos me guste, sino, pero que de vez en cuando mire que un bolerito, pues yo le digo, el jueves próximo vamos a invadirlos de boleros con esas grandes instituciones, pues que nos brindaron, que nos hicieron tanto eco, pues nosotros aprendimos a escucharla sin duda, pues por la influencia de nuestros padres, en mi caso, mi santa y bella madrecita era la que escuchaba, y así es como puede hacerme adicto a estos bolerazos. Y pues dentro de eso hacemos a veces un paréntesis y metemos siempre un bolero con algo más moderno. A ver qué le parece esta interpretación.

0: Usted en la línea, hágamelo saber. Dígame.
1: Don Roberto.
0: Dígame.
1: Disculpe, ¿puedo pedir una canción romántica?
0: Usted me puede pedir a mí lo que quiera.
1: Y por, gracias. ¿Y por qué le hablas? Qué bonito programa, lo estamos escuchando.
0: Oh, gracias, sí.
1: Sí. Yo quiero escuchar con Camilo Sesto. Donde estés y con quien estés.
0: Yo estoy en el mismo lugar. Yo quisiera ver dónde es que está usted. No, como no. Con gusto. Bueno, ahí pues, vea este tremendo, está escuchando ese tremendo tema Soledad y lo interpreta la Orquesta San Vicente, vea que no deja mucho que desear, ¿cierto? Siga disfrutando entonces.

0: Pues ahí pasaba la Orquesta San Vicente con ese tremendo tema, O la Soledad, la verdad que muy, muy agradable. Usted en la línea, hágamelo saber.
1: Buena, yo le estoy llamando porque el aprender a amar es amarse mutuamente, amar al prójimo, el que ama a uno, no el que no ama a uno. Uno tiene que amar a quien amas a uno. Así es el amor.
0: Sí, bueno,
1: qué bien. El amor no tiene precio, el amor rompe barreras.
0: Eso es
1: no
0: así.
1: importa el camino, no importa el destino. El amor, cuando es amor verdadero.
0: Eso
1: Truenes
0: es.
1: o vente.
0: Eso es así. Sí. Bueno, Cris, está bien. ¿Y le parece la programación?
1: Gracias.
0: ¿Le gusta?
1: Bueno, un programa muy bueno, sincero y honesto. Es muy lindo.
0: Gracias, siga disfrutando entonces,
1: Se
0: Cris.
1: merece un premio.
0: Gracias, muy amable. Bueno,
1: gracias.
0: Bueno. Pues ahí pasaba Soledad en ese. Una buena interpretación y siempre dentro del bolero. A ver si usted recuerda esta piececita musical, joya como tantas, ¿no? Y ¿usted recuerda a este intérprete?
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Hoy pasaba de la Isla del Encanto, Puerto Rico, el inquieto anacobero Daniel Santo con ese tremendo tema. Todo esto a través de su estación estelar WNR 1600 AM en su dial. El único programa que tiene la potestad de atravesar las barreras del tiempo a través de estos acordes y estas notas musicales que usted vuelva nuevamente a entrar al campo de la ilusión, encender esa llama de la pasión y pueda volverse a sentir ilusionada, ilusionado, y sí, que pueda seguir disfrutando de la vida corta, pero vivámosla de lo más honesta posible, llevando felicidad y recibiendo felicidad. Nos vamos nuevamente, nos quedamos ahí en el Caribe, siempre en Cuba, con la Sonora Matancera, y a ver si usted me llama y me dice quién es el intérprete y el nombre de la canción.

0: está.
1: Usted en la línea, dígamelo.
2: ¿Aló? Sí, dígame. En la línea.
1: Dígamelo.
2: ¿Cómo está? ¿Cómo está, amigo?
1: Muy bien, ¿y usted cómo le va?
2: Bien también, amigo.
1: Qué bueno, me alegra
2: saber. Hoy no está poniendo de la madre todavía, no, ¿verdad?
1: Oh, pero las madres todos los días, imagínense. Nosotros necesitamos de ustedes, las mujeres, todos los días, así es de que...
2: Nosotros necesitamos también de los padres.
1: Ah, bueno, qué bien. Dígame.
2: Sí, entonces póngame una, pues, de la madre, pues, porque...
1: ¿Cuál quisiera escuchar?
2: Lo que pasa es que la que yo me gusta, no sé cómo se llama...
1: ¿Cómo dice?
2: Me la puedo, yo casi.
1: Cántemela y así también, ya.
2: No, me escuchan.
1: Bueno, ¿cómo dice la canción?
2: Me escuchan por...
1: No, dígame la letra para buscarla.
2: No, parece que dice tu nombre, María, y no hay en qué darte.
1: Pues no sabía... Pero,
2: yo sé, por eso.
1: Pero voy a buscar algo que se asemeje y entonces ahí se la vamos a colocar. ¿Oye?
2: Sí, yo me la puedo casi toda, pero me están escuchando por el teléfono, como se escucha por la radio.
1: Sí, eso es verdad, sí.
2: Pero bueno, no me gusta mucho.
1: Bueno, no, y de todas maneras aquí es incógnito. Usted, aquí no, nadie sabe quién es usted porque eso solamente es... sí. Pero bueno,
2: vamos. Sí, que dice tu nombre es María y no hay en qué darte, se sientan dichosos al felicitarte.
1: Pues, madrecita linda, qué lindo es tu canto.
2: Bueno, no sé, pero está
1: los
2: bien.
1: Los coros entonces. Del cielo, linda madrecita, que tengas amor.
2: No sé, pero está bien, póngala, como sea.
1: Feliz es tu canto. Bueno, vamos a verla. Vamos a verla.
2: Está bueno, ya. Bueno, muchas gracias. Entonces, gracias por su programa tan bonito.
1: Para servirle, gracias, muy amable.

Pues ahí pasaba ese gran intérprete también de cuando la Sonora Matancera tenía aquellas grandes luminarias, aquellos grandes intérpretes, que la verdad, pues, ¿qué más se podía pedir? Leo Marini, Celio González, Daniel Santo, bienvenido, Uranda. Bueno, imagínese usted tanta. Tantos intérpretes y que la verdad que valía la pena, ¿no? Pero bueno, aquí estamos tratando de complacer peticiones, ¿no? Que ustedes puedan sentirse nuevamente ilusionadas, ilusionados. Siempre digo que todo aquello que viva, viva con intensidad, de manera que recordarlo valga la pena. Ahí para la damita que nos solicitó. Esto que dice así.

Pues ahí quedaba complacida la damita que nos llamó solicitándonos, por supuesto, donde estés y con quién estés. Y aquí le vamos a colocar a la damita que nos llamó porque teníamos el disco a la mano de la madrecita. Me imagino que esta es la piececita musical. Vamos a ver. Vamos a ver y esperando que sea esta que la disfrute.

madrecita linda, en este tu día que todo esté lleno de felicidad. Nosotros estamos cantando, deseándote vivas una eternidad.

Pues esperando haber acertado con la piececita musical que la dama nos solicitó, pues para nosotros es un verdadero placer tratar de complacer las peticiones. Lo hacemos casi siempre dentro de nuestras posibilidades. ¿Usted sigue disfrutando? Sí, así como dice mi hermanito, este es su cantante favorito, pues para mi hermanito José Gerber Velázquez, el señor del bolero ranchero.

Pues ahí pasaba, como siempre, el señor del bolero ranchero con esas dobles citas. Así de que esperando que ustedes hayan disfrutado esta programación. Estamos llegando al final, pues desafortunadamente el tiempo avanza y así como nos desesperamos para comenzar la programación, pues ya tristemente, pues ya estamos llegando al final, pues. Siempre para mí ha sido un verdadero placer estar comandando esta nave y saber de que ustedes, pues en la comodidad, en la quietud de su hogar, pues han disfrutado. Y los mensajes y las llamadas que me dieron, pues para mí es más que un aliciente y es más que suficiente para estar siempre pendiente, preparando en toda la semana la programación, la música que voy a colocar, pues. Y tratando de adivinar sus gustos y por lo menos hago lo posible. Así de que me quedará una o dos piecitas más musicales y en caso no me queda más que despedirme como siempre con la satisfacción del deber cumplido y decirles que hasta una próxima ocasión, si así Dios nos lo permite, siempre haciéndoles recordar, haciendo hincapié de que traten de vivir lo más honradamente que puedan, vivan con honestidad, vivan con alegría, disfruten, porque la vida es tan, tan corta en el tiempo universal que es apenitas, entonces no vale la pena sufrir siendo la vida tan corta. Sirva al que está a su lado, al que está necesitado, trate de servirle dentro de sus posibilidades. Siempre sea empático con el más necesitado. Recuerde, Dios nos ama a nosotros tal y como somos. No busquemos que quiero ser como aquel que Dios nos hizo a su semejanza. Por ende, vivamos como Dios nos creó. Siempre pidiendo a nuestro Padre Eterno Todopoderoso, que derrame una lluvia de bendiciones en sus hogares y en que sus corazones brille esa luz interna y eso les haga ser más comprensivos con los necesitados. Un millón de gracias, hasta una próxima ocasión. Su amigo de siempre, Roberto Velázquez.

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1: Buenos días, chulada de gente, oyó. Llegó la hora de escuchar su programa de Amanecer Ranchero, con yo, el primo Simón. Y don Gallito Mañanero, mire, a levantarse se ha dicho, oyó. Pénganse una bañadita, o si no, pásense una hilacha húmeda en los sobacos y en los encajes. O si solo quieren lavarse la cara nada más, para quitarse los chereques, pues van allá. Y después de eso, una buena guacalada de café bien calientito, pues, y a trabajar, se ha dicho. Ahí los dejo con esta canción, oyó.

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Bueno, son las 5:06, ya 5:06, hombre. Muy buenos días, llegamos por fin al fin de semana, ya, mire, comenzando ya, pues desde hoy viernes, le doy gracias a Dios por, pues, terminar otra semana. Bueno, pues que no la he terminado todavía, pero bueno, aquí estamos ya en el último día de la semana, pues hoy viernes, que ya tenemos 22 de mayo del 2026. Saluditos para todos, bendiciones y gracias por estar siempre en la fiel sintonía del Amanecer Ranchero. Hay que agradecerles a Dios por todo lo que nos da. Saludo para Vilma Díaz, que nos está escuchando desde tempranito, para la 1600, hombre, gracias por acompañarme. Para el primo Oscar también, el Negro Blas, que nos ha pedido pues algo de los rieleros. Pues del norte, bueno, saluditos también, saludos para don Luis Romero también, que ya está en sintonía esta gente, hombre, pues les deseo lo más lindo en este fin de semana, ha amanecido fresquecita la mañana, qué bueno. Saludos a los que están presos en las diferentes cárceles también, gracias por la sintonía. A usted que está padeciendo alguna enfermedad, primero Dios, ojalá que se recupere muy pronto, a que Diosito me lo mantenga sanito. Saludando a taxistas y troqueros, toda esta gente que andan en la calle ya manejando, saludos también, pues les agradezco por llevarme ahí con ustedes. A usted que está trabajando en factorías, en cualquier parte, aeropuertos, hoteles, hospitales, en cualquier lado, gracias por acompañarme también. Y a la gente que me escucha fuera de aquí, de Massachusetts, en cualquier parte del mundo, por medio del internet, hombre, le agradezco también la sintonía. Hay que anda fuera de aquí, de Boston, y pues no alcanza a agarrar señal y me escucha por medio de los teléfonos, pues gracias también por escucharme. La temperatura está en los 52 grados, está la temperatura, dice que para today vamos a tener, pues este volado va a estar así, va a haber sun this morning with increasing cloud this afternoon, va a estar en los Hick 61, los wind de 10 a 15 millas por hora, con un humidity de 38% para today. Ya para la noche vamos a tener cloudy, va a bajar a los 48, vienen noches fresquecitas, ya vieron. Los winds van a estar de falla a 10 millas por hora, con un humidity de 48%. El sol va a salir a las 5:16, se va a zampar a las 8:05. Ya para mañana sábado tenemos este volado, pues dice que va a estar cloudy el día para mañana sábado, con temperatura pues en los 64 y bajando a los 51 grados, miren. El domingo lo vamos a tener rain, un 76% de lluvia, con temperatura pues en los 55 y bajando a los 52. Se va a mantener el día fresquecito con la noche, ¿va? El Monday lo vamos a tener AM shower, un 44% de lluvia por el lunes en la mañana, ¿va? Con temperatura pues en los 65 y bajando los 57. Y el Tuesday, el día martes, pues dice mostly cloudy, con temperatura pues en los 78 y bajando los 62 grados. Va, ahí está la temperatura de parte de su Amanecer Ranchero. Bueno, aquí le va el columpio, primo. Mesida. Yo me acuerdo, teníamos un columpio allá en un palo de Caragua, allá en Usulután, hombre, a la orilla de un borde, y nos dejábamos ir, mire, cachando a reventar aquello.

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0: Bueno, ya son las 5 con 18 minutos, ya 5 y 18. Mire, gracias. Un saludo para Hoover también, que nos está escuchando. El Negro Blas saluda al primo Cacho también, y el primo Cacho ya, pues, preparándose para el trabajo también, saludando, pues, a toda esta gente que nos escucha siempre, pues, pues agradeciéndole la sintonía.
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0: 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Saludito para Margot Vázquez, dice, buenos días, primo, ¿cómo está hoy? Feliz viernes, dice, pues, primo, bendiciones y cuídese mucho. Gracias a usted también, gracias, pues, Margot, por la sintonía también, hombre, cuídese también, bendiciones. Hombre.

Saludos para el primo Tito también. Hoy le agarró la tarde el primo Tito. Dice, good morning, primo. Me pone que se junten nuestros brazos con Cornelio Reina. Feliz fin de semana. Pues gracias, primo Tito, hombre.

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Bueno, primo Tito, aquí le va su canción, hombre. Como dijo aquel, tronando y lloviendo. Hoy es viernes, como dicen los bolos chucos, el cuerpo lo sabe, dicen infelicidades, hombre, pues no. Aparten para la renta, no les olvide.

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Bueno, son las 5:37, ya 5:37, levántense, les barre el día. Acuérdense que hoy es día de pago, pues hay que llegar un poquito más luego a que pues le paguen así bien contento, ¿no? 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

Dice, pues, primo, saludos desde aquí, desde Portland, Maine. Dice, compláscame con las cinco letras, por favor. Me dice, pues, el Guanaco Fuentes, que anda trayendo este hombre por allá y que no trabaja en la Royal Hospital, en la Londres, ¿no? Bueno, cinco letras quiere, va, primo. Ah, sí, cinco letras, dije, vamos. Voy a apuntar aquí. Ya le va a sonar, primo. Hoy no han pedido muchas canciones, solo hemos tenido saluditos. 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Bueno, dice, hoy primo, dice, hoy buenos días, le de Dios, Happy Friday para todos, dice, menos mal que nos dijo y el cuerpo lo sabe. Saludos para el sapo, ¿eh? Así que gracias, primo, por la sintonía también, hombre. Dice también, saludos. Saludos, primo, esperando pues que en Diosito que lo tenga gozando de buena salud. Gracias a Dios, primo, pues nos sentimos así un poquito achacosos, pero ya es parte de la edad, primo. Si es tan amable la mesera, por favor, nos dice pues don Samuel Cruz.

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Bueno, son las 5:54 minutos, ya 5:54. Mire, gracias a esta gente, hombre, que me acompaña todas las mañanas. 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Dice, pues saluditos del Tucán para el primo Cacho y para toda la audiencia también. Nos pide algo pues del Ramón Ayala. Y también saluditos de parte de Beatriz Chacón. Me dice que le salude a Sarita Sánchez Parada, que está cumpliendo pues 8 añitos para Sarita. Mire, le deseamos lo más lindo, que Diosito me la mantenga siempre así sanita, con salud, ¿verdad? Y que cumpla muchísimos, pero muchísimos años más. Saludos para el primo Manuel Cárcamo, que nos pide algo de José María Napoleón. Para el primo Nelson López también, que ya anda trabajando el primo, así que gracias por la sintonía. Saludito para Teresita Díaz también, que nos sintoniza siempre allá en Fall River. Le deseamos lo mejor, que se recupere pronto del malestar que tiene, ¿va? Aquí a toda esta linda gente que me acompaña, hombre, gracias por estar siempre con el Amanecer Ranchero.

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Bueno, son las 6:04, ya 6:04. Un saludito para primo pues Manuel Cárcamo, gracias, para el Tucán también, para Beatriz Chacón, para Wilmer Pérez, para Cándida y pues para toda esta linda gente que se ha comunicado, pues gracias por la sintonía. He tenido llamadas también ahí en el teléfono celular, pero eso no lo puedo ver, ¿verdad? Hasta que ya me desocupe, me voy a poner a ver las llamadas del teléfono, ¿verdad? Fíjese que si usted está pagando demasiado por su hipoteca, pues saludo para Reina también, que va de camino para el trabajo, también nos ha escribido ahí en el teléfono. No, hombre, tenemos un montón de saludos aquí por medio de WhatsApp también. Tenemos saludos aquí por medio de buenos días, primo. Puede hacer llegar por esta aplicación, le puede enviar allí por un para un café, me dice, vaya, gracias, hombre, primo, si me hace el favor, que le anuncie el apartamento, de 3/4 en Everest, que está, no, todavía no lo ha rentado, era este volado que me... Saludo también, dije, buenos días, primo, aquí estamos en sintonía y corriendo para que se bañe Santa Cruz. Este de Santa Cruz lo siguen con el que no, que quizás no se quieren meter al baño, a ver cómo carrerea ahí en el apartamento. Saludo para Santa Cruz también, gracias, hombre, por la sintonía, y para Ivette, que nos escuchan esta gente. 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

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Dice, buenos días, primos, llegó el viernes, saludes les manda a las chicas de aquí de Ceylan, les mandan saludos, dice, las brujas me mandan saludos de allá. La vida, con una varita y caño y en el malle, casi que te doy la vida. Bueno, complaciendo al primo, un saludo para todas las meseras también, hombre, complaciendo a Samuel Cruz, gracias primo por la sintonía, saludo para el sapo también que nos está escuchando temprano, anda recogiendo cumbos el...

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1: Bueno, un saludito para el primo Manuel, que está en sintonía, hombre.

Bueno, ahí teníamos al Napoleón con ese versito, pues hombre, se llama la canción, composición del primo Manuel Cárcamo. Vilma Díaz está saludando pues a Wanda Díaz, que está de cumpleaños hoy también, pues doña Teresita Díaz saluda pues a su hija Wanda Díaz, ¿verdad? Está de cumpleaños, así que felicitaciones para Wanda, le deseamos lo más lindo en esos sus 15 años que está cumpliendo, ¿verdad? Hay que le deseamos que Diosito me la colme de mucha salud y que cumpla muchísimos, pero muchísimos años más. El saludo va de parte de toda la familia Díaz y pues de sus amistades y de aquí del Amanecer Ranchero también para Wanda, que está de manteles largos, miren. También está cumpliendo años, pues ya luego les vamos a poner el Happy Birthday tuyo a toda esta cipotada, ¿van? Pues Sarita Sánchez Parada está de cumpleaños, está cumpliendo pues 8 añitos. El saludo va de parte de Beatriz Chacón y de toda la familia, pues para pues Sarita, que está de cumpleaños, mire, bendiciones, ¿no? Por ahí viene Happy Birthday to You, ya lo vamos a saludar, ¿no? 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Bueno, me dicen, ya se fue Juan con Juan, dice, para la Sacamil. Hoy le van a hacer unos exámenes. Ojalá que pase el grado este hombre. 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
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Bueno, el chamaquito de Boston saluda pues a todos los de... al grupo de Buena Voluntad de allá de Boston, de los Alcohólicos Anónimos. Así que pues el saludo va de parte del chamaquito de Boston para que, y haciéndole la invitación a todos estos bolos chucos apestosos que no pueden dejar este vicio y tan infeliz que tienen, va, dejen la bebida, hombre, no sean tan infelices, hombre. Así que pues ahí está el grupo de voluntad, el grupo Buena Voluntad de East Boston, para que usted vaya, pues allí, mire, vaya dejando ya ese chupe. Saludos para el sapo, dice que es galán a manejar de goma y el sapo infelicidad, por Dios.

Bueno, tenemos cumpleañeros. Felicidades. Está de cumpleaños, pues, Sarita Sánchez Parada. Está cumpliendo años. El saludo va de parte de, pues, de Beatriz Chacón, de toda la familia, de amigos. Está cumpliendo 8 añitos, mire, así que le deseamos lo más lindo, que Diosito me la mantenga siempre, pues, con salud y que cumpla muchísimos, pero muchísimos años más, pues, Sarita Sánchez Parada, que está de cumpleaños hoy. Felicidades, hombre, de aquí de parte del Amanecer Ranchero también. Happy birthday. Y está de cumpleaños también, pues, Wanda Díaz. Está cumpliendo, pues, sus 15 años. Esta cipota va deseándole lo más lindo. El saludo va de parte de Vilma Díaz, de doña Teresita Díaz, que es la mamá. Vilma Díaz, hermana de toda la familia Díaz, hombre, y, pues, de todas sus amistades. Y, pues, y aquí del Amanecer Ranchero también, saludos para Wanda, que está de cumpleaños hoy. Felicitaciones, que Diosito me los bendiga y que cumpla muchísimos, pero muchísimos años más.

Bueno, son las 6:35, ya 6:35. Hombre, gracias a esta gente que sigue comunicando. Miren, un saludo para Martín. Me dice Martín que le salude pues al primo Cacho. Y también pues me dice que pues mire lo que dice el sapo, que el amanecer de Gómez lo más cachimbón. Me dice, no hombre, que el sapo no es serio. Me dice que en serio va a ser el sapo, primo. Saludos para Doña Reina también, que está en sintonía. Nos pide algo romántico, ya la vamos a complacer. Vamos.

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1: 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Saludito para Beatriz que nos sintoniza también. Gracias por estar siempre acompañando el amanecer ranchero. Te ha levantado un montón de mujeres ahora. 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

Fíjese que pues don Julio Rivera está necesitando de su ayuda, de su buen corazón. Él tiene casi 4 años en cama, no puede mover, pues está conectado a una máquina. Él sufre de la enfermedad, pues esclerosis lateral progresiva terminal, que le ha provocado pues la pérdida total de sus músculos, ¿vean? Son personas de bajos recursos que necesitan de su ayuda para sobrevivir. Él está pidiendo su apoyo, mire, de todo corazón, dice, para no importa lo que le quiera usted pues dar. Ellos solicitan también para comprar maquinaria de oxígeno, cosas así, vaya que el hospital no le da nada, ¿va? Puede llamarle al 857-244-5467. 857-244-5467. Si usted pues quiere mandarle esta ayuda, pues lo puede buscar, tal vez se la puede enviar por Cele, o si no, pues si vive aquí por el área de Everett, Chelsea, de Somerville, o de estos lados por aquí cerca, ¿va? La puede mandar conmigo. Hay que, pues, o llámele a él al 857-244-5467. Él o le puede ir a dejar allá también en el 13 de la Chartan Street en Lynn. Apartamento 1, 13 Chartan, o como dijo Renato, Charan dice, felicidad, 13 Chartan Street en Lynn, apartamento 1. Saludito para Cándida, que está en sintonía también, gracias por estar siempre con el Amanecer Ranchero.

Bueno, son las 6:45. Regañada me pegaron ayer por equivocarme con la hora en vez de usted. Consideren, mi hombre, si ya estoy viejo y un medio errorcito que me pegaron una regañada ayer que porque no estás viendo que dejó las 6, porque yo dije las 5 y algo. 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

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Bueno, Doña Reina amaneció romántica ahora, pues para aquellas personas que se creen así medio estiraditas, que ya porque están aquí en los Estados Unidos, pues se les olvidan de dónde vienen, de qué charrales vienen, y ya porque se sientan en cosas chelitas y cosas así, se les olvidó allá que iban con un chilillo para arriba los cuches, ¿va? Bueno, aquí les ve este versito. Complaciendo a Doña Reina, que está romántica, dijo ahora.

Bueno, ahí estaba. Gracias, hombre, por la. Un saludo para el chino de Chinatown, que está en sintonía también. Gracias, hombre. 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Ya nos vamos, me dice el negro Blas, ya me está corriendo este hombre, man. Saludo para, pues, JP, bueno, y que se había hecho este primo, hombre, que dice buenos días, primo, feliz fin de semana, bendiciones. Saludos para todos, más bien estuvo preso el primo, man. Así que saluditos, gracias, igual para usted, primo. Bueno, yo les deseo un buen fin de semana, que la pasen bonito, pues que Diosito me los bendiga, ¿va? Y nos escuchamos primero Dios el domingo de 7 a 10 y media de la mañana, aquí vamos a estar en el Amanecer Ranchero, si Dios quiere, pues el domingo, ¿va? Les deseo lo mejor, un buen fin de semana, si van a tomar, pues, ah no, acuérdense, hay que apartar para la renta, no les olvida esto, vos los chucos que les olvida, ¿va? Hay que apartar para la renta, ¿va? Vamos a complacer al chino, que a muchas personas les han pasado cosas así como dice esta canción. A mí me pasó varias veces también. Aquí le va su versito, primo. Gracias.

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1: El aeropuerto La Guardia, ubicado en el distrito de Queens, en Nueva York, anunció el miércoles que ha cerrado una de sus pistas tras hallar un socavón, lo que ha provocado cancelaciones y retrasos de vuelo. Según un mensaje publicado en X por el aeropuerto, la autoridad portuaria estaba realizando su inspección matutina cuando detectó un socavón cerca de la pista 422. El aeropuerto informó que la pista se cerró de inmediato y equipos de emergencia, de construcción e ingeniería se encontraban en el lugar para determinar la causa y realizar reparaciones necesarias de la forma más rápida y segura posible. La Guardia advirtió a los viajeros que experimentarían a lo largo del día retrasos y cancelaciones en sus vuelos debido a las tormentas eléctricas que también se esperaban en la ciudad esa tarde. Un auto afiliado a la Autoridad Metropolitana de Transporte se prendió fuego y explotó el día martes cerca del Toro de Wall Street en el Distrito Financiero de Nueva York, en el Bajo Manhattan. En las imágenes difundidas en redes sociales por personas presentes en el lugar, se pueden ver las llamas altas y el humo. Las autoridades no reportaron heridos y el fuego fue controlado por los bomberos minutos después. La causa del incidente sigue bajo investigación. El presidente Donald Trump no tendrá a tiempo las monedas de oro con su imagen que el gobierno tenía previsto lanzar como parte de la celebración por el 250 aniversario de la Fundación de Estados Unidos. El punto controversial es que la Casa de Moneda dio a conocer a través de un documento que las monedas de oro del presidente Trump no estarían listas a tiempo para las celebraciones, pues el diseño final ni siquiera había sido aprobado y la producción podría tardar varios meses. MLC Noticias Atlanta te informó Karina Zambrano.
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0: Muy buenos días, gracias por estar con nosotros en el show de Carlos Guillén. Hoy 22 de mayo, 22 de mayo, don David Suazo. Ahí está, don Arley ya está conectado. Llegó don Arley. Hoy es viernes, todo se vale, todo se puede, señores, todo se vale, todo se puede. Todo se vale, todo se puede, menos una cosa, don Arley, don David, Edgar, menos una cosa.
1: ¿Qué cosa?
0: Dígamelo usted, David.
1: ¿Qué es la cosa? Pregunta el mundo. Yo respondo, la cosa es aquello, cosa, cualquier cosa es la cosa.
0: Buenos días, don David Suazo, don Arley Cardona. Buenos días, good morning, buen día, Iskarik, shalom.
2: Pásame esa cosa.
0: David, hoy es viernes y el cuerpo de David lo sabe. El cuerpo de Edgar.
2: Viernes.
0: Hoy es
2: decía, viernes. Una amiga mía dice, hoy es viernes sexy y social.
0: Sexy y social. Óigalo.
2: Y social.
0: Óigalo. David sabe. Don David Suazo, amanecimos con muchas noticias, don David Suazo.
2: Hay muchas noticias interesantes.
0: Hoy es el Día Internacional de la Diversidad Biológica, proclamado por la ONU, don David Suazo. Hoy, en algunos países de América Latina, especialmente en partes de América Latina, se celebra el Día del Estudiante. Saludos a todos.
2: Qué bueno.
0: No sé en qué países, no me da una lista de países, pero hoy es el Día del Estudiante. David.
2: Qué bonito.
0: David,
2: qué lindo cuando, sí, uno está estudiando, qué bonito. Qué bonito cuando uno era estudiante. Llegaba uno temprano, compartí con los amigos, en el recreo, se disfrutaba mucho en el recreo también. ¡Wow! Amor de estudiante también, noviecita en la escuela. ¡Wow! ¡Qué bonito!
3: Pero uno en ese momento no se da cuenta de eso. Uno se da cuenta es cuando ya está envejeciendo, porque cuando uno está en ese momento, le da pereza levantarse a estudiar, le da pereza hacer tareas, le da pereza hacer trabajos, y con los años entiende uno qué es la educación. Un abrazo, muchachos, muy buenos días, saludos para todos.
0: Buenos días a usted, audiencia. Hey, acotando el Día del Estudiante, lo que dice Arley va al grano con lo que yo estaba pensando, y uno, como dice Arley, los años pasan y uno piensa y recapacita y dice, los padres de uno solo invertían la plata en uno para que uno estudiara. Si uno en ese momento, don David Suazo, hubiese pensado y decir, mis padres, el sacrificio, o mis abuelos, o la familia, o quien sea que estuvo en responsabilidad de ese estudiante o de ese niño, si uno hubiera pensado y se hubiera puesto a pensar y decir, uno solo tiene la obligación de ir a la escuela, de ir al colegio, estudiar y seguir estudiando y sacar buenas calificaciones. Hoy en día, uno como que le da cabeza y lo piensa y lo... Y dice, y como Arley dice, uno ni se quería levantar o llegaba al colegio y no prestaba atención en el salón. Estaba aquel compañerito que siempre lo sacaba uno, David, y uno se juntaba con él porque era el más popular de la clase, o X o Y. Ay, Dios, pero bueno.
3: Sí, son momentos. Pero bueno, muchachos, amanecemos con muchas noticias. Anoche se jugó la primera final.
0: Espéreme, Arley, por favor.
3: No voy a contar todavía.
0: No me la cuente, Arley, porque hablando de estudiantes.
2: Usted sueña con el fútbol.
0: Arley sueña con el fútbol. Yo sueño con el fútbol.
3: Pero tengo otras cosas.
0: Espérese, David.
2: Me imagino que las almohadas suyas son de tienen bolitas de fútbol, las almohadas suyas
3: de balones de fútbol. No, pero tengo otras cosas que pensar. Por ejemplo, que ha salido una encuesta 15 días de las elecciones en Colombia y sabe quién repunta y repunta y aumenta todos los días más y más.
4: El tigre.
3: Aumenta, repunta el tigre. Abelardo de la Esprie ya va repuntando, va aumentando la intención de voto. Dicen las encuestas que en la primera vuelta podría ganar Iván Cepeda, pero en segunda vuelta el tigre Abelardo de la Esprie ya repuntaría de una forma, después de las coaliciones, que podría estar aspirando a la presidencia de Colombia. Eso dicen algunos números, no lo digo yo, yo estoy viendo encuestas por todo lado. Aunque las encuestas también fallan en muchas cosas, pues, para ser sinceros. Pero
2: las encuestas son manipuladas.
3: ¿Cómo? Exactamente,
0: sí, muy manipuladas. Como titular, porque
3: pero
0: ya le voy
3: sí
0: a...
3: está claro es que está repuntando bastante en las encuestas y hay una especie de fervor por estos días porque está llegando con propuestas, hablando de seguridad, hablando de oportunidades para la gente. Esperemos a ver qué va a pasar. Y lo otro es que conocí la cifra por la que operaban en ese garaje donde murió esa muchacha Yulitza Tolosa. Y es una cifra escalofriante, quiero decir, escalofriante por lo que hacían una cirugía en esa clínica clandestina.
0: Ya me va a contar, Arley, ya me va a contar, porque vamos con el amigo al teléfono, pero antes, hablando de estudiantes, ayer, cerquita de mi casa, don David Suazo, ahí cerquitica de mi casa.
2: En Everett.
0: Cerquita de mi casa, en Everett, un bus escolar, señores, con varios niños, gracias Tony Alarcón, esta noticia la teníamos acá, con varios niños, fue y se accidentó en una esquina, David. Yo no estaba cerca de la casa, me imagino que eso fue un retumbe, fue como a las 2:50, me están diciendo, si usted sabe de esto, porque la cámara de una tiendita de donde están mis amigos, de una tiendita que está ahí cerca del área donde vivimos, pudo captar el accidente y se ve cómo el bus, David, o sea, usted sabe cuando va para Boston, ¿no, David? Del lado del Encore. Este bus fue a parar al otro lado de la calle, David. La calle que viene para Everett.
3: O sea, se tragó el separador.
0: Se pasó el separador, Arley, porque ahí hay un es como la avenida, ¿no? Tienen florecitas y todo.
3: Sí, se comió el separador.
0: No sé a qué velocidad iba ese bus, porque lo que estoy viendo.
2: Le voy a dar un dato sobre ese tema de los choferes de autobuses escolares. Hay mucha queja de que hay muchos choferes de esos autobuses que violan la velocidad requerida. Violan la velocidad que tienen que ir por ley. Muchos de ellos, ya se ha comprobado que muchos de ellos les gusta guiar sobre el exceso de velocidad.
0: Okay,
2: ahí es la situación que se está dando en medio.
0: Ahí está uno de los el por qué ocurrió este accidente, creo yo.
3: Pero
0: 11 niños, Arley. 11 niños y el conductor y el que monitoreaba, porque ahora me imagino que David, con todo esto que David está diciendo, han puesto un como responsable de esto. Pero vamos con el amigo en la línea. Buenos días a usted en la línea.
5: Sí, buenos días, muchachos, ¿cómo estamos?
0: Andrés.
2: Bien, Andrés, buenas.
3: Oiga, ¿Vos sos el dueño de un negocio que hay por aquí que se llama Andrés Carne de Res?
5: Carne de Res, es buena. Quisiera yo darle, hombre, ojalá. Vamos a mirar así, sí, me uno con David Suazo, vende carne de chivo y esas huevonadas por ahí.
0: No, porque dice huevonada, la carne de chivo es muy rico. Ay, un guisadito de chivo es delicioso.
5: Por eso le estoy diciendo, así me uno con David a montar un negocio, porque esto por aquí está muy duro, Arley, y esto por aquí está muy duro. Ese Trump no tiene, mejor dicho, vueltos nada, pero no quiero meterme en ese tema de Trump hoy.
0: No, Andrés, yo por ahí traigo que eso les iba a contar también en tantas cosas, porque aquí cambiamos de un tema para otro, pero Andrés,
2: David, el accidente se ve para todos. Hay un video que se ve que parece ser que se fue en rojo, violó la luz, parece.
0: Sí.
5: No, muchachos,
0: lo
5: que les iba a decir, para no alejamos un tema. Pongámosle la raya al tigre, hermano, a la izquierda se le dio la oportunidad de gobernar y fue un total desastre. Entonces yo no quiero tomar este programa para que la gente vote por el tigre, pero yo creo que es la mejor opción que tenemos en Colombia en estos momentos.
0: Aquí es la voz del pueblo, Andrés, y si el pueblo dice es por ahí y no nos vamos.
3: Hoy el periódico El Tiempo titula Cepeda 37.1, De la Espriella 27.5, Paloma 21.7, hablando de Paloma Valencia. En segunda vuelta, Abelardo y Paloma superan a Iván Cepeda. En nueva encuesta de Guarumo para el periódico El Tiempo, habrá segunda vuelta según la medición realizada en 85 municipios. Percepción positiva del gobierno Petro baja al 45.3. Estaba en 50 no sé qué, porque acuérdese que pues la gente actúa de acuerdo a cosas que pasan. Entonces vienen y aumentan el salario, ¿cierto? Sí, salario mínimo lo aumentan, lo trepan por allá las nubes, bajan la gasolina y en ese momento la preferencia al gobierno, por supuesto, ajá, se tiene que subir, porque cuando el gobierno le da cositas, golosinas, sus dulcecitos, sus cositas al pueblo, el pueblo reacciona. Entonces, en ese momento hubo una reacción importante, arriba del 50, y como han ido pasando los días, volvió a bajar la gasolina, los empresarios han empezado a hablar, entonces ha caído la percepción positiva del gobierno y se ubica en 45.3. Es decir, que estamos al frente de una primera vuelta que va a ser muy interesante y nos vamos a ir a segunda vuelta para conocer el nuevo presidente de la República de Colombia, mi querido amigo.
0: Él es Cepeda, es Andrés, y ustedes que saben más del caso. ¿Cómo se llama?
3: No, pensé que estás diciendo que es Andrés Cepeda. No, Andrés Cepeda es
0: cantante. No, yo sé. No, el que va corriendo para presidente. Él es el que sale en los meetings que anda con chaleco antibalas, Arley.
3: No, es que hoy lamentablemente en las campañas políticas se volvió un complique hacer campaña porque pues hay amenazas por todo lado, está polarizado el país, la izquierda y la derecha están muy polarizadas, entonces todos requieren por supuesto chalecos y una cantidad de escenarios donde los tienen que cuidar demasiado.
0: Yo lo vi, vi un meeting donde uno de los candidatos a presidentes en Colombia estaba hasta metido como en esa
3: urna de cristal.
0: Sí, Arley.
3: Ese es Abelardo de la Espriella porque ha dicho que su esquema de seguridad y de inteligencia están recibiendo fuertes amenazas de un francotirador y no sé qué. De hecho, en una población encontró una persona en medio de la logística que se adelanta cuando llegan los candidatos presidenciales que detectaron una persona que no tenía que ver nada con el esquema de seguridad y estaba merodeando el sitio. El caso es que está muy polarizado el país. La noticia hoy es que de la Espriella sigue repuntando, sigue avanzando, mientras se estanca el candidato de la izquierda. Hay una crítica fuerte en el país, dicen los entendidos, yo no soy especialista en eso, simplemente estoy trasladando información, que es increíble que el actual gobierno de Colombia tome partido por un candidato cuando el gobierno tiene que ser neutral en etapas electorales, dejar que la gente vote, que la gente decida, y no direccionar las ideas para que el pueblo vaya a las urnas. Eso primero. Y la última declaración que cayó muy mal es que el presidente ha dicho que todas las fachadas de las casas son públicas y no privadas, y que la gente tiene derecho en esas fachadas a poner los grafitis que quieran. Entonces se armó una revuelta ayer impresionante en Bogotá, y hay muchos problemas de orden público a 15 días de las elecciones en el país.
0: Bueno, Andrés, vamos a tomar otra llamadita. Hasta, quédese ahí, Andrés, quédese ahí. Buenos días, a usted en la línea.
4: Hola, buenos días.
0: Sí, buenas.
4: Sí, buenos días, Patojo, y para todos los que están ahí en la cabina, y un saludo, bendiciones a ley a la distancia.
0: Muchas gracias.
4: Una preguntita, Patojo, ¿dónde se puede adquirir el álbum de tarjetitas del Mundial? Porque he andado en varios lugares y no sé si tú sabes.
0: ¿En qué ciudad se encuentra, amigo?
4: Yo vivo aquí en Chelsea.
0: En Chelsea, todas las tiendas lo van a tener hoy.
4: Hoy lo van a tener.
0: Hoy lo van a tener todas las tiendas, sí.
4: Uh-huh. Oh, qué bueno, entonces, está bien, entonces, gracias.
0: Vicentinos, La Guanaquita.
4: Sí, bueno. Yo ya visité Vicentinos. Ajá.
0: Hoy lo va a tener Vicentinos. Lléguese a Vicentinos hoy porque hoy lo va a encontrar.
4: Sí, yo ayer le llamé a ellos y me dijeron que le estaban esperando que el señor la llevara.
0: Sí.
4: Está bien, entonces. Ajá. Ok, gracias.
0: Yo le voy a decir que le echen más gasolina y que coman más frijoles para que lleguen rápido.
4: Okay, para todos.
0: Gracias, un abrazo, cuídense. Okay. Bueno, ahí está, señores. Andrés, ¿cómo es Andrés de la Estrella? Andrés de la Estrella, no, ¿cómo es?
5: No, se llama Abelardo de la Estrella.
0: Abelardo de la Estrella, disculpe.
5: Es llamado el Bukele colombiano. Para que
0: sí, eso vi. Me cayó bien el candidato Andrés. Lo que pasa es que uno, al ver tantos perfiles en Latinoamérica, uno a veces es muy escéptico y dice, ¿será esta la solución de Colombia? ¿Será esta la solución de Honduras? Porque miren lo que está pasando en Honduras también.
5: Uy, sí, yo vi una masacre que iba a
0: Masacre adentro de Honduras, en un pueblo, por acá tengo la noticia, vamos a ver, que también lo tenía en Colón, en el departamento de Colón, en Trujillo, un municipio que se llama Trujillo, donde hombres armados irrumpieron en una hacienda llamada Panamá y asesinaron a trabajadores agrícolas. ¿Qué culpa tenían esos trabajadores, señores? ¿Qué culpa? 10 y 19 víctimas en ese lugar. En otro ataque ocurrido cerca de la frontera con Guatemala, en Omoa, Corinto, donde agentes de una unidad antipandillas fueron emboscados durante un operativo contra presuntos narcotraficantes. Bueno, y así hemos visto, porque ese es el pan de cada día en nuestros países y el de nunca acabar. Y hasta que no llegue un presidente con mano dura, pero escuchen esto, mano dura. Me acuerdo yo cuando llegó un presidente que decía en su meeting, aquí pondremos mano dura, y fue capitán del ejército y no sé qué fue. Ahí estuvo preso por desfalco a la nación también.
5: Ese salió más corrupto que todos.
0: Exactamente. Entonces, ahí nos volvemos escépticos y ya no confiamos ni en la sombra.
3: Lo único que tenemos que hacer, muchachos, es como todavía somos democracia, como todavía hay democracia, tenemos que salir a votar. No se pongan a decir, no, yo no voy a votar, como hay gente.
0: Sí, claro.
3: En este momento.
5: Arley, lo único que yo le puedo decir es que de todas las mejores ideas o las propuestas que hay de gobierno, este señor Abelardo para mí tiene las mejores en estos momentos. A lo que he escuchado, ojalá se den las cosas, porque como le digo, ya se le dio la oportunidad a la izquierda y fue un total desastre este gobierno de corrupción que tiene Colombia, que tiene un retraso ya de 30 años, nos volvimos a llenar de guerrilleros, todo para montar otro guerrillero, ¿no, Arley?
0: ¿Quién es Abelardo de la Estrella, Andrés? Arley, les pregunto, ¿quién es Abelardo de la Estrella?
3: Abelardo es Espriella, disculpe. Es abogado, empresario, apolítico, porque no tiene que ver con partidos políticos. Formó un partido político llamado Salvación Nacional y está impulsando muchos cambios, está proponiendo mucha seguridad. Es la oposición firme, férrea del actual gobierno colombiano, porque está del otro lado. habla de juzgamiento si llega a ganar la presidencia de la República por tantos delitos que ocurren en el país. Ajá. Y es un hombre que está ganando día a día muchos adeptos. Hace 8 o 9 meses está en campaña política y realmente el público está encontrando en él una buena carta de salvación. Y pues hombre, no es porque estemos direccionando las cosas, porque hemos dicho abiertamente, Cepeda se ha mantenido en el primer lugar de intención de voto con el 37, 35%, 36%. Pero de la Esprilla ha venido repuntando, producto de su campaña. Es un empresario que tiene una visión importante, ciudadano norteamericano, porque es ciudadano norteamericano, tiene esa doble nacionalidad, es un hombre de negocios, es un hombre de derechos. Entonces, pues la gente está encontrando en él alternativas importantes.
0: Hoy les pregunto a ustedes dos, hoy por hoy, ¿ustedes votarían por quién en Colombia?
5: Yo voto por el Tigre Abelardo de la Esprilla.
3: Pregúntele al público, yo lo invito a que haga, saque 10 llamaditas de Colombia.
0: Claro, nomás. Claro, nomás vamos al aire.
5: Para que después no digan. Bueno, muchachos, los dejo.
0: Andresito, un abrazo, me tengo que comunicar con usted la semana entrante.
5: Hágale, papá.
0: Un abrazo, gracias, Andrés.
3: 10 llamaditas al aire y pregunte en este momento por quién votaría, porque estamos a 15 días de elecciones en Colombia, a ver qué dice la gente.
0: Vamos con la primera, 617-350-9931. ¿Por quién votaría Chico, usted, amigo?
6: Te saluda, yo no soy colombiano.
0: Ah, Chico Paco. Ah, Chico Paco, pero usted no es colombiano. ¿Por quién votaría, Chico Paco?
6: Veo la persona que colombiano que esté escuchando que vote por lo que vea que para su país sea lo mejor. Eso es la diferencia. Te digo, mira, hablando del tema de Honduras, imagínate.
3: Espérate, que dieron... chico, que vamos a hacer una encuesta, hermano. Si quieres, llama enseguidita, pero vamos a hacer una encuesta.
6: No,
3: hermano,
6: está bien, que entonces... voten. Está bien, yo le dejo la.
2: Que voten por Abelardo. Colombiano con consciente tiene que votar por Abelardo.
3: Vamos con los colombianos, a ver si.
0: Bueno,
3: si
0: vamos a otra llamadita. Buenos días a usted en la línea.
7: Buenos días. Ahí, pues, está bueno votar por Abelardo, pero el problema es que una vez que el político llega al poder, no es que se corrompa, es que toda la mafia que permitió que ocupara ese puesto lo corrompe, y si no, pues lo sacan.
3: Pero amigo, no estamos preguntando eso, perdón, no estamos preguntando eso, porque van a llamar a decir lo mismo. Estamos preguntando por quién votaría.
0: Abelardo, gracias amigo, gracias. Jonathan de BJ Services, gracias Jonathan. Jonathan acá me escribe, dice, si me regalas un saludo, bueno, ahí está, sí, Jonathan y Ricardo, que vamos para Harvard a recoger basura de BJ Services, claro que sí. Abelardo de la Esprilla dice, firmes con la patria. Ahí está.
3: Deme la potestad de hacer la encuesta a mí, Patojito. Deme la potestad.
0: Aquí va uno, dos, tres. Ya llevamos tres. Otra llamadita. Buenos días.
3: Aló, buenos días.
0: Sí, buenas.
3: ¿Su nombre cuál es?
8: Hola, me llamo Harold, soy obviamente colombiano y yo voy a votar por Cepeda.
3: Bueno, Cepeda. Tres, ¿cómo va la encuesta?
0: Tres y uno.
3: 3-1, listo, gracias.
0: Gracias, Harold. Vamos a la otra llamada. Buenos días.
3: Aló, buenos días.
9: Soy yo.
3: Hola.
9: Señor.
3: Sí, bueno.
9: Y era 100% por el Tigre hoy. 100% por el Tigre.
3: Listo, gracias, amigo. Muy amable.
9: Hágale.
0: ¿Cuánto vamos?
3: Sí.
0: ¿Cuánto vamos?
3: Siga, ¿cómo vamos, Patojo?
0: 3-1 íbamos. ¿Y el Tigre es quién?
3: Abelardo de la Esprilla.
0: Ok, 4-1.
3: A mi anuncia cuando esté la llamada, Pato.
0: Vamos, Arley, ya está la llamada en línea.
3: Aló, buenos días.
10: Aló, buenos días.
3: ¿Tu nombre cuál es?
10: Luna. Yo soy guatemalteco, pero yo pienso que el pueblo de Colombia debería, está bien, pero primero es pedirle al señor que esta persona que ha sido candidato, primero pidámosle al señor que esta persona pueda hacer bien las cosas antes que todo, y yo sí votaría por el señor que están ustedes, si fuera colombiano votaría por esa persona.
3: Ah, bueno, okay. No, pero no vamos a declarar el voto tuyo válido porque no sos colombiano.
0: Sí, seguimos 4-1, gracias, Luna.
3: Discúlpame que lo diga, pero es para ciudadanos colombianos. Aló, buenos días.
0: Vamos a otra llamada, buenos días.
3: Sí, buenos días.
0: Sí, buenas.
3: ¿Tu nombre cuál es?
11: Víctor Betancourt.
0: Don Víctor.
3: Víctor, ¿cómo estás?
11: Excelente.
4: Abelardo de la Estrella.
0: 5-1.
3: Bueno, gracias, Víctor.
0: Gracias, don Víctor. Cuídese.
3: Y lo felicito por la graduación, papá. Aló, buenos días.
0: Vamos a otra llamada.
11: Buenos días.
3: Sí, ¿quién habla?
11: Freddy Mondragón.
0: Don Freddy.
3: ¿Qué parte, de qué parte de Colombia es usted?
11: Palmira Valle, Colombia.
3: De Palmira Valle, qué linda tierra ahí cerquita al aeropuerto de Cali. Bueno, ¿por quién votarías en el, o por
11: el
3: quién
11: tigre,
3: vas a votar?
11: Mi viejo, el tigre. Mejor vamos a arrasar con todo, papá.
3: Abelardo sí, de la Espriella.
2: Ganó el tigre.
3: Listo, gracias, mijo.
0: 5-1. Bueno, dice bueno. Patojo,
2: seis,
0: hoy
2: a uno,
0: por se...
2: 6-1, ya ganó seis, el tigre.
0: 6-1, sí.
3: Pero dice, vamos a hacer las 10, vamos a recoger las 10 llamadas para ver cómo es el
0: claro que sí. Aquí. Arley, aquí
3: aló,
0: tenemos... Espere, deme chancecito. Dice, Patojo, voy por Cepeda y un saludo, suelo a subir el sueldo, ancianos, soldados y otros no son solo...
3: Pero que le den nombre, bueno. Porque yo no sé... Es decir, no sé si es una persona y otra parte, no sé.
0: 6-2, 6-2, es colombiano. Sí,
3: bueno, le voy a tomar pues el voto ahí como
0: es colombiano, valía. Claro que sí.
3: Bueno, entonces,
0: vamos a otra llamadita. Hola, buenos días. Sí, buenas.
12: Sí, buenos días, hablas con Álvaro Cardona.
0: Don Álvaro.
3: El carpintero. Álvaro, ¿cómo vas?
0: El carpintero de Boston, esa me gustó. El carpintero. Esa.
12: Hermano, vamos por el tigre. Vamos por el tigre.
3: Yo creo Abelardo que
0: seguir con la izquierda no aguanta.
12: 7-2. Seguir con la izquierda no aguanta. Y yo creo que el que está
3: bueno,
12: fuera.
3: Gracias, Álvaro.
0: Gracias, don Álvaro. Cuídese.
3: Vamos
0: mucho.
3: Con la última llamada de esta encuesta. Prometimos 10 llamadas. A ver sí, cómo está esto.
0: Buenos días.
3: Aló, buenos días.
12: Sí, buenos días. 100% Abelardo de la Estrella.
3: ¿Tu nombre cuál es?
12: Alejandro.
3: ¿De dónde sos Alejandro. En Colombia, Alejandro?
12: Colombiano.
0: ¿De dónde, de Alejandro? De
12: Copacabana.
3: De Copacabana. Listo. 8-2 terminó esto. Prometimos 10 llamadas. Ya está.
0: No. Vamos a la otra porque esto se encendió, señores. Buenos días.
3: Se encendió. Bueno, siga. 80, siga tranquilo.
2: 80%.
0: 8-2 vamos ahora. Buenos días a usted en la línea. Sí, buenas.
3: Hola.
0: Bueno, vamos hola. A la otra. Buenos días.
13: Sí, buenos días.
3: ¿Tu nombre cuál es?
13: Dan Kiki, de Cali, Colombia.
3: Chiqui, abrazo, papá, de la tierra linda, de la salsa.
0: Ahí está.
3: Voto, ¿por quién sería?
13: Por el tigre, papá, por el tigre.
0: 9-2.
3: 9-2. Gracias, Chiqui.
0: Ahí está. Otra llamadita, buenos días.
14: A todos, buenos días. Álvaro García, el tigre 100% mijo.
0: 10-2.
3: ¿Cómo es tu nombre?
2: No, el tigre arrasó, tigre.
3: Espérate, aquí. ¿De qué parte de Colombia sos vos?
14: Yo soy de Don Matías mío, de Bellavista.
3: Bueno, de Bellavista, linda Don tierra, Matías. Don Matías, la tierra de los Blue Jeans y todo. Gracias, papá.
2: De Antioquia.
0: Gracias. ¡Viva Don Matías! ¡Viva Don Matías! ¡Viva Antioquia!
3: ¿Cómo va la cuenta, Pato?
0: 10-2.
3: 10-2. ¿Quieres seguir con la encuesta?
0: Hay más llamadas, no, Arley. Buenos días.
3: Claro, vamos. La voz del pueblo es la voz
0: la
3: de
0: voz
3: Dios.
0: La voz del pueblo es la voz de Dios. Eso, Arley, así es.
3: Aló, buenos días.
2: Buena popularidad.
0: Sí, hola. Buenos días. Buenas.
2: Ahora.
0: El mudo.
2: Caldona.
0: 11-3. Ahora, 11-2.
2: Caldona. Ahora lo que hay que hacerle un llamado al pueblo colombiano.

0: Jonathan, ¿sabe quién es Jonathan, David? Jonathan el
1: Sí, claro.
0: mecánico, su
1: El mecánico,
0: amigo.
1: yo no soy mecánico.
0: Sí.
1: Sí, claro.
0: Saludos, Jonathan. Gracias, gracias a Jonathan por estar. Bueno, tenemos otras llamaditas. Buenos días. Buenas. Escuchen acá por el teléfono. ¿No quieren hablar? Bueno.
1: Un saludito a todos los choferes del Centro Nuevo Día, adultos mayores, que siempre están en sintonía con nosotros, los choferes que
2: Bueno,
1: siempre van
0: saludos.
1: ahí con estos adultos mayores. Un saludo para ellos. Nuevo Día,
0: Saludos
1: adultos
0: especiales
1: mayores.
0: para los
2: Dejamos la
0: choferes.
2: encuesta hasta ahí, muchachos.
0: Sí, la tenemos, pero
1: Mariano, ya
0: las
1: déjalo
0: llamadas
1: ahí.
0: están cayendo y buenos días a usted en el
1: Acabó con todo.
0: 617-350-9931.
1: El tigre se comió a Cepeda.
0: Buenos días, ahí está en la línea.
3: Patojo, buenos días.
0: Martín.
2: Bueno, no, dejemos la encuesta hasta ahí, Patojo, ya entonces.
0: Martín.
1: Ya,
0: 10
1: Martín,
0: a
1: ahí está
0: 2,
1: yo.
0: 10 a 2.
1: Martín no es colombiano.
3: No, no, no, pero me gusta porque la gente ya está viendo hacia otro lado. Sí, porque
1: Exacto.
3: ya lo mismo y lo mismo, ya le dieron la oportunidad a Petri, no hizo nada, pues ahora tiene que buscar otro modo de
0: Arley.
3: alguien
0: Nos
3: que
0: están
3: llegue a
0: regañando,
3: otro.
0: Martín. Escuche lo que me escribieron acá, Martín.
3: Lo que
0: Escuche.
3: le dijeron. Sí,
0: Buenos
1: adelante,
0: días.
1: adelante.
0: No se tiren todo el programa hablando de política. Hay muchos temas interesantes. Gracias, dice.
2: No, pero que a la persona
3: No,
2: que le
3: pero sí.
2: escribió le dedicamos 5 minutos del espacio a mirar qué sondeo tienen los colombianos y que no se
0: No.
2: fastidie, que
0: Arley.
2: tenemos 3 horas para hablar aquí de lo que
1: Que se
2: quieran.
1: relaje, que se
3: Sí,
1: relaje, que se
3: todos.
1: relaje.
0: No hemos ni siquiera
1: Que se
0: hablado de fútbol.
1: relaje.
0: Hablamos de fútbol y ¿por qué hablamos de fútbol? Hablamos de política, ¿por qué hablamos de política?
2: Ahora
0: Amigo,
2: mire,
0: amigo, tómese un cafecito, hombre, amigo, por favor.
2: el tema de la
1: Relájese,
2: propuesta que
3: hombre,
2: hicimos, el tema
3: mándelo
2: de la
3: de la.
2: propuesta que hicimos, que son 10 llamadas, que finalmente fueron 12, porque fueron 12 llamadas, es porque estamos a 2 semanas de la primera vuelta de elecciones en Colombia. Hay que mirar cuál es la preferencia hoy de la comunidad
1: Claro,
2: colombiana.
0: le soy honesto,
2: Y
0: Arley.
2: esto que
0: Perdí la cuenta,
2: quede
0: creo
2: claro,
0: yo.
2: mire, esta es una encuesta real. Porque hay muchas encuestas que se hacen por todo lado, salen encuestas, por todo lado. Pero esta es una encuesta real. Aquí hubo 12 llamadas y hay un porcentaje en el
0: Y
2: tema de la
0: grabado,
2: opinión.
0: está grabado, el programa está grabado.
1: Esto es una encuesta en vivo, sí, directo con el pueblo, en vivo, sin manipulación ni nada de eso. Aquí habló la voz de los colombianos residentes en Massachusetts.
3: O
1: ¿Qué dicen
3: sea.
1: los yoganes? Dicen que van a votar por el Tigre. 10-2 ganó quien el Tigre. Es una abierta.
3: Aquí David hizo una encuesta sin inteligencia artificial.
0: Sin inteligencia artificial, sin manipulación
1: Exactamente.
0: política, no nos está pagando ningún partido político. Vale mencionar eso. No nos está pagando ni Arley, ni a nadie, a nadie.
1: La mayoría de las encuestas son
0: Eso.
1: manipuladas.
0: O las hace
1: Son,
0: un
1: se han convertido.
0: partido, o las hace el otro partido, o las hace
1: ¿Sabes? Se ha
0: David.
1: convertido.
0: Claro,
1: Sí.
0: claro.
1: Se ha
0: Así es.
1: convertido en un negocio. Las encuestas se han convertido en un negocio muy lucrativo para medir y tratar de desviar la popularidad de candidatos. Eso es una realidad. Por eso es que ustedes
3: Ya.
1: ven que hoy en día son pocas las encuestas serias ya, responsables, que le dan un, como dicen, cuando hay una encuesta, dicen, esto es el porciento de la población, pan, y muchas veces cuando llegan las elecciones, se cae. ¿Por qué? Bueno, porque son manipuladas.
0: Mire,
2: Pero atención,
0: un saludo
2: pero
0: especial para
2: atención.
0: Katy, un saludo especial para Katy, dice buenos días para todo el equipo. Y un saludo, Katy. La queremos mucho. Gracias a
2: Pero
0: Katy y a
2: atención
0: Onís que
2: que
0: van en sintonía siempre para su trabajo.
2: hay un tema aquí que quiero que sepan. Han determinado autoridades que si hay encuestas manipuladoras, porque eso genera orientación de voto, eso genera orientación de voto,
1: Sí,
2: esas
1: claro.
2: empresas van a ser castigadas. Castigadas económica o disciplinariamente por incurrir en ese error, en la equivocación,
3: No,
2: en la
3: error.
2: manipulación, como usted la
1: La
2: llama,
1: mala
2: que debería
1: práctica,
2: ser así.
1: manipular.
2: Sí,
1: Mala
2: claro.
1: práctica.
2: Sí, porque está detectado que hay muchos gobiernos en muchas partes del mundo.

0: que pagan encuestadoras simplemente por favorecimiento de candidatos. Eso está confirmado. Eso no es,
1: Claro,
0: eso no
1: no.
0: nació ayer, ni nació hoy, ni nació. No, eso hace muchos años se da, pero han determinado autoridades internacionales que esas encuestadoras, esas empresas que justamente fundamentan su trabajo en eso, manipulando encuestas, y no estoy diciendo absolutamente nada, porque aquí hay muchas empresas que están encuestando en este momento. Usted sabe que hay muchas empresas que se lucran de eso en este momento. Muchas.
1: No,
0: Muchas.
1: claro.
0: Está Atlas, Intel, está Inbamer, está Consultores, no sé qué, y no sé cuántas. Hay autoridades que están pensando en sancionar ese direccionamiento de intención de voto antes de unas elecciones.
2: Que no vayan a hacer así como hicieron ahí en Honduras, que pasaron como 3 meses y no daban los resultados, que una semana un partido iba arriba, la otra semana el otro partido iba abajo y así iban. Ahí claramente hubo un robo, digo yo.
0: Bueno, Martín.
3: Bueno, Martín,
0: Martín,
3: mil gracias.
0: Relájese hoy, hombre, Martín, hoy es
3: Ay.
0: Viernes, esté tranquilo, mijo.
2: No, no, no, yo aquí voy relajado viendo los pajaritos
3: Martín,
2: que van
3: estoy
2: volando.
3: Triste, Martín, estoy triste.
2: No, ayer le llamé para quitarle esa tristeza, patojo.
3: Martín, estoy triste, solo me quedan no. Dos mangos me quedan, Martín.
2: ¿Y que no los vendió, mango?
3: No, hombre, está loco. No, hombre.
2: Patojo, pero esos mangos ya están podridos.
3: No, no, no, los dejé que se maduraran bien, Martín, están bien ricos.
2: Oh, usted, o sea que usted los puso en papel.
3: Papel periódico, papel periódico,
2: ajá, para
3: sí.
2: Que se,
3: papel
2: se,
3: periódico.
2: Se madure. Ayer sí. Pasé por el Gillette Estadio y ya me huele a mundial.
3: Sí, ya, sí. Arley, ya.
2: Están poniendo
3: ya quitaron el letrero. Bueno, quitaron el letrero, no, lo cubrieron.
2: Sí.
3: Porque el estadio se va a llamar Boston Stadium. O Estadio de Boston. Y en el faro bonito nuevo que tiene el Gillette, porque tiene un faro muy bonito que no lo he subido y vale la pena ir y aprovechar subir ahí, pero no me ha dado tiempo, no he tenido las ganas tal vez de ir, no sé. Martín, ya le pusieron ahí una copa grandota y el 26, ¿no? Qué bonito, está quedando bonito.
2: En las gasolineras hay una carpa ya vendiendo la camisa de... La que más se mira y es la de Argentina y la de Brasil.
3: ¿Oh, sí?
2: Sí, son las que están enfrente, así, colgaditas.
3: Ah, hablando de Brasil, ya que el amigo estaba triste porque estábamos hablando solo de política. Arley, sonaron las alarmas ayer en Brasil con Neymar, Arley. Ay, Arley.
2: Sí, sí. Otro que le sonaron las alarmas fue al Vivo Martínez, se rompió un dedo.
3: Bueno,
2: sí,
3: Argentina. Argentina tiene buenos porteros. Ahí no me quieren convocar al de River Plate, pero bueno, vamos a ver si lo convocan.
2: No, pero
3: allá.
2: Es que el Vivo Martínez es un arquero que.
3: Para usted tendría que estar en la selección, Martín, y retirarse en este mundial.
2: ¿Quién?
3: El Dibu.
2: ¿Cuántos años tiene el Vivo?
3: Ah, ya está más viejo que un terreno.
2: No, no, si un arquero puede durar hasta 40 años en la portería.
3: Bueno, también, eso también.
2: El trabajo más suave que hay.
3: Ay, Martín, ay, Martín, lo que acaba de decir. Ey, guárdese esas palabras, Martín. Ojalá que se muerda la lengua si lo vuelve a decir.
0: No, pero Martín no es tan viejo, Martínez tiene 33.
3: No, Martín, es el trabajo más duro en entrenamiento que un jugador de cancha.
2: No, no, yo digo para correr dentro de la cancha. Si el arquero está
3: dentro de la cancha en los 90 minutos, pero usted no ve todo lo que trabaja un portero élite lunes a viernes.
0: Anoche la gran figura del 0-0 entre Cruz Azul.
3: Dígamelo, le doy más volumen a Arley. Le doy más volumen a Arley.
0: Taylor Navas, terminaron 0-0 y la gran figura anoche fue Taylor Navas en la portería de Pumas.
3: El
0: fue
3: costarricense
0: en el primer duelo
3: Keylor
0: de la final.
3: Navas, eso.
2: Y ese hombre tiene como 45 años y ahí está tajando, mire.
3: No, tampoco, Martín, tiene como 35, Keylor.
2: No, no, patojo. Tiene más, creo yo.
3: Bueno.
2: Don Arley Cardona, ¿los cuántos años se retiró, hijita?
0: No, pero Higuita lo hizo un poquito más joven que Mondragón. Mondragón con 41 años jugó una Copa del Mundo, estuvo en un mundial. Le dieron unos minuticos pues
2: Imagínese.
0: para que estableciera récord y todo,
2: No,
0: pero con 41, claro.
2: así como van a hacer con Guillermo
0: Keylor tiene
2: Ochoa.
0: 39.
2: Vaya,
0: Keylor
2: ya
0: tiene
2: ve.
0: 39, ¿ah?
2: Y sigue atajando el hombre. Es buen
0: Sí,
2: arquero, el Keylor
0: es
2: Navas,
0: buen arquero.
2: buen arquero. Pero bueno, yo voy a seguir vendiéndoles todita aquí a estas personas para que me pongan bien robustos y tengan fuerza para ir a gritar los goles ahí en el Mundial.
0: Bueno,
3: gracias,
0: cuídese, hombre,
3: Martín.
0: Martín.
3: Cuídese mucho. Pórtese bien, Martín, que nada le cuesta, dijo Carlos.
0: Estaba
3: Pero
0: mirando la
3: buenos
0: noticia
3: días.
0: del Dibu Martínez,
2: Buenos días.
0: justamente habla del rompimiento del dedo y está generando preocupación en Argentina a días de la Copa del Mundo. Vamos a ver qué pasa, porque estos días son claves para muchos jugadores que están terminando ligas, que están terminando etapa dura de competencia en el año, y es una etapa complicada donde los tienen que cuidar bastante. Qué pena, señora, buenos días.
3: No, se fue la señora porque no, como que no le gustó que hablamos de fútbol, Arley. Pero bueno,
0: Bueno, no, pero ¿qué
3: ¿qué
0: vamos a
3: podemos
0: hacer?
3: hacer? ¿Qué podemos hacer? Acá cambiamos de un minuto al otro
0: ¿O
3: minuto,
0: se
3: se
0: le cayó
3: cambia el
0: la
3: tema.
0: llamadita? ¿Que vuelva a llamar?
3: Sí, vuelva a llamar, por favor. Se la voy a aceptar. 617-350-9931. Nos tenemos que ir a una pausa. Ya son las 8 de la mañana en el show de Carlos Guillén. Por ahí en la mañana me preocupó porque llamó Edgar. Hizo la llamada a Edgar. Ah, Edgar está ahí en sintonía. Edgar, buenos días. Usted no ha saludado, Edgar.
1: Trabajando, está buenos días, está trabajando. Sí, Patojo, por aquí estamos tranquilos, escuchándolos atentamente
4: Sí,
1: sobre
4: sí,
1: las
4: sí.
1: elecciones de Colombia, sobre el fútbol, etcétera, etcétera. Pero no se olviden también que Perú tiene su segunda vuelta el próximo 7 de junio entre Keiko Fujimori de la derecha y obviamente Sánchez, que es partido izquierdista. Así que Perú está dividido porque no hay mucha diferencia entre 12 puntos a 17. Entonces,
3: Ajá.
1: ahí está, el 7 de junio, las próximas elecciones peruanas aquí en Boston, será en el mismo
4: Le
1: lugar donde
4: toca
1: fue la vez pasada.
4: atento.
1: Esperamos a ver qué. No, no, yo la verdad estoy ahorita, me imagino que como yo, personalmente hablando yo, Edgar de la Cruz, estamos indecisos del voto, porque yo la verdad tampoco no creo que le tengo mucha confianza a
4: Le
1: Keiko.
4: toca a Keiko. Keiko va a ser presidenta de Perú. Keiko.
1: Vamos a ver, el voto lo dirá, ojalá no haya esas conexiones en la política. Usted sabe que es muy cochina, muy sucia, no solamente en el Perú, sino en varios países.
4: Mi amiga
1: Tienen
4: Keiko,
1: todas
4: Dios me decía. Mi amiga
1: los
4: Keiko.
1: empiezan los amarres de entre partidos políticos. Es una cochinada la política, y vamos a ver
4: Si a usted no le gusta Keiko, si a usted
1: cómo.
4: no le gusta Keiko, ese es su problema, pero Keiko va a ser
1: No, no,
4: presidenta del
1: no, yo
4: Perú.
1: lo entiendo, pero tú tampoco puedes opinar algo así, pues vas. O sea, tú no
4: ¿Qué
1: puedes
4: dijo
1: venir a
4: usted que
1: decir
4: yo
1: a
4: no
1: otra
4: puedo?
1: persona que no
4: ¿Quién
1: sepa,
4: dijo usted
1: porque
4: que yo?
1: si
4: ¿Quién
1: no
4: le
1: le
4: dijo
1: voy
4: que
1: a
4: yo no
1: opinar,
4: puedo
1: pues,
4: opinar?
1: ¿quién le
4: ¿Quién
1: dijo
4: le
1: que
4: dijo
1: yo no
4: usted que
1: puedo
4: yo no
1: opinar
4: puedo
1: el
4: opinar?
1: punto de vista como yo estoy dando una cosa como
4: Va,
1: peruano? Y tú
4: va
1: sales a decir
4: a ganar
1: otra cosa
4: Keiko.
1: como una persona, o sea, eres
4: Va a
1: dominicano,
4: ganar
1: eres peruano, yo
4: Keiko,
1: soy
4: mi
1: peruano.
4: hermano. Si a usted no le
1: Está
4: gusta
1: bien,
4: Keiko, ese es su
1: perfecto, es tu
4: problema. Va a
1: punto
4: ganar
1: de
4: Keiko.
1: vista, o sea, se respeta tu punto de
4: Va a
1: vista
4: ganar
1: como
4: Keiko.
1: extranjero, y punto, o sea, ahí está.
4: Hasta yo
1: Ahora,
4: voy a votar
1: el
4: por
1: peruano,
4: hasta yo voy a votar por Keiko.
1: el peruano de a pie tiene otro punto de vista que hay que ver qué es lo que va a
4: Yo voy
1: pasar en
4: a
1: las
4: votar,
1: elecciones.
4: hasta yo voy
1: Lo
4: a votar por
1: único
4: Keiko, hermano.
3: Edgar,
1: bueno que hay que
3: propongo,
1: rescatar hay.
3: hacer una encuesta como la que hicimos con la comunidad colombiana.
1: Sería perfecto,
4: Ah,
1: pero no el
4: después de
1: día
4: la
1: de hoy, o sea,
4: pausa. Sí,
1: Patojo,
3: claro,
1: porque si no
3: después
1: la
3: de la
1: gente está
3: pausa.
1: demasiado, ¿eh?
4: Después de la
1: No,
4: pausa, claro.
1: hay que esperar, no, este está muy ligero, o sea, hemos hecho la de Colombia, dejemos tranquilo esto, ya para el día lunes se puede hacer, claro que sí, con gusto, y avisar a la
3: No,
1: comunidad.
3: hoy de
4: Ahora
3: una
4: entiendo,
3: vez,
4: pues,
3: hoy de una vez, porque yo lo miro a usted
4: eso
3: muy caliente. No, no,
4: no
3: no.
4: se lleve,
1: No, no, no,
4: no se
1: no,
4: lleve,
1: no,
4: no se lleve.
1: yo tranquilamente para el día lunes, lo que pasa es que no voy a poder
4: Hasta
1: estar, pues yo estoy trabajando ahorita, o sea, ustedes lo
3: Ah,
1: van a
3: bueno.
1: hacer sin un
4: Hasta
1: peruano ahí
4: luego.
1: en cabina, no hay, no
3: ¿Quiere
1: tiene que estar, no
3: hacerlo
1: se
3: el
1: lleve,
3: lunes?
1: no,
3: Yo le
1: no se
3: propongo hacerlo el lunes.
1: lleve. El
3: Sí.
1: día lunes,
4: No se
1: porque yo
4: lleve
1: voy a
4: el
1: estar libre,
4: chaucita,
1: el día
4: para
1: lunes
4: todos,
1: tengo
4: tírela.
1: las 3 horas para trabajar con ustedes.
3: Dele,
4: Tírela
3: venga,
4: para todos,
3: entonces.
4: tírela hoy
3: No, no,
4: también,
3: no, vamos a,
4: tírela
3: voy
4: hoy.
3: a
4: No se
3: respetar,
4: lleve,
3: voy a
4: no se
3: respetar
4: lleve
3: a
4: el
3: Edgar.
4: chaucita.
1: Prepárense peruanos, el día
4: No se
1: lunes, mi
4: lleve.
1: respuesta.
3: Voy a
1: ¿Quién gana?
3: respetar
1: ¿Quién
3: a
1: gana?
3: Edgar, vamos a respetar a Edgar. Démosle gusto a Edgar. Edgar está trabajando ahí en el calor.
4: Eso es para él, sí, pero usted no se está dando cuenta, eso es para él preparar un grupo de los amiguitos de él
1: No,
4: y
1: no,
4: conmigo
1: no,
4: que para
1: no, no,
4: llamar el
1: para nada.
4: lunes.
1: El personaje más tranquilo y fuera de política, ni ser lambón de los políticos soy yo.
3: Patojo, voto
1: Así
3: por
1: que
3: Edgar,
1: ahí lo
3: dice.
1: dejo yo.
3: Voto por Edgar para presidente. Bueno, ahí estamos.
4: Hasta yo
3: Señores,
4: voy a, hasta yo.
3: Nos tenemos hasta que ir a una pausa.
1: Ahí sí me agrada.
4: Voy a ver si consigo. Voy a hablar con el comandante para que me consiga una cédula peruana.
3: David, vamos a hacer una pancarta y vamos a poner Edgar para presidente. Bueno, seamos amables, siempre pensemos antes, seamos genuinos, pero sobre todo seamos agradecidos. 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
0: Bueno, gracias. Después de la pausa, yo sí les cuento, yo no soy como el patojo que lo deja uno en ascuas, curioso.
3: ¿Yo qué hice? Hoy no he hecho nada.
0: No, porque usted dice que después de la pausa vengo y no cuenta nada. Usted se cree, yo no sé por qué, no sé. Pero yo sí voy a contar, patojo, cuánto pagaban por la cirugía.
3: No, Arley, al venir de la pausa, por favor, Arley.
0: Por eso, no, tranquilo, voy a decir nada de allá, pero después de la pausa, después de la pausa voy a contar cuánto era que pagaban por una cirugía estética del sitio del garaje donde murió esta muchacha.
3: Primera vez en muchos jueves que el programa no va al podcast, pero se está editando, y este programa especial de ayer, porque yo creo que es muy especial, como lo que viene también con lo que Arley va a decir y el invitado que tenemos que nos va a contar datos importantísimos que no se puede perder estas dos próximas horas. Entonces, don Arley, bueno, adelante.
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0: 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Desde los estudios centrales de MLC Noticias, te saluda Karina Zambrano. Más de 1.300 hectáreas quedaron calcinadas, más de 28.600 personas han sido evacuadas de sus hogares en Simi Valley, California. Esto debido al incendio denominado Sandy, que se desató el pasado 18 de mayo por la mañana. El fuego ha avanzado con rapidez por la sequedad del terreno y los fuertes vientos, mientras que las autoridades han emitido órdenes de evacuación en zonas cada vez más amplias y han advertido sobre el riesgo inminente para cientos de viviendas. Imágenes aéreas capturadas por medios de comunicación registran columnas de humo sobre la ciudad, helicópteros que arrojan agua sobre los focos activos y más de 500 bomberos que han combatido las llamas en tierra. Las autoridades han instalado refugios, han habilitado centros de evacuación y han abierto un albergue para animales y proteger a la población para prepararse ante la posibilidad de que el fuego se siga propagando. Autoridades de Nuevo México informaron que 3 personas fallecieron y más de una docena de paramédicos recibieron atención médica el día miércoles por la exposición a una sustancia no identificada tras ser llamados a una vivienda del este de Albuquerque por presunta sobredosis de drogas. La Policía Estatal de Nuevo México informó que 3 de las 4 personas encontradas inconscientes dentro de la vivienda fallecieron y la otra está siendo atendida en un hospital. MLC Noticias Atlanta te informó Karina Zambrano.
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0: Bueno, don Arley Cardona, regresamos. Don David Suazo, siguen conectados ahí, muchachos. Vamos a ver, sí, ahí están todos. David no está conectado, pero acá estamos con Arley Cardona. Arley, cuénteme.
1: Bueno, escuche pues bien esto. Y el tema es que no solo...
0: Déjeme bajarle un poquito menos de volumen. Cierro todo. Okay, dele.
1: Ayer estuvimos hablando de la muerte de Yulitza Tolosa, que ya fue encontrada a 100 kilómetros de Bogotá. Para contextualizar un poquito, esta chica o esta muchacha de 52 años o señora, como la quieran llamar, se sometió a una cirugía estética y lamentablemente parece que hubo una embolia pulmonar, porque es una investigación oficial que están haciendo las autoridades. Parece que una perforación de pulmón, se complicó después de la cirugía, la sacaron del sitio donde la habían operado. Hubo un relato estremecedor de una chica, una de las amigas más cercanas de Yulitza, que decía que a ella la operan en un sitio, un edificio de 3 pisos, pero es un edificio realmente de condiciones muy precarias. La dejan en recuperación en una habitación ahí mismo del edificio, porque son 3 apartamentos, 3 pisos. Y hay un momento de la noche en que todo el mundo se va el anestesiólogo, se va la enfermera, se va el médico, se van los acompañantes, le echan seguro a la puerta y iban a dejar a esa muchacha ahí sola, inflamada como estaba, porque una mujer después de una cirugía sale demasiado inflamada, con fajas por todo lado, mareadas y todo. El tema es que se complicó la situación, la sacaron del sitio y la dejaron botada en un sitio a 100 kilómetros de Bogotá, y eso es lo que realmente las autoridades las tiene muy preocupadas, porque prácticamente la dejaron morir. Pero el dato es el siguiente, Patojo. Muchas personas se han hecho operar en ese sitio, o sea, se hacían operar porque el sitio está sellado, la gente que lo manejaba salió y se fue para Venezuela. De hecho, ya los encontraron y los van a juzgar seguramente, le están pidiendo en extradición a Colombia. Téngase fino. ¿Sabe cuánto estaban pagando por una cirugía de lipólisis láser, que era lo que se estaban haciendo? Uh-huh. ¿Sabe cuánto?
0: ¿Cuánto?
1: La enorme cifra, la monstruosa cifra de $900, Pato. $900. Y una chica, la chica que relató, la amiga de ella, dijo: yo ya me había hecho operar allá y allá me fue bien. Yo, la verdad, tengo el umbral del dolor muy alto. Yo superé todo. A ella le cobraron $800 por la cirugía.
0: Dios mío.
1: Es increíble a lo que las personas se someten por economía. ¿Y sabe qué es lo más preocupante? Que personas del exterior venían a hacerse cirugías a ese garaje o a esa clínica clandestina, Pato. Así han avanzado las investigaciones de ese hecho lamentable, de ese capítulo, episodio lamentable que hoy tiene tan preocupado el país. Pero entonces, la cifra es monstruosamente preocupante. $900 por una cirugía tan delicada, Pato.
0: Entonces, ¿alguien? Ahí usted pone en comparación, Arley, 6,500, si no estoy mal, pongámosle 7,500 con todos los gastos. $7,000 o 7,500 con todos los gastos en República Dominicana, lo que nos contaba la señora ayer, ¿se acuerda?
1: Sí, claro.
0: De $7,000 a $900, usted se puede dar cuenta que ella sí trató o hizo las investigaciones de ir a un centro de estos donde dejan muy bonitas a las mujeres.
1: Es que cuando hablan de centros asistenciales, de clínicas, ajá, autorizadas, es porque realmente hay cirujanos adelantados, autorizados, importantes, absolutamente profesionales para hacer esta clase de cirugías estéticas en la mujer y en muchos casos en los hombres. Y eso vale. Pero a vos que te digan, ve, es que están operando en Colombia, en un sitio que se llama así. ¿Sabes cuánto? Ajá. $900. Eso es una ganga. Anda, opérate allá, que eso es una ganga. Ay, y hay gente que se come ese cuento y se someten a eso. Y miren lo que terminó Yulitza Tolosa. Lamentablemente.
0: Me gustaría, como estamos en este modo de encuesta, me gustaría preguntarle a las damas afuera, señoras, jovencitas, damas, mujer, usted, uno de los seres, no, el ser más divino o el ser más bonito que Dios ha puesto sobre la faz de la tierra, romantizando esto un poco, ¿usted se haría arreglitos en su cuerpo? ¿Se los dejaría o se dejaría el cuerpo natural?
1: Pero es que no, pero esa pregunta ya se hizo ayer y seguramente muchas, inclusive la muchacha.
0: Pero
1: la
0: no
1: amiga
0: nos llamaron,
1: Yulitza,
0: Arley, no nos llamaron.
1: No, no, por eso, pero ajá, ayer Yulitza, la amiga de Yulitza dijo, es que nosotros las mujeres somos, a nosotros nos gustan hacernos retoque. Y si encontramos una amiga que se hace un retoque y queda bien bonita, créame que uno se antoja, decía.
0: Por
1: la
0: ahí
1: muchacha,
0: va el efecto dominó, ¿no?
1: El
0: sí,
1: relato.
0: Claro.
1: Exactamente. Uh-huh. Entonces, uy, como quedaste bonita, ¿dónde te lo hicieron? No, en tal parte, ay, yo me lo voy a hacer, ¿y cuánto te valió tanto? Ah, no, yo recuerdo la plática y yo me hago eso. El problema es el sitio donde se lo practicaron. Sato.
0: Sí, sí,
1: ese
0: sí,
1: es el gran problema.
0: Sí.
1: Y eso es lo que hemos dicho, si se lo van a hacer, consulten, indaguen, vayan a sitios que realmente le brinden toda la garantía, donde tengan todos los cuidados. Es que esta muchacha relataba que el sitio donde estaban practicando esto, hubo un determinado momento en que ni oxígeno había, hermano, ni oxígeno había un par de cánulas o de esos aparatos con que le sacan la grasa, una camilla y un par de herramientas más. Eso no es debido a todo.
0: Tenemos
1: no
0: una llamada, Arley, buenos días, a usted en la línea.
2: Buenos días, hola, ¿cómo están? Soy la mamá del Patojo.
0: Ay, doña Cristi, ¿cómo está usted?
2: Miren, solo les quiero decir que es lamentable, es triste. En Guatemala pasó algo así.
0: Sí.
2: Llegó una señora de aquí a hacerse algo y la desaparecieron. Yo creo que hasta la fecha no ha aparecido.
0: No ha aparecido y el cirujano está preso, si no estoy mal, ¿no?
2: Y el cirujano está preso, ajá, sí. Pero ¿saben qué es lo más triste? Aquí, Arley, aquí en Boston, están pasando cosas bien raras. Hay lugares que son basement y donde están haciendo cosas.
0: ¿Ah?
2: Y es, sí. Esto, entonces, miren, yo conozco a alguien que se hizo una liposucción, pero se la hizo en el Mass General, pagó $12,000.
0: Oiga, Arley.
2: $12,000 aquí.
1: Imagínese.
2: Aquí en el Mayer, y fue hace un número de años, porque póngale la señora que decía ayer que había pagado $6,500, me imagino que eso fue en el 2018. Estamos hablando de 2025, 2026, la cifra debe haber subido, obviamente, ¿verdad? Pero como dicen, saben de alguien que lo está haciendo barato y la gente se va a exponer. Yo nunca me he hecho una cirugía de ninguna de estética. He pasado por el quirófano por situaciones y créanme que no lo haría.
1: No, y es que además, Cristina, las cirugías estéticas no es cualquier cosa. Las cirugías estéticas generan mucho dolor en la mujer, generan absolutamente todo.
2: Acuérdese, mire, yo como ahora todo está expuesto en el internet, yo vi de la forma como hacen las liposucciones, de la forma como lo agarran a uno para sacarle esa grasa.
1: Puñaladas, literalmente. Puñaladas, literalmente.
2: Sí, así. Entonces yo, créame que después de que vi eso, me dio miedo. Yo tengo unos mirroitos que quisiera sacármelos, claro que sí. Pero lo que estoy haciendo es tratando de no comer pan, para que no sigan creciendo y no se queden. Pero, como le digo, pero eso es uno. Yo no tengo aún nietos, espero tener un día. Imagínense que me hago una operación, por hacerme una operación estética me muero, y le van a decir a mi nieta, es que tu abuelita se murió porque quería hacerse una liposucción.
1: Ahora, usted encomienda, porque estoy contando la historia real, yo no me estoy inventando esto, estoy contando porque ayer me senté a ver una hora y 15 minutos una entrevista con la mejor amiga de esta muchacha.
0: Uh-huh.
1: Estaba al lado mío doña Claudia también, porque ella, por supuesto, por ser mujer, le interesa pues todos esos procedimientos, y no me estoy inventando la cifra. Dijo, cuando yo me operé hace 2 años, me cobraron $900. ¡$900!
2: Imagínate.
1: Es increíble, increíble la cifra.
2: Imagínense.
1: Entonces, bueno.
0: Sí.
2: Esto, déjeme decirle que aquí una apuesta de Botox en un lugar bueno está costando $600.
0: $600 el primer procedimiento, ¿no? Y así va cada 6 meses, una cosa así.
2: Ajá, tienen que ir, ajá. Entonces yo no tengo la plata para tanto, ¿verdad? Entonces yo sí yo sí he pensado, señoras, señoritas que escuchan.
1: Y le voy a decir una cosa, Cristina, Y le voy a decir una cosa más. Esa apuesta de votos de la que usted habla ya, que vale, puede valer $600, aquí hay sitios donde pueden ponerle a usted unos votos, y ahí es donde yo digo, tengan cuidado con eso, le puede valer a usted $50, por ejemplo.
2: Yo lo sé. Entonces, es que aquí también hay, mire, aquí también hay, pero yo no voy a irme a poner, si me pongo en un lugar de esos, Arley, por el amor de Dios, porque yo no sé, es mi cara. Imagínese que en una pinchada de esas me toque un nervio y quede toda torcida. Entonces sí es bien difícil. Es un poquito peligroso, no poquito,
1: pues yo le voy a contar otra historia. Como estamos contando historias, una persona que yo conozco se hizo algo en la boca y la boca le quedó torcida, en la cara y la boca le quedó torcida.
2: ¿Ya vio? Tengo a alguien. Mira, alguien hace poco una chica se inyectó los labios. Tenía su cara bonita, ahora se ve grotesca. Entonces son cosas que como que estamos llegando a extremos. Esa es la verdad. Señores, yo los dejo, tengo que trabajar porque me tengo que ganar mi comidita. Así que Dios me los bendiga y tengan un bonito día. Y a todas las mujeres, si se llenan de amor propio, van a verse preciosas. Dios las bendiga.
0: Gracias, doña Cristi. Un abrazo. Dios la bendiga. Gracias. Bueno.
1: No, Patojo, y mire, vea. Cuando yo le hablé de la situación que pasó con Yulisa, es que a ella le perforaron un pulmón, porque en medio de todo ese tratamiento, procedimiento que le hacen, si no sabes, corres el riesgo de tocar signos, órganos vitales, y hasta ahí llega la paciente. ¿Qué fue lo que pasó finalmente con ella? Porque terminó perdiendo la vida. Ella terminó perdiendo la vida.
0: Qué triste.
1: Entonces es un tema súper delicado, muy delicado. Seguramente alguien dirá, no, hay gente que ha pagado $15,000 y también perdió la vida, pero en estos casos, pues nosotros no somos quienes para recomendar sitio ni nada, pero si uno tiene que rodearse de profesionales y de entidades absolutamente autorizadas donde te garanticen por lo menos un procedimiento que no ponga en riesgo tu vida.
0: Y hacer una buena investigación. Don Arley, vamos a parar ahí un poquito porque tenemos un compromiso y tengo a Donald Gómez en el teléfono que nos va a hablar sobre paneles solares, energía renovable y las famosas baterías, cómo la persona está pagando también mucho por su bill y cómo los paneles solares y todo esto de la energía renovable le ayudaría a usted. Buenos días, Donald.
3: Patojo, buenos días. Arley, ¿cómo vamos?
0: Arley es Donald.
1: Buen nombre, Donald.
0: Donald es de Colombia también, Arley.
1: Con muchas preocupaciones, Donald, muchas preocupaciones por lo que está pasando, pero bueno, en cualquier momento todo esto va a cambiar. La gente tiene que entender que no se pueden someter a esa clase de cirugías en cualquier parte. Yo cuento la historia para que la gente entienda de qué estamos hablando.
0: Sí, señor. Difícil. Pero bueno, Donald. Cuénteme, Donald, ¿cómo la gente puede ahorrar en su energía y en sus bills, en su bill tan alto que está llegando, Donald?
3: Claro que sí. Tenemos la opción para ayudar a los propietarios para que actualicen su propiedad. Y es algo que efectivamente todo el mundo ya viene abonando, pagando, poniendo de su propio dinero para este programa. Y a lo que me refiero, Patojo, y es algo que mucha gente no presta atención, porque lo que hacemos es ver el bill y pagarlo y sin ver exactamente lo que ese bill tiene ahí en los cargos del delivery. En ese mismo bill, en la porción del delivery, ya estamos pagando por este programa. Quiere decir que ya está pago por el mismo bolsillo de uno. Cada vez que pagamos la factura de la luz, ya nos están cobrando los paneles porque es la única manera de reducir la energía que está llegando por fuera del estado. Y este proceso, al poder ser elegido por la compañía de electricidad y la casa ser aprobada, se le hace la instalación sin costo alguno al propietario. Y lo que podemos lograr y el objetivo que queremos lograr es no solamente estabilizar el costo de la energía, protegernos contra los cambios que se vienen con las compañías de electricidad, proteger nuestra tarifa, y si la casa califica también se le agrega una batería que funciona como un generador. La cuestión es que no mucha gente califica, no muchas casas califican, entonces ahí es donde entramos nosotros. Mi trabajo es supremamente simple y es educar al propietario. El programa que está disponible, dale una evaluación de cuál sería el beneficio, cuál sería el proceso de calificar, y ahí dentro yo a trabajar para ver si la persona y la casa califica.
0: Y algo que mencionar en esto, Donald, ¿cuántos años tiene ya haciendo o ayudando a propietarios de casa a ahorrar plata con sus paneles solares?
3: Ya, mucho tiempo, Patojo, llevo 12 años trabajando.
0: Imagínense, entonces 12 años avalan la capacidad de cuando Donald entra a su propiedad y le explica, Donald está ahí. No como muchas otras compañías, sin mencionar nombres, hacen que solo instalan, porque tengo el caso de un amigo, Donald, que instaló con una compañía y la compañía se fue a quiebra. Y hoy en día no hay nadie que le dé razón o qué hacer a mi amigo. Muy triste. Pero Donald, claro, al contrario, Donald está ahí con ustedes, le explica desde la A a la Z lo que tiene que hacer, cómo lo hace, cómo es la cosa. O sea, no se preocupe, Donald, tómese un cafecito con Donald y él le va a explicar bien y lo va a llevar por la buena o por el buen camino de cómo hacer una instalación o cómo mejorar esto en su bill de electricidad, Dora.
3: Claro, y muy buen punto, Patojo. Incluso la semana pasada, después de la conversación que tuvimos al aire, me llamó un cliente. Saludos a Rubén Mejía de Riviera. Me llamó y me
0: dijo
3: que está teniendo una situación con una compañía que se fue a la quiebra, y en ese momento estoy en ese proceso para ver si le podemos resolver eso a Rubén. Entonces, es importante no solamente la compañía, que sea una compañía que esté estructurada para estar acá a largo plazo, que la compañía que yo represento está la abrieron en el 2007, ¿verdad? Y seguimos creciendo, expandiendo, y no solamente la compañía en sí, pero es el representante que esté en una compañía por largo tiempo, ¿verdad? Porque sí, necesitamos esa capacidad y la tecnología que ofrecemos nosotros, con tener la oportunidad de tener una aplicación donde podemos ver la producción del sistema, la capacidad de la batería, lo que se ha generado, lo que se ha consumido. O sea, es una manera de hacer este proyecto, al cual vemos el beneficio, vemos la ventaja, nos protegemos contra estos cambios, y lo más bonito de todo es con una compañía respaldada, con un representante que lleva mucho tiempo trabajando con la misma compañía en la industria por más de 10 años, y es algo que ya todo el mundo va pagando. O sea, ya lo ve. O sea, si usted está escuchando y quiere saber más, solo vaya al bill que tiene, sea la compañía que tenga de electricidad, y en el delivery vamos a ver varios cargos que son Energy Efficiency, Renewable Energy, Distributed Solar. Son cuatro cargos en esa porción del delivery que son para este programa. Quiere decir que si la casa es aprobada, el propietario no tiene que sacar nada para poder actualizar su propiedad para este sistema.
0: Ahí están las buenas noticias con Donald Gómez, que si usted, vuelvo y le enfatizo, le da chance de abrir la puerta, que entre Donald, que le explique. Eso sí, regálenle aunque sea un vasito de agua o un cafecito, y con más gusto Donald le explicará. Importante para dueños de casas, propietarios, háganlo con una compañía, investiguen la compañía, porque Donald hasta eso les dice, investiguenla. Sunrun cotiza en la bolsa de valores. Eso significa que es una empresa seria y responsable en lo que está haciendo allá afuera en el mercado.
3: 100%. Y esa es la idea, para informar, educar a los propietarios. Y se vienen cambios grandes. Si el bill está caro en este momento, si siente que ese bill se ha puesto muy más costoso, en agosto vamos a ver otro incremento, y al final del año un cambio que va a impactar esas facturas, y los bills van a seguir incrementando y poniéndose más caro. Entonces, ¿qué hacemos nosotros? 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
0: Muchas gracias, Donald. Le agradezco mucho su tiempo y estamos en comunicación. 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Gracias, Donald. Buen viernes y buen fin de semana. Saludos a Lian. Un beso y un abrazo a Lian, el futbolista nuevo, la familia Gómez.
3: Eso, bendiciones.
0: Hasta luego, un abrazo. Saludos a la familia. Chao, gracias.
3: Feliz día.
0: 781, le repito, 816-0691, el teléfono de Donald Gómez, Don Arley Cardona. Bueno, regresamos. Ahí pasó Donald con buenas noticias. Don Arley, triste el caso de esta muchacha y también tengo que decir, investiguen bien, hagan sus apuntes, no se dejen llevar por la primera impresión. Lo barato sale caro, siempre lo hemos dicho, de que esto es importante saber con quién se está yendo, con quién está trabajando, qué doctor o a qué centro clínico. Yo con esto no digo que en Colombia no es bueno, en República Dominicana no es bueno, en Guatemala no es
1: bueno.
0: No
1: hay clínicas muy buenas.
0: En Perú no es bueno. Claro, hay clínicas muy buenas que le dan todo el servicio. Todo. Entonces, pero si usted va a Arley y le dicen, se lo hago por 900, venga a mi casa, piénselo bien, vaya, acuéstese, pídale a papito Dios. Todas estas cosas... Muchas veces las hacemos solo por el instinto de vernos bien, de que por aquí me van a quitar una arruga o que me van a meter el ácido, este ácido no sé qué, el botox y todo eso. Piénselo bien a dónde va. No cualquiera. Por el bien suyo, el bien de su familia. Ahí hay un caso, Arley, de esto que se inyectan en los glúteos. Y la pobre hasta en silla de ruedas ha tenido que andar. Es un caso muy sonado en Colombia. No me acuerdo cómo se llama en este momento. ¿Cómo se llama esta chica que es hasta famosa? Y ella lo explicaba y le ha tocado andar en silla de ruedas porque no ha podido con el dolor. Y eso le afectó su espalda también. Aparte ya recibió...
1: Es que les ponen cualquier sustancia.
0: Sí, no. Entonces...
1: Les ponen cualquier... Sí. Entonces uno dice, hombre... yo no sé, a veces la vanidad lleva a las personas a que tomen decisiones equivocadas, pero ese es un tema delicado, muy delicado. Es que cuando usted se somete a esa clase de procedimientos en sitios que no tienen reconocimiento, que no están autorizados, algo tiene que pasar. O las personas que lo aplican no son lo suficientemente profesionales para hacerlo, no están lo suficientemente acreditadas para hacerlo. Y eso ya, de entrada, eso ya es un inconveniente. No cualquiera pone una anestesia, no cualquiera hace cirugías estéticas sacando grasa del cuerpo y acomodándola. No cualquiera, Patojo. Los procesos de recuperación tienen que ser extremadamente seguros. Estamos hablando de seres humanos, de personas que salen de una cirugía muy complicada. Mire los videos porque hoy la tecnología nos permite hasta ver eso, cómo es que sacan las grasas de los cuerpos para que se dé cuenta qué clase de cirugías son las que se hacen. Y el estado en el que salen las personas de una cirugía estética es supremamente delicado. Hay vómito, hay mareos, hay pérdida de muchas acciones del cuerpo, por ejemplo. Hay muchas cosas, muchas consecuencias que si no se cuida bien el paciente... realmente las consecuencias van a ser fatales.
0: Sí.
1: Por eso el llamado a que tengan conciencia de lo que van a hacer. A nosotros los hombres nos encanta verlas hermosas. A mí, por ejemplo, no me encanta ver una mujer que tiene un rostro angelical, se meten un montón de inyecciones en la boca, en los pómulos, en los párpados, en las cejas, en todo lado, y terminan con el rostro completamente desfigurado. No. Yo en mi caso, por ejemplo, las prefiero como son, genuinas, genuinas. Hay algunas que se intentan hacer los retoques, pero los retoques por lo general cambian las expresiones del rostro. Por lo general, Pato. Por lo general.
0: Sí, es
1: Entonces,
0: así,
1: ¿no?
0: es así, es así, porque ya usted ya viene con un molde que Papito Dios creó y ya viene así y ¿qué podemos hacer? O sea, bueno, ay Dios, pero vamos a ir al
1: Bueno,
0: teléfono 617-350-9931, buenos días a usted en la línea.
4: buenos días, dejen que se mueran todas esas viejas hombres, son vanidosas, que se mueran todas, para mí que se mueran todas las viejas y puta, vaya.
1: Ay, ya pues. Bueno, Patojo, hablando de otras cosas, final el domingo entre
0: Carley,
1: River
0: nosotros,
1: Belgrano en el
0: tan
1: fútbol
0: serio que
1: argentino.
0: hacemos esto, porque es serio, no me haga
1: No,
0: reír
1: no, es
0: algo.
1: porque es que hay que hacer la
0: Ay,
1: recomendación para
0: Dios
1: que esto
0: santo.
1: no pase.
0: No, señor, no me haga eso, por favor, no me haga eso. Salió grabado, pero bueno. Arley, dígame, Arley.
1: No, entrando en otro tema, final de Liga Argentina el domingo entre River y Belgrano de Córdoba. Es la final que empieza a disputarse en Colombia. Mañana empieza a definirse quién de los cuatro van a ser finalistas de la Liga Colombiana. Mañana a las 7 de la noche, Atlético Nacional Tolima, y a las 9:30, Junior Independiente Santa Fe. Mañana conoceremos cuál será la final de la Liga Colombiana, que se juega en partidos de ida y vuelta, no como en otros casos que se juega una sola final. Aquí se hacen partidos de ida y vuelta, y antes de terminar el mes ya estará todo listo. Listo, claro, cosa que la selección de Colombia empiece ya en serio la preparación para empezar a pensar en el debut del 17 de junio frente a Uzbekistán en la Copa Mundial de Fútbol. Hay muchas ligas que han terminado ya y eso libera a los jugadores de fútbol para que ya empiecen a pensar seriamente en el modo del campeonato mundial.
0: Bueno, ahí está. También le tengo que hablar del fútbol en Honduras. Maratón empató ayer con Motagua, partidazo en un clásico. Maratón Motagua 1-1 ayer y la final de vuelta se jugará este próximo domingo a las 7 de la noche. ¿Qué le pasó al Olimpia, José Luis? ¿Qué le pasó al Olimpia, José Luis Pereira? Maratón 1, Motagua 1 en el fútbol hondureño y mañana partidazo a los fanáticos del Águila en El Salvador que jugarán su primer partido de la final contra el FAS mañana a las 8 de la noche. Águila, los aguiluchos contra el FAS. Me imagino que ya Ricardo Montiel, nuestro amigo Ricardo, ya está yéndose para el estadio, o no, para el estadio, ya está yendo para El Salvador, o ya está allá, no me ha contado nada, le vamos a preguntar a Ricardo Montiel que va a estar cubriendo la final del fútbol salvadoreño Águila versus FAS. Me acuerdo que Ricardo me dijo que era del Águila. Y mañana también en Guatemala el partido de vuelta en el Mario Campo Seco. Xelajú recibe, los Chivos del Xelajú recibe a los Rojos del Municipal que llevan una ventaja de 4-1. Bueno, esos son los partidos en nuestro querido fútbol en Latinoamérica. Yarley había dicho que Pumas y Cruz Azul 1-1 con un
1: 0-0.
0: partidazo que registró
1: 0-0.
0: Keylor Navas. No, 0-0, 0-0, sí, 0-0.
1: Sí,
0: Disculpe.
1: 0-0 atacó mucho Cruz Azul. La verdad es que tuvo oportunidades muy importantes, pero apareció la enorme figura del ex Real Madrid, del arquero de Costa Rica, Keylor Navas, y mantuvo el 0-0. Y en el Universitario, el domingo a las 7 de la noche, hora de México, se disputa el partido de vuelta. Y ahí se conocerá cuál será el nuevo campeón del fútbol mexicano. Lo ha intentado mucho Cruz Azul, mucho lo ha intentado Pumas de la mano de Juárez, de Efraín Juárez, que salió campeón con Atlético Nacional y llegó a la final de la Liga Mexicana. Intentará con su gente, donde ha sido fuerte, porque hay que decirlo, Pumas es un equipo muy fuerte de local. Va a tratar de sacar el resultado para alzarse con el título. Está linda la final en el fútbol mexicano, con estadios absolutamente repletos. Anoche había una gran asistencia.

0: No, porque esos son temas que definen las delegaciones. No sé
1: Ya están,
0: por
1: ya
0: dónde
1: están. Por
0: pasan. Sí,
1: ejemplo,
0: sí.
1: Francia, Francia estará aquí en Boston, Francia estará aquí en Massachusetts, Haití, Brasil, muchas elecciones en Nueva York, por ahí. Bueno, ahí se los vamos a traer bien el dato de a dónde van a estar las elecciones. Colombia se queda en, si no estoy mal, Colombia se queda en México. No.
0: Sí,
1: Sí,
0: no sé, no sé
1: Colombia
0: cuál
1: va
0: es
1: a
0: el sitio que
1: México.
0: han escogido.
1: Sí. Pero bueno.
0: Por ahora está entrenando la selección. Bueno, los que van llegando, hay 8 jugadores que están concentrados en un hotel aquí cercano a donde estoy, en el sector de Llano Grande. Han ido llegando, llegó Richard Ríos, llegó Gustavo Puerta, llegaron los porteros, Cristian Vargas, llegó Montero, llegó James Rodríguez, y de a poco se han ido uniendo a los trabajos de la selección. Es una concentración previa a la definitiva que será después del 1 de junio. Y pues seguramente van a quedar listos para el Mundial. Lo otro es que parece están empezando a bajar las entradas porque hay una sobrepoblación de boletas en el mercado. Hay gente que dice que no las están comprando los aficionados por lo carísimas que están y parece que empezarían a bajar los precios de la boletería para el Mundial y eso seguramente va a beneficiar a mucha gente que tiene planes de ir, pero que no han podido conseguir un boleto para entrar a los partidos.
1: Le cuento, le tengo un buen dato de eso, Arley, y a David no le va a gustar mucho. Selección mexicana en el Centro de Alto Rendimiento en México. Colombia será su sede, Guadalajara. Uruguay, ay, qué bonito le tocó, o escogió Uruguay en Playa del Carmen. Corea del Sur, Guadalajara. Sudáfrica en Pachuca. Túnez estará en Monterrey. Y las selecciones en Estados Unidos, estas son Orange County, California, lo escogió Estados Unidos. Argentina estará en Kansas City junto a Inglaterra y Países Bajos. Brasil escogió New Jersey. Francia estará aquí en Waltham. Saludos a toda la gente de Waltham en Massachusetts. Alemania, Winston-Salem, Carolina del Norte. España, Nashville, Tennessee. Portugal, Palm Beach, Florida. Y las selecciones en Canadá. En Canadá estará, bueno, Canadá estará en Vancouver y Panamá escogió a Ontario como su sede de la Copa del Mundo. Bueno, ahí están las selecciones y sus sedes. Arley, escucha esto. Los afortunados residentes de la ciudad de Nueva York podrán comprar entradas para la Copa del Mundo a un precio reducido, anunció su alcalde Zoran Mamdani en una conferencia de prensa ayer jueves. 1,000 entradas estarán disponibles a $50 cada una, dividida entre los 5 juegos de la fase de grupos y 2 juegos de eliminación directa que se jugarán en el estadio MetLife, renombrado como Estadio New York o New Jersey, durante el torneo en East Rutherford, New Jersey. ¿Qué le parece esa gestión del alcalde
0: Bueno, pero ese no
1: neoyorquino?
0: era el alcalde que, según David Suazo, estaba acabando con la ciudad.
1: ¿Qué
0: Ese no
1: le
0: es el
1: parece,
0: alcalde.
1: don Arley?
0: ¿Ah?
1: ¿Qué le parece?
0: Pues según Suazo, ese es el alcalde que está acabando con Nueva York y que definitivamente lo va a mandar a la quiebra.
1: David.
0: Y le está dando la posibilidad a la gente que encuentre entradas baratas para que puedan disfrutar de la Copa del Mundo. Y créame, Patojo,
1: Ajá.
0: las entradas van a ir bajando. Porque en la medida en que se acerque la competencia y los revendedores que tienen las boletas se den cuenta que la gente no tiene cómo comprar la boletería por ese precio, créame que las van a bajar los precios.
1: Así
0: Van a
1: es.
0: estar mucho más asequibles. Ayer estaban hablando de una opción de encontrar boletas hasta por $500, que para las cifras que se están manejando me parece que es una cifra absolutamente distinta y más asequible, ¿o no?
1: Sí, claro. Escuche lo que dijo el alcalde. Mientras nos preparamos para ser anfitriones de la Copa del Mundo, justo afuera de la ciudad de Nueva York, sabemos que los precios de las entradas para este torneo han aumentado a miles de dólares. Ya lo habíamos dicho y lo venimos diciendo. El Mundial de los Abusadores. Hoy, incontables neoyorquinos despertaron por asistir a un partido de la Copa del Mundo, pero que simplemente no pueden permitírselo, dijo Mamdani. Bueno, ahí está. Buena gestión. Yo creo que sí es buena gestión de Mamdani de regalar, porque $50 para ver una Copa del Mundo es regalado, créanme que es regalado, porque

0: creo yo que no hay país, Arley, donde una entrada cueste menos de 50 o cueste $50.
1: No, no, hasta por allá tampoco.
0: No, no
1: Hasta por
0: creo,
1: allá
0: no
1: tampoco.
0: creo, no lo creo.
1: Hoy hay
0: Bueno.
1: declaraciones explosivas de Pep Guardiola. Dice, el City necesita otro entrenador. Más de 20 años ha ganado títulos, ha ganado muchos títulos, pero llegó la hora, parece, de dar un paso al costado después
0: Ajá.
1: de la última gran verdad que superó al City, porque no pudieron ser campeones de la Liga Premier, y parece que ya llegó al tope, al techo de su manejo como entrenador, y está entregando declaraciones que posiblemente dejaría al City al final de la temporada para que el nuevo entrenador pueda llegar y comience con una opción distinta, oxigene un poquitico más el vestuario del Manchester City.
0: Bueno, Umaña, ahí está la noticia que no le gusta a Umaña porque no le gusta escuchar esa noticia. Bueno,
1: No, pero todo tiene su final, como dice la
0: sí,
1: canción de
0: ahí sí.
1: Héctor Lavoe, si no estoy
0: Todo
1: ya, si no,
0: tiene
1: no estoy
0: su
1: equivocado.
0: final, nada
1: Claro,
0: dura para siempre.
1: los ciclos tienen un punto final, y este puede ser. Ha luchado mucho, se le han escapado Champions League, ahora se le escapa la Premier League, y seguramente eso ha maltratado mucho la interna, la intimidad de Guardiola, que está pensando seriamente en dejar el cargo.
0: Bueno, vamos al teléfono, don Arley. Buenos días, a usted en la línea.
2: Pato, ¿qué tal? ¿Cómo estás?
0: Muy bien, ¿con quién tengo el gusto?
2: Habla con Galdames. ¿Qué Galdames?
0: Don Edgar Dames, ¿cómo está? Buenos días.
2: Pato, la vez pasada ustedes mencionaron un señor que repara máquinas de cortar grama. ¿Sería tan amable regalarme el número?
0: Un señor que repara máquinas de cortar grama. Claro, Wilson, ¿no, Arley?
1: No,
0: Wilson,
1: no, no, no, no.
0: el que arregla las
1: No, no, no.
0: refrigeradoras también, ¿no?
1: No,
0: No,
1: no,
0: no,
1: no,
0: no.
1: no. Él repara máquinas de cortar grama.
0: Bueno,
1: Sí, es muy distinto. Una
0: Eric
1: persona.
0: de León, Eric de León, mi amigo Eric de León, llámelo a Eric de León. Sí. 781 731 3836. 781-731-3836. Claro que sí.
2: Se llama Wilson.
0: No, Eric de León.
2: Eric.
0: Y
1: Pato,
0: sabe por qué me gusta apoyar a Eric con esto también. Eric está en silla de ruedas.
2: ¿de veras?
0: Sí, Eric está en silla de ruedas. Él tuvo un accidente, se cayó de un roofing, de un techo y quedó en silla de ruedas. Y ha usado su mente, Eric, hoy en día se ha vuelto experto en arreglar baterías de taladros, máquinas de cortar grama, vacuums para las personas que tienen empresa de limpieza. Muy, muy bonita la historia de superación de Eric. Y se ha vuelto un TikTokero haciendo eso.
2: Ah, no, perfecto, vamos a
0: Sí,
2: apoyarlo entonces, hay
0: sí,
2: que
0: sí,
2: hacer
0: sí, sí, sí.
2: propaganda.
0: Ahí está, sí.
2: Pues todo, muchas gracias, que tenga
0: Gracias a
1: buen día.
0: usted, don Ed. Un saludo, un abrazo. Cuídese mucho. Buen fin de semana.
2: Gracias, igual.
0: Pórtese bien, ¿eh? Bueno, ahí está. Don Arley Cardona, nos tenemos que ir a la pausa. ¿Le queda alguito antes de irnos a esta
1: Sí,
0: pausa?
1: sí. Me queda algo, ha entregado Inglaterra la nómina de convocados para la Copa del Mundo. Se quedan por fuera Lewis Hall, el lateral izquierdo del Newcastle. Se queda Harry Maguire también, el central de Manchester United. Se queda por fuera Palmer, se queda por fuera. Hay una cantidad de jugadores importantes que no van a estar en la Copa del Mundo. Llamativo el tema. James Garner del Everton también está por fuera de la Copa del Mundo. Foden del Manchester City. El delantero ha tenido una temporada irregular, por ese motivo Tuchel ha llamado en su lugar a Saka y a Madueke. O sea que Foden, me llama la atención porque Foden es un gran jugador en el fútbol inglés, es uno de los estandartes del Manchester City. Es cierto que no ha tenido la gran temporada, pero me llama la atención que lo dejen por fuera del Mundial. Vamos a la pausa entonces, Patojo.
0: Así es, don Arley, dele.
1: 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Estoy recibiendo un mensaje de una persona en Boston que me dice que acompañó a un familiar a un sitio donde se están haciendo esa clase de procedimientos,
0: Ajá.
1: un sitio que no sé dónde, realmente no sé dónde es. Doña Cristina decía que ella había visto varios sitios, no sé si es así.
0: Sí, Baseman decía que dijo Basemans.
1: Bueno,
0: Ajá.
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0: Lo
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0: perdí, Ley, lo perdí un poquito. Repitan, porfa.
1: La gran decisión
0: Ajá.
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0: 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Saludos, Tony, saludos a mamá Hilda en Montecristo Restaurante, en la
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0: 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Nos vamos a una pausa, no muevan el dial, ya regresamos con más en el show de Carlos Guillén. Ya regresa David para que nos cuente más de lo que está pasando allá afuera.

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1: El presidente Donald Trump descartó que vaya a protagonizar una escalada con Cuba y anunció que pronto hará un anuncio sobre el bloqueo petrolero que Washington impuso a la isla. No habrá una escalada, no creo que sea necesario, ese lugar se cae a pedazos. Ellos perdieron el control, declaró ante la prensa al regresar a Washington tras un evento en Connecticut. Trump dio estas declaraciones en el mismo día que el Departamento de Justicia imputó en Miami a Raúl Castro, de 94 años, por la muerte de 4 aviadores de la Organización de Exiliados Cubanos, Hermanos al Rescate, en 1996. Cuando era ministro de Defensa. Los dos jóvenes que asesinaron a 3 personas en un ataque contra la mayor mezquita de San Diego, California, expresaron odio contra los musulmanes, los judíos, los hispanos, los afroamericanos y las personas de la comunidad LGBTQ+. Además, pedían por una guerra racial, según un manifiesto citado por los mismos medios de comunicación. Los investigadores del ataque ocurrido contra el centro islámico han enfocado las pesquisas en las búsquedas de Internet de los sospechosos. El noreste de Estados Unidos atraviesa una intensa ola de calor inusual para esta época del año, con temperaturas récord en varias ciudades y efectos en escuelas y servicios públicos, mientras espera la llegada de un frente frío con lluvias y tormentas en los próximos días. Desde el domingo, las temperaturas han rondado los 90 grados Fahrenheit en parte de la región, con registros récord en ciudades como Portland, Maine y Boston, Massachusetts, donde se alcanzaron los 92 y 96 grados Fahrenheit respectivamente. 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

0: ¡Eso! Regresamos. Son las 9 y 16 de la mañana. Don David Suazo, don Arley Cardona, Edgar estará con nosotros. Y para toda la comunidad peruana, Edgar, le propusimos hacer una encuesta. ¿Quién sería el próximo presidente de Perú? Y Edgar dice que lo hagamos el lunes, que él va a estar acá en cabina. Y lo vamos a y le vamos a respetar su opinión y su decisión a Edgar. Bueno, señores. Regresamos al show. Don David Suazo. 9 niños fueron llevados a un centro asistencial. No sabemos todavía en dónde fue. No dijeron, solo lo llevaron al hospital, dice la noticia del accidente escolar el día de ayer en la ciudad de Everett. Por favor, choferes de autobuses, tomen consideración y piensen antes de manejar. Niños están yendo en ese bus, niños están siendo transportados. Madres, padres que me imagino yo cómo aquí, quedaron.
1: Aquí, claro, aquí hay un tema, Catotojo, no sé si tú recuerdas muy bien atrás, cuando Ajá. esto del COVID y más atrás no, había escasez de choferes. Correcto. Nosotros no sabemos a estas alturas qué clase de choferes contrataron, porque había mucha necesidad de choferes. ¿Recuerdas esas noticias?
0: Cuando buen no punto, habían sí, choferes sí, para claro, la escuela. Claro, claro.
1: Entonces, para mí que ha estado abierto esas plazas y han recogido gente que no toma de repente atención. Porque manejar un carro es una cosa, pero manejar un bus donde cargas personas, niños incapacitados, tienen que ser personas especiales que no sean hiperactivas, que tengan una tranquilidad, una paciencia en el manejo, porque el manejar de por sí es un privilegio que nos lo dicen cuando tenemos la licencia. Ahora con estos niños a cargo o viejitos, ancianos, cuando lleva, uno tiene que tener más paciencia, ir al límite de velocidad, porque qué apuro tienes tú de llegar pronto a otro lugar. O sea, hay temas de que sí deberían abrir los ojos, porque no es la primera vez que ocurre este tipo de accidentes. 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Saludito para los choferes que siempre están pendientes de la sintonía del show Mejor de la Mañana, y también a los mecánicos. Saludos a Pernoloco, que ayer se hizo famoso. Llegó dos personas preguntando por él allá en el taller en la 30 de la Shelby Street. Recuerde que en esta temporada se volvió famoso Pernoloco. Es uno barbudito cachetón. Un poquito más delgado que vos, pero así barbudito y cachetoncito, de ojos arcos, el nombre es El Salvador. Así que saludito para Pernoloco y toda la gente, los muchachos que están trabajando allá.
0: Edgar, en usted la tiene conmigo, ¿no? Siempre tiene que... Tiene que no, sacar algo. Edgar, usted no cambia.
1: Lo miro y... No, Patacito, lo que pasa es que lo miro y tiene esa barbita que tú tienes bien sexy, ¿no? Y así llenita la carita. O sea, el tipo es muy, muy jocoso.
0: Ay, ojo, usted es muy lindo, Edgar. Usted es muy lindo. Mire, usted es muy amable, Edgar.
1: Mire, Patojo.
0: Usted es muy amable.
2: Cánsense para tanto amor, hombre.
1: ¿Sabe con quién está él a la par? Con el gordito alegre Robert. Usted tiene que conocer a Robert. Es un tipo que llega y baila y se alegra, siempre te hace la bienvenida. 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Saludos a don Julio y todo el personal que están laborando.
0: Saludos especiales a Guacha Floja, Perno Flojo, Satanás, a todos. Gracias. Gracias por estar con nosotros. Señores, hay un video. Ya voy con usted, amigo, en la línea. Ya voy con usted, por favor. Las autoridades de Everett dicen, porque esta noticia está en desarrollo, David y equipo, está en desarrollo, están investigando todavía la causa del accidente. Pero, gracias a Dios, los 9 niños que fueron llevados a un hospital solo para evaluación y atención preventiva. Las autoridades informaron también que no hubo heridas graves ni de riesgo vital. Gracias a Dios. Gracias a Dios. El video de vigilancia captó en el momento del choque entre un BMW y el autobús escolar. Los estudiantes asistían a Devens School, una escuela terapéutica para alumnos que reciben servicios de educación. Ah, miren, mis muchachitos lindos. Servicios de educación especial, Arley. Bueno, le vamos a dar seguimiento porque me interesa mucho darle seguimiento a esa noticia y ver cuál va a ser lo que digan o dicten las autoridades locales en Everett, por en este caso la policía local. Pero bueno, buenos días a usted en la línea.
3: Buenos días para todos.
0: Don Cura, qué honor siento recibir su llamada a este momento.
3: Gracias.
4: Te estaba llamando con el pensamiento, Cura.
3: Muy amable. ¿Estaba por ahí ya o no?
5: El tigre, Curita, ah, bueno, Curita, el bueno tigre, el tigre le dio una pela a Cepeda hoy en una encuesta popular abierta de nuestros hermanos colombianos que tuvieron el derecho a opinar en...
3: Lo más seguro, claro.
5: ¿Y usted cuál es su candidato favorito suyo? Nos gustaría saber cuál es su candidato.
3: Para mí el candidato favorito, sea izquierda o sea derecha, es que lleve las buenas intenciones de hacer lo mejor para el pueblo.
5: No. Usted escuchó la pregunta. ¿Cuál es su candidato favorito? No venga María uno, a María de que vive.
3: Bueno, yo me declaro progresista desde que nací y progresista moriré. Entonces ahí está la respuesta.
5: No hay ninguna respuesta, hombre.
4: Tradúzcala, Curita. No, tradúzcala.
3: Iván Cepeda es el único el candidato progresista de los tres. Entonces mi candidato favorito es Iván Cepeda.
5: Iván claro. Cepeda.
4: Venga, yo le hago una pregunta a Curita.
3: Con el progresismo hasta mi último suspiro.
4: Venga, le hago una pregunta a Curita. ¿Usted cómo interpreta el sondeo o la muestra esta mañana, la reacción del público colombiano con respecto a la pregunta de por quién votaría hoy y finalmente la preferencia de un 10 en favor de la Espriella y un 12 en favor de Cepeda? Le va a meter el tercer voto del suyo, el de Cepeda, 10-3 pues. ¿Cómo interpreta esa reacción de la comunidad colombiana en Massachusetts por la preferencia para Abelardo de la Espriella?
3: Pues pienso que no les gusta, o una de dos, o definitivamente no están con el pueblo, no les gusta el progresismo, o están mal informados. Porque es que Abelardo de la Espriella, usted escucha a María Jimena Luzán.
4: No sé quién es
3: María. Una gran periodista colombiana, María Jimena Luzán, tiene un programa de entrevistas, sí. Y también tiene una columna. Uh-huh. Él le hace la columna de María Jimena Duzán de esta semana. Ella le va a explicar ella es imparcial. Ella no puede parcializarse hacia un partido. Ningún periodista debería parcializarse hacia ningún partido político, porque no se ve bien. Ellos, aunque ellos tengan sus inclinaciones, ellos no lo pueden expresar.
4: Curita, yo le hago preguntas porque a mí me parecen muy interesantes sus respuestas, pero hoy pensar en imparcialidad hoy es muy difícil.
3: Exacto, claro que es muy
4: difícil. Claro, hoy imparcialidad claro, no encuentro.
3: Claro, estamos de acuerdo.
4: Y no hay empezando porque el primer imparcial en este momento, el primero que tendría que ser imparcial en este momento sería el presidente de la República, y usted sabe que no lo es.
3: Claro.
4: Porque él ha dicho abiertamente que él está jalonando la campaña de su candidato, que es Iván Cepeda. Entonces, claro que, si a partir del máximo representante de los colombianos no hay imparcialidad, entonces mucho menos en los otros estamentos de la patria.
3: No, claro, pero todos lo han hecho, no solamente este gobierno, todos lo han hecho. Por ejemplo, Uribe, 20 años, estuvo con la derecha, apoyando la derecha 20 años. ¿Y eso qué? ¿Quién dijo algo? Nadie dijo nada. Simplemente esa es la política y así funciona. Bueno. Pero a un periodista... Si le toca no necesita ser imparcial, pero le toca demostrarlo, aguantarse las ganas de opinar. porque es periodista. Ustedes saben muy bien eso. Pero bueno, yo ya me voy a opinar sobre lo de Mandami. Yo hago una pregunta a ustedes, que la quiera contestar. Si ustedes fueran candidatos a la alcaldía, ¿qué le prometerían al pueblo? Una de las principales cosas que le prometerían al pueblo.
4: Suazo, te están preguntando a vos.
3: A cualquiera de los cuatro.
4: Pues es que, ¿qué quiere la gente? La gente quiere un alcalde que piense en la gente, que le dé seguridad, que les dé oportunidades, no, que les ayude con los empleos.
3: Si usted fuera candidato a la alcaldía, no lo somos, opinamos política, pero no somos políticos. Pero supongamos que usted fuera candidato a la alcaldía, usted, ¿qué le prometería? ¿Qué le prometería? ¿Cuáles serían sus mejores intenciones para el pueblo? Diga una o dos nomás, no tantas.
4: Bienestar sería educación y seguridad, oportunidades de empleo.
3: ¿Y usted, Patojo?
4: Se fue para el baño, Jurita.
0: Disculpe, andaba en la zona de descarga. Disculpe.
3: Usted, Patojo, si fuera candidato a la alcaldía... ¿Qué le prometería a usted aquí? No, ¿qué le prometería? No, ¿cuáles serían dos de sus mejores intenciones para el pueblo? Si usted fuera candidato a la alcaldía.
0: Si yo fuera candidato a la alcaldía, dependiendo los problemas con los que me voy a encontrar, pero recuperar seguridad, si mi pueblo, por ejemplo, le hablo de mi pueblo, recuperar seguridad y bienestar para mi gente.
3: ¿Y usted, Edgar?
4: No están conectados.
1: Primero que nada, la seguridad yo creo que es en todo el mundo y todos los países latinos estamos necesitando seguridad primero, y lo otro es la educación, hermano. Ser educado puede superar las cosas más adelante, y la seguridad son dos puntos ahí.
0: Bueno, bienestar entra infraestructura todo, educativa, vialidad, comunicación entre las comunidades, agua potable, porque nuestros pueblos, bueno, mi pueblo, electricidad, está pasando mucho que se van los cortes y a veces hay hasta 8 horas sin electricidad en el pueblo. Muchas cosas están pasando allá en mi pueblo.
3: Y me imagino que también les gustaría mejorar...
4: ¿Pero dónde quiere llegar? ¿Dónde quiere llegar, Curita?
3: Me imagino que también se enfocarían en reducir el hambre, en que la gente pueda comer mejor, ¿no?
4: Sí.
3: Ah, bueno. Y David, ¿qué sería sus buenas intenciones?
0: Pero es que, Curita, yo estoy viendo eso, discúlpeme, y con el respeto que usted se merece, el hambre, usted habla mucho del hambre,
3: hoy es la única vez que lo he mencionado, yo no hablo mucho del hambre, hoy es la única vez que lo he mencionado.
0: No, puede mencionarme las veces que quiera, y a veces me voy a quedar callado, pero en esta vez sí tengo que salir, porque yo creo que usted está siendo un poco muy populista.
3: Bastante. ¿Cómo es, Patojo? Solamente es para yo dar respuesta.
0: A lo que voy es, enséñele a pescar para que pueda tener su propio pescado. Con esto digo, vaya usted a ayudar a los de comunidades más desfavorecidas a... Bueno,
3: ayudarle a las comunidades más desfavorecidas.
0: Claro, pero ayudarle con reducir fertilizantes, con llevar semilla buena, poder darles créditos que ellos puedan pagar, pero también llevar agrónomos o ingenieros agrónomos para poder cultivar la tierra y que ellos mismos produzcan su fruto. Todas esas cosas, Curita.
3: Usted tiene muy buenas intenciones, demasiado buenas. ¿Y David? ¿No está por ahí ya? ¿Se fue?
0: Ahí está David, sí, ahí está David escuchándolo.
3: Bueno, como David no responde, entonces, ustedes tres que tienen tan buenas intenciones, ustedes son tres comunistas para David Suazo.
0: No tendría yo.
3: Bueno, ¿por qué? Te digo por qué. Porque lo que está haciendo Mandami en Nueva York es llevar a cabo, desarrollar un programa de gobierno que él prometió en campaña, favorecer a los más pobres de Nueva York, a todo Nueva York, pero a los más pobres de Nueva York, que son muchos, son más del 50% de pobres en Nueva York, está llevando a cabo desarrollando un programa de gobierno que es todo político. Alcalde, gobernador, presidente, tienen que hacer un programa de gobierno y registrarlo ante la Registraduría Nacional.
0: Pero ahí, Curita, entraría un tema muy importante, que usted tendría que trabajar con muchos profesionales, díganse sociólogos, psicólogos, gente que sea urbanistas. Es un equipo muy complejo en el cual usted tiene que ver, porque recuerde que para usted ayudar también tiene que generar. Entonces,
3: tiene que todos tienen que mirar en la misma dirección.
0: Claro. Entonces no es solo venir y sacarle plata al más rico. Sí. Porque yo pienso que por ahí va usted también.
3: No, yo no me meto porque eso o sea,
0: ya. Ah, y entonces, ¿cómo está la cosa?
3: Por eso de cómo saqué la plata a los más ricos, esos son temas muy complejos para mí. Eso ya son políticas que, de eso el encargado es el Congreso.
0: Bueno, pero usted como alcalde tiene que trabajar con ellos también.
3: Claro, por eso. Al Congreso le toca aprobar las reformas que propone el gobierno o el alcalde al Congreso, y si se aprueba la reforma
4: de todo tu discurso, yo siempre te lo he dicho que respeto tu postura, porque así no comparta muchas cosas, porque vos y yo estamos muy polarizados en pensamientos, pero no peleamos, pues, ¿cierto?
3: Por eso me ha gustado hablar con usted, Arley, y yo siento que usted es una persona, Arley, que sabe muy bien manejar los temas. Usted nunca pero, se sale de casillas, nunca, jamás.
4: No, contá con eso, porque jamás va a entrar en terrenos de irrespeto. Pero te iba a decir una cosa. Cuando te pregunté por qué de la encuesta que hicimos esta mañana, que fue una encuesta ahí que se nos vino a la cabeza, porque estamos a 15 días de la elección y que aparecieron 10 pensando en votar por De La Espriella y 2 por Iván Cepeda, y que te iba a aceptar el voto tuyo, o sea, 10-3. Claro. La única parte que no me cuadra es cuando te pregunté por qué creías que la encuesta se había dado y dijiste o porque no quieren el progresismo, que es evidente, pues que no quieren esa corriente, o la otra cuando dijiste es que no están bien informados. No significa que votar por otra persona no es estar uno bien informado.
3: Entonces fue la primera. Definitivamente no les gusta el progresismo.
4: Exactamente, como a vos no te gustan otras ideas políticas, no, y eso es absolutamente respetable.
3: A mí no me molesta la derecha para nada, sino que yo quisiera que la derecha gobernara por el pueblo. Pero, por ejemplo, usted ve a Paloma Valencia. ¿Qué ha hecho Paloma Valencia? ¿Cómo quieren ganar la presidencia de un país si le tumban todas las reformas que se proponen para el pueblo? Ella hacía fiesta diciendo: tumbamos la reforma laboral. Imagínese usted, Arley.
4: Cuando se tumban reformas, yo no creo que sea por la capricho laboral. Creo que hay personas que estudian realmente qué clase de propuestas trae una reforma laboral y en dónde pueden estar de acuerdo y dónde no, por ejemplo.
3: Si usted lee los 12 puntos que se aprobaron en la reforma laboral, todos 12 son buenos para el pueblo. Todos 12, no hay uno que tenga una pinta mala. Y porque tumbarla y hacían fiesta, hemos tumbado la reforma laboral. Eso es triste, eso da tristeza. Entonces, fíjese usted, ¿cómo pretenden que un pueblo vote por ellos si no quieren favorecerlos? Eso es lo que yo digo. Por eso, si un candidato de derecha fuera buen intencionado, yo los apoyaría con mi pensamiento todo el tiempo.
4: Bueno, pero por ejemplo, llega un candidato, te voy a poner este escenario, llega un candidato como De La Espriella, que no te voy a decir que votes por él, pero estás poniendo en el escenario cosas que según vos son tu verdad, y eso es respetable. Pero cuando hablas que votarías por la derecha, ¿por qué no le das, por ejemplo, una oportunidad a La Espriella, que no es político, que es un empresario que está llegando a tratar de ayudar al país? Porque no.
3: ¿A usted le parece que está tratando de ayudar al país un hombre que de su primer discurso fue: vamos a exterminar a todo lo que me sepa a izquierda?
4: Pero si vamos a discursos.
0: Hay de discursos a discursos también.
4: Han habido discursos muy fuertes, Curita. Seguramente ha habido, porque no está diciendo bien, ha habido también algunos discursos muy fuertes. Entonces no se trata de un solo lado, hay que mirar con la vara de un lado y del otro la misma balanza.
3: Sí, pero de todas maneras, él va a tener la oportunidad de que muchos voten por él.
4: Es que ¿usted no por qué cree? Yo le digo una cosa, Curita. ¿Por qué cree que hay cifras en este momento que en los dos últimos años en Colombia el reclutamiento de niños ha subido el 300%? ¿De dónde viene esa cifra y por qué se ha dado esa cifra, por ejemplo?
3: Ah, no, porque no ha habido buena seguridad. Eso es indiscutible. Eso no se puede discutir. Bueno. Hace falta mano dura contra los grupos subversivos todavía y contra las mafias, porque es que los grupos subversivos se han convertido en narcotraficantes, grupos narcotraficantes hoy, y están reclutando jóvenes con las
4: intenciones. ¿Y eso de dónde viene? ¿Cuál es la raíz de eso?
3: De que no hay una buena política contra la seguridad.
6: Buenos días. Yo quiero hacerle dos preguntas.
0: Curita, ahí hay un oyente también que le quiere hacer dos preguntas.
3: Una última cosita antes, que ya casi me toque a trabajar. Sí. Voy mañana, debo ir a Nueva York, no solo por eso, sino que voy a aprovechar, voy mañana para Nueva York y quiero ver la destrucción que tiene Miami a Nueva York.
6: Buenos días, yo quiero hacer una pregunta al Curita y quiero hacer una pregunta al Ley.
0: Diga, amigo, adelante.
6: Y quiero que me la respondan brevemente, pues porque yo ya el rato lo llevo escuchando y
3: claro.
6: Bueno, me gustaría saber, primeramente, el Curita, ¿por quién va a votar? Si lo quiere decir, y Arley Cardona, ¿por quién va a votar?
3: Yo voy a votar por Iván Cepeda, claro, el progresismo, ya yo lo dije.
6: Me gustaría que en un minuto me resumiera por qué va a votar por Iván Cepeda.
3: Porque como todos votamos, y mire que a Ley lo dice, todos votamos según lo que está diciendo el político, aunque nos engañen, porque así ha sido siempre, nos han engañado. Yo voto por el que tiene un discurso que apoye las políticas que ha llevado este gobierno, este último gobierno, que ha hecho tantas cosas por Colombia, cosas que nunca la prensa ha dicho, y se las puedo decir cuando quiera.
6: Ok, perfecto. ¿Y Arley Cardona?
4: No, yo cumplo un papel de informar en este programa y no voy a decir por quién voy a votar, porque no quiero direccionar tampoco. Lo que yo trato de decirle a la gente es que tomen una buena decisión. Que tomen una buena decisión. Yo no voy a direccionar aquí la votación porque no es mi responsabilidad de hacerlo. No me siento en condiciones de hacerlo. Lo único que le pido a la gente es que voten, salgan a votar con responsabilidad, que lean las propuestas de los candidatos, porque Colombia merece un futuro mejor, porque el país está atravesando muchas dificultades y merecemos realmente un líder político que encamine el país por otras situaciones. Vale,
6: ¿Me deja opinar algo?
3: Sí, claro.
6: Mire, yo entiendo al Curita, lo escucho y bueno, Arley Cardona dice, no, es que yo no voy a opinar y eso, pero Arley, usted no lo quiere decir directamente, pero con los argumentos que yo le he escuchado ahorita, ¿usted va a votar o se identifica con Abelardo de la Espella?
4: Ya que usted el que no esté de acuerdo,
0: amigo,
4: con las actuales, porque yo no estoy de acuerdo con muchas políticas, el manejo de algunas políticas del país, en eso quiero ser absolutamente claro, eso no confirma que yo vaya a votar por un candidato en especial.
6: No, porque usted acaba de decir, ¿por qué no darle la oportunidad de hablar de las piedras si es un tipo que es empresario, es un tipo que quiere ayudar al país? ¿Eso qué quiere decir? Que usted dice, ¿por qué no darle una oportunidad?
5: ¿Por qué no le damos una oportunidad a Cepeda?
4: ¿Sabes por qué lo digo? Porque de acuerdo a la tendencia de la encuesta que hicimos muy temprano, hay un candidato que hoy está en la cabeza de los colombianos que puede ser una alternativa hoy para mejorar al país. ¿Vos por quién vas a votar?
0: Eso le iba a preguntar yo. ¿Usted por quién va a votar, amigo?
6: Yo les voy a hacer una breve reseña. Mire, yo soy una persona que a mí me gusta mucho la política. Ese tema me encanta. ¿Cierto?
0: Amigo, por favor, que seamos breves.
6: Regáleme un minuto. ¿Qué pasa? A mí toda la vida me ha gustado la política, desde que estoy en el colegio. Por X o Y motivo no he estado en ese tema. Ahora, Yo desde que estaba en el colegio defendía y apoyaba las políticas de Álvaro Uribe Vélez, porque yo estaba convencido de que ese señor era lo que Colombia necesitaba. Pero había cosas que no me cuadraban de la realidad. Lo que me hizo a mí dar un giro de 180 grados a mi forma de pensar fueron los libros. Y gracias a los libros pude darme cuenta de muchas cosas que yo no tenía respuesta. En este momento yo me identifico con las ideas progresistas y desde más o menos del 2012 yo soy una persona que apoya el progresismo y desde el 2014 voto por la alternativa a la derecha y a lo que siempre ha gobernado Colombia. Entonces yo soy con Iván Cepeda, mi familia va a votar por Iván Cepeda y creemos, estamos convencidos que esa es la persona que va a gobernar para los colombianos como nosotros, como el Curita, como Arley Cardona, si nos identifique con él, ese es el candidato que nos va a corresponder a nosotros. Entonces, yo voto por
4: Bueno, este
6: Cepeda.
4: Pensamiento bueno, respeto, absolutamente respetable.
6: Respeto a las otras personas, no me pongo a atacar a nadie ni a quererlos convencer, no. Yo respeto lo de Arley, respeto lo del Curita, pero es bueno hablar con argumentos y no pones uno a ofender a otra persona, a tratarlo mal o con malas palabras, eso no aporta nada.
0: Claro. Bueno, muchas muchachos, gracias, Curita. Muchas gracias.
3: Gracias a ustedes. Conste que yo llamaba era a opinar de lo de Mandami, pero como me hicieron algunas preguntas, esto se alargó. Feliz día para todos. Feliz fin de semana.
0: Igualmente, Curita. Cuídense
3: mucho. Se les quiere mucho. Y gracias.
0: Igualmente, Curita. Un abrazo. Igualmente.
4: Créanme que al final espero que la decisión que tome el pueblo colombiano sea la decisión que realmente valga la pena para el país, la que sea.
0: Bueno,
4: y también créanme que todos son bienvenidos a hablar,
0: claro que
4: a
0: sí,
4: discutir claro el tema, sí. Es que todos son...
0: Tenemos bueno, dos llamadas pausa, en espera, pero nos tenemos que ir a una pausa obligados, y les recuerdo que nos vamos
4: parche,
0: a nombre...
4: como dicen aquí a última hora.
0: No, ya no, Arle, ya no. 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Don Arley Cardona.
4: 2:30 de la tarde el domingo, River Belgrano. 2:30 de la tarde, hora de Boston, River Belgrano. 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Gracias.

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1: Bueno, señores, regresamos. 5 minutos nos separan de las 10 de la mañana. Don Arley Cardona, y dejé el teléfono activo y tenemos una llamadita. Vamos a darle chance a esa llamadita. Buenos días.
2: Aló, aló, muy buenos días para ustedes. Siempre los felicito por su programa. Yo de verdad, como le digo, a mí no me gusta ofender a nadie. Uh-huh. No sé, el padrecito de dónde será, no sé. Pero le digo, yo más montañera que yo, no hay ninguno. Montañera de pueblo, pero no ignorante. Porque es que uno no puede tapar el sol con un dedo. No podemos ser ignorantes. El señor dice que con argumentos está hablando de la política de Colombia. ¿Con qué argumentos? ¿Con qué libro? Los libros que escribió la guerrilla en contra de los políticos que han hecho cosas buenas por Colombia. Metiéndole a los muertos y todo tirándoselo al gobierno para hacerlo quedar mal y que la gente ignorante se coma el cuento, se crea lo que ellos están escribiendo, porque a ellos les interesa estar arriba. Cuando un gobierno que quiere algo bueno por el pueblo va a subir el sueldo como subió él el sueldo, o sea, el pago para los trabajadores en la forma que lo subió, ninguna empresa va a ser capaz de sostener ese sueldo para todos los trabajadores. Ninguna empresa va a terminar todo el mundo en la calle sin trabajo, porque la empresa, ¿qué va a hacer? Se va a quedar con poquitos trabajadores, porque no va a poder pagarle el sueldo que el gobierno puso a toda la cantidad de trabajadores. ¿Y qué necesitamos en nuestros países? Trabajo, trabajo. Y si no hay trabajo, ¿a dónde terminamos? En la calle. ¿Por qué todos los que están votando por la izquierda y por la guerrilla, todos son gente que está en la calle? Porque el gobierno les está dando 100 pesos a la semana para que compren la leche y los huevos, y entonces ellos creen que los va a sostener toda la vida en ese mismo son. Entonces ese es el presidente bueno. Eso no es así. Yo soy de un pueblo, yo soy víctima de la guerrilla. En los años 73, la guerrilla tumbó el comando de policía por ahí 3 veces y mató a todos los militares. El pueblo estuvo tiempos sin militares. Y ahorita, en esta época, en este siglo que estamos, está invadido el pueblo otra vez de guerrilla. ¿Por qué será? ¿Por qué será? Porque el gobierno le dio carta ancha a la guerrilla para que se meta a todos los pueblos y haga lo que le dé la gana. La delincuencia está regada, que da miedo. Yo estoy aquí por asilo político. Yo soy víctima de la violencia, de toda la guerrilla que hay en Colombia, tan impresionante y como está ahorita.
1: Bueno, mi señora.
2: Muchas gracias. Todo lo que el gobierno... No, es que... ¿A qué gobierno se le ocurre subir el sueldo para que la gente quede sin trabajo?
1: Sí. Bueno, mi señora, muchísimas gracias. Nos tenemos que ir. Infelizmente, el tiempo llegó. El programa llegó a su final. Y nos tenemos que ir. Bueno, ahí se fue la señora. No puedo agarrar más llamadas. Muchachos, muchas gracias. Gracias, audiencia, por habernos soportado esta semana. Perdón si en algo... no les servimos. Perdónennos. Muchas gracias a todos por la sintonía. De corazón les agradezco. Gracias por hacer el show de Carlos Guillén, uno de los shows más rankeados en Boston. Y dejando sintonía. Bueno, nos vamos. No muevan el dial. Sigan en la radio que sí permanece. Radio 1600 AM. Ya viene Don William, que ya está en estudio.
3: Patojito, saludos a tus paisanos, los de Franklin Construction, allá están trabajando duro los muchachos. Saluditos, Franklin.
1: Saludos.
3: Y a todo el personal que están laborando en Franklin Construction.
1: Saludos, gracias, gracias, gracias, gracias. No guarden rencor, perdonen siempre, que el perdón es bueno y ayuda. Un abrazo, hasta luego.
3: Vamos a Oasis, Patojo.
1: Vámonos.

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Así es, el amor más grande del planeta, Pipe Peláez, para inaugurar esta emisión del Magazine 10 AM, hoy 22 de mayo del año 2026.

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3: Gracias por estar en la sintonía del Magazine 10 AM. Hoy es viernes, un viernes luminoso, un viernes lleno de luz. Es hora de regar las plantitas para que crezcan buenas flores y den buenos frutos. Para esta primavera que recién empieza, pero ya nos ha mostrado que va a ser un poco calurosa ya en la parte media de la primavera. 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
3: 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Atención al dólar. Por ventanilla está en 3,762 pesos colombianos. Por Bancolombia más alto, 3,781. Y Nequi, 3,762. Para los mexicanos, el dólar anda en 17.62 pesos mexicanos por un dólar. Para Guatemala, 7.60 quetzales por un dólar. Y, ay, parece que subió o bajó el dólar. Vamos a ver qué nos dice Jackson en el tico. Ahora rebaja más, como quien dice, muévanse antes de que rebaje más, me dice Jackson. 26.64 lempiras por un dólar en Honduras. Hombre, esculcando las redes sociales, uno ve notas interesantes. Realmente el Tino fue un gran jugador de fútbol, fue un excelente jugador de fútbol. Y tal vez le ha dado por opinar sobre política. Bueno, allá a su derecho, pues, porque parece que todo el mundo tiene esa facilidad y esa particularidad de hablar de política sin un análisis, sin leer mucho, pero esa es, digamos, la democracia. Dice el Tino Asprilla, y ustedes se van a imaginar quién es el periodista, pues, que se la sabe todas. Es decir, nunca se puso unos zapatos de fútbol ni para disfrazarse en un día de Halloween, no. Hay un periodista aquí en Colombia, dice el Tino Asprilla, hay un periodista aquí en Colombia que cree que porque ha visto 10 mundiales, él cree que es lo mismo verlos que jugarlos. Y él jura que sabe más que los futbolistas. ¿Quién será ese señor? Bueno, ustedes saben, hasta le dicen una cosa que es una profanación, una blasfemia, le dicen Dios. Bueno, eso es lo que dice el Tino Asprilla, porque nos hemos dado cuenta que hablar de fútbol es lo más fácil, uno monta un programa y habla de fútbol, y bueno, tiene sus oyentes. Pero también hay que sí agradecerle a algunas cadenas grandes de Colombia que han tenido el tino y han tenido la buena voluntad de llevar ex futbolistas, ex entrenadores de fútbol, que esos sí saben de fútbol, para hablar de fútbol en programas de fútbol para gente que ve el fútbol y que necesita estar bien informada. Ah, y los hemos visto y les hemos oído hablando de política y de eso, ni de fútbol, menos. Los Diablitos con Omar Geles, no es amigo el corazón. ¿Qué?

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0: Por supuesto, informaciones, recomendaciones importantes para los votantes. Recuerden que las elecciones comienzan, la votación aquí en Estados Unidos comienza el lunes a las 8 de la mañana. Les voy a dar la dirección dentro de poco. Recomendaciones importantes para los votantes. Con el fin de facilitar el desarrollo ordenado y seguro de la jornada electoral, el consulado recomienda tener en cuenta las siguientes indicaciones. Llevar cédula de ciudadanía en formato físico. No vayan a llevar fotocopias en colores grandes, de esas de 150. No. Si cuenta con la versión digital de su cédula de ciudadanía, debe garantizar que pueda validar su autenticidad en la aplicación de la registraduría. Abstenerse de portar o distribuir propaganda electoral, incluyendo camisetas, gorras, volantes u otros elementos alusivos a campañas políticas. Presentarse con suficiente anticipación al cierre de las mesas. Evitar ingresar con bolsos grandes, paquetes o elementos voluminosos. No utilizar teléfonos celulares dentro del puesto de votación, salvo en el caso que debe presentar la cédula digital para identificación ante la mesa. Planificar el desplazamiento con anticipación, otra de las recomendaciones, teniendo en cuenta las condiciones de movilidad, las opciones de parqueo y los tiempos de acceso a cada puesto de votación. El Consulado General de Colombia en Boston invita a los ciudadanos a consultar permanentemente los canales oficiales de información para conocer novedades, recomendaciones y demás aspectos relacionados con la jornada electoral. La página web oficial del Consulado General de Colombia en Boston. Instagram, @consuladocolboston. Finalmente, invitamos a toda la comunidad, dice el comunicado, a toda la comunidad colombiana en el exterior a participar activamente en esta jornada democrática y a compartir esta información con familiares, amigos y redes comunitarias. La participación electoral fortalece nuestra democracia y contribuye a la representación de los colombianos en el exterior. Consulado General de Colombia en Boston, cboston, @cancilleria.gob.co. Ese GOP es con B pequeña. 31 St. James, la dirección física. James Avenue Suite 960, piso 9, teléfono 617-536-6222. Boston, Massachusetts, de lunes a viernes, atención, votaciones. De lunes 25, viernes 29 de mayo, hora 8 de la mañana a 4 de la tarde, hora local, lugar Arlington Street Church. Eso es cerquitica del parque grande, bonito ese, que uno visita mucho en primavera y en verano, también en otoño. Es una iglesia grande, antigua, la están remodelando. En ese mismo edificio, pero en la parte de atrás, está por la Boylston, el sitio donde van a votar, donde votaron la vez pasada, mejor dicho. Mesas habilitadas de lunes a viernes, 2 mesas. Atención para el sábado y domingo. Atención, sábado 30 y domingo 31 de mayo, 8 de la mañana, 4 de la tarde, hora local. Lugar Santuario de la Madonna Queen, 145 Gladstone Street, East Boston. Mesas habilitadas, 5. Y para el domingo, como va tanta gente después de misa, 24. Y la sugerencia es que lea qué están presentando cada uno de los candidatos, vea si van a volver a repetir, vea y analice si el felino de Temu tiene propuestas interesantes para usted o si es para lo mismo, pues lo que usted decida está bien. Es un criterio muy democrático. Pero la sugerencia es que lean sobre los candidatos y lean más.
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0: Y como es natural, hay mucho dinero para redireccionar encuestas, para que los periodistas hagan más énfasis sobre algo positivo o negativo de determinado candidato. También han aparecido, digamos, y eso no es difícil. Por ejemplo, hay uno de los candidatos que tiene negocios con una gente que puede incidir en lo que tiene que ver con la parte técnica de las votaciones. Y ese señor ha tenido los problemas, por ejemplo, que de 5 millones de firmas, eran como 2.600.000, 2.700.000 que no tenían ninguna validez. Ustedes tienen que analizar, mirar todo eso y determinar qué es lo que quieren. Pero hay otra cosa, lleven el lapicero, ¿saben por qué? El lapicero suyo, porque yo no creo mucho, porque, bueno, yo no lo he visto todavía. Que están es que dejando unos lapiceros que después al rato se borran, entonces vuelven y hacen una seña por un candidato determinado, pero eso no, pero tomen la determinación de llevarlo, usted debe tener un lapicero siempre porque tiene que anotar algo, no siempre en el teléfono, entonces con ese lapicero usted va a tener la oportunidad de, ¿cómo le digo yo? Sí, de evitar que diga, que ese lapicero se borra después, no señor, hágalo, dale suyo, ¿qué criterio? ¿Qué criterio?

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2: Me acaban de informar de que puede rebajar de la cifra que he dado al comienzo del programa. Parece que va a rebajar más. Por ahora está Bancolombia 3,781. Por Ventanilla 3,762. Doña Nequi está en 3,762. 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
2: Sí, señor, las figuritas también las encuentra ya en All's Market Café, 279 de Paris en Brook, en East Boston. El álbum está más barato que en muchas partes. Vaya, compre el álbum, llévase una cajita de esas figuritas y comience a destapar y así, repetida, repetida, repetida. Pero esas repetidas usted las puede cambiar el primero de junio a las 5 de la tarde en la mesita que va a estar enfrente del local. Atención, en East Boston. Hombre, que estoy hablando muy rápido y el teléfono de la persona que hace esos trabajos de construcción, que le reforma la cocina, que le reforma el baño, que le hace un porche, construcción en general, electricidad, carpintería. No se ponga a hacer usted esas operaciones eléctricas porque de pronto salen las noticias, dicen gran incendio causado porque un señor que no sabía nada de electricidad se puso a instalar unos aparatos y se le incendió la casa. No, no salgan las noticias. Llame mejor al 857-452-0262. 857-452-0262. Carpintería, pintura y cerámica también.

0: Voy a volver a repetir esto porque es importante. Mañana habrá esa ciudadanía, lo que es la vía, la ciudadanía de la Agencia Alfa. El teléfono es 617-522-6382. 617-522-6382.
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0: Ellos son los Gigantes del Vallenato. La canción es de Wilfran Castillo. ¿A dónde iré sin ti?

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3: Esto que van a escuchar a continuación, yo lo extraje de Facebook y me pareció muy interesante. Y bueno, escuchen, por favor.
4: Que esta canción del Binomio de Oro,
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4: tuvo tanto éxito que fue grabada en 12 ritmos diferentes.
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4: Como esta versión de Tania de Venezuela. Fue compuesta por Mateo Torres y grabada por el Binomio de Oro para el disco Fuera de Serie. Cuenta Mateo Torres que el propio Rafael Orozco fue hasta su casa para pedir una canción en tono menor. Es así que le dio Lleno de Ti, compuesto originalmente como una balada. Desde Argentina les comparto mi interpretación de esta hermosa

0: que esta canción.
1: ¿Cómo les parece entonces la voz de la muchachita argentina y el homenaje que le hace a la música colombiana? Gracias.
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3: Con mucho gusto, el dólar hoy, y parece que va a bajar, está en 3.781 pesos colombianos por un dólar. Ventanilla está en 3.762, más bajito. Por Nequi, 3.762 pesos colombianos.

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Atención en las noticias internacionales, dice el diario El Tiempo en un titular en la mañana de hoy, lo siguiente. Milei, Kast, Paz y Trump, los cuatro presidentes de derecha que están en apuros. Un análisis de Daniel Sobato. Atención, es bueno que lo lean. También elecciones Colombia. Para Estados Unidos, si hay intimidación, no serán elecciones libres, dice senador Bernardo Moreno, el que dijo que era italiano, y Trump le dijo, no, si vos sos colombiano. Es Cuba la nueva Venezuela, los escenarios que se abren para la isla y el régimen tras la imputación a Raúl Castro. Noticias del diario El Tiempo. De Maduro a Delcy Rodríguez, el chavismo borra los rastros de Nicolás Maduro de las calles de Caracas. Policía del Reino Unido investiga una nueva denuncia de agresión sexual contra el príncipe Andrés. Eso tiene que ver con los Epsteins. Ginés Bedoya, editora de género de El Tiempo, recibe el premio Santiago Oleaga de Periodismo en España por su defensa a las víctimas de la violencia. Cientos de groenlandeses protestan contra la apertura del nuevo consulado estadounidense de Nuuk. No estamos en venta. Golpes, disparos y ninguna ayuda médica. Activistas de la flotilla a Gaza denuncian tortura durante su detención en Israel. Son titulares del diario El Tiempo. Y en la primera página que dice el diario El Tiempo, vamos a mirarlo. Cepeda 37.1, De la Espriella 27.5 y Paloma 21.7. En segunda, Abelardo y Paloma superan a Iván Cepeda. Estas son especulaciones del diario El Tiempo en la mañana de hoy.

Estamos llegando al final de nuestra actividad. Muchísimas gracias a las personas que se han comunicado. Quieren, vamos a hacer una pausita mejor, señor, porque me han pedido nuevamente que repita la dirección de dónde van a ser las elecciones, el proceso de elecciones, las urnas de votación. Boston, de lunes a viernes, de lunes 25 a viernes 29 de mayo, 8 de la mañana a 4 de la tarde, no a las 4 y 5, no a las 4 y 10, a las 4 de la tarde cierran, por orden del gobierno de Colombia. Bueno, lugar Arlington Street Church, 351 Boylston Street, Boston, Massachusetts. Mesas habilitadas lunes a viernes, 2 mesas. El sábado y el domingo habrá 24 el domingo y 5 el sábado. Será en la Madonna Queen, de 8 de la mañana a 4 de la tarde. Muchas gracias por la sintonía.

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2: ¿Qué tal? Buenos días, sí, buenos días. 11 de la mañana en punto de hoy, viernes 22, sí, 22 de mayo del año 2026. Temperatura en la ciudad de Boston, 57 grados Fahrenheit. Nada más, viene un fin de semana lluvioso. Va a caer, va a llover el sábado y el domingo. Pero bueno, ya el lunes será festivo, el día del Memorial Day. Para los que han fallecido, los estadounidenses que han fallecido en las guerras donde este país ha participado, gran eventos en todo el país, y es un día festivo. Extraoficialmente es el inicio del verano y también el de algunas vacaciones. Vamos con la noticia, lo que está pasando en el mundo a esta hora. Un borrador del acuerdo propuesto entre Irán y Estados Unidos circula en el Golfo Pérsico, pero no menciona un tema clave. Medios árabes filtraron un documento con 9 puntos básicos, entre los que se habla del alto al fuego, libertad de navegación en el estrecho de Hormuz y levantamiento de sanciones, pero no menciona el tema nuclear y prevé futuras negociaciones sin temas específicos. Más información. Suman 51 los bloqueos y los campesinos de La Paz provocan a una marcha hacia el Palacio de Gobierno en Bolivia. La policía investiga al expríncipe, porque se le quitaron el título, Andrés, por delitos sexuales y amplía el caso por corrupción. Estados Unidos continuará investigando las redes vinculadas al régimen cubano tras el arresto de la hermana del jefe de Gaesa. Un fanático consiguió una entrada para un partido del Mundial a menos de $7. ¿Error del sistema o imagen fake?, dicen acá. Los republicanos bloquearon una votación que obligaba a Trump a financiar la guerra contra Irán, al quedar claro que no tendrían los votos suficientes para rechazar el proyecto de ley. Los líderes del partido se negaron a seguir adelante con el trámite. Otra iniciativa similar avanza en el Capitolio. La campaña propagandista iraní busca proyectar unidad a pesar de las divisiones internas. Y Estados Unidos sancionó a dirigentes vinculados a Hezbollah y ofreció $10 millones por información financiera. El tema en Bolivia, 4 muertes por falta de atención médica debido a los bloqueos y a las violentas protestas contra el gobierno. En Colombia, Iván Cepeda, Paloma Valencia y Abelardo de las Priella dieron a conocer una nueva encuesta, y esta sería los resultados de en primera y segunda vuelta según nueva encuesta. Iván Cepeda lidera la intención de voto con 34.3%. seguido por Paloma Valencia con 27.9% y Abelardo de las Priella con 21.7%. En el resto de mediciones, el voto en blanco marcó 3%, y él no sabe, no responde 5.9%. Van 6 los muertos y casi un centenar de heridos por enfrentamientos entre comunidades Misak y Nasa. Esta masacre ha sido acolitada también por el gobierno, aseguró gobernadora indígena. Ecuador respondió a ultimátum de la comunidad andina y anunció que mantiene los aranceles de 100% a Colombia. Y una juez legalizó la captura de los 2 detenidos en Colombia por la muerte de Yulisa Tolosa. Sabían lo que estaban haciendo e intentaron ocultar un vehículo. En deportes, a esta hora termina la etapa 13 del Giro de Italia. El ganador llegó hace 12 minutos, ¿cómo les parece? Apenas llega el pelotón donde están los líderes. Faltan 20 días y 3 horas. 20 días, 3 horas para el inicio del Mundial. La verdadera concentración de Colombia comienza desde el lunes, ¿cómo les parece? Inglaterra anuncia lista con grandes ausentes. Los Tres Leones anunciaron su lista con un video con varias referencias a los Beatles. Le voy a recordar los grupos, se los voy a recordar para que los vaya, pues también bueno que los tenga ahí. En la Liga Betplay estadios llenos el sábado en Medellín y en Cartagena para los partidos de vuelta de las semifinales de la Liga Betplay. En el torneo de ascenso, Unión Magdalena empató con Bogotá y quedó eliminado de la final del torneo de ascenso. Por su parte, Real Cartagena en la final del torneo frente a Envigado. En la Liga Mexicana empataron Cruz Azul y los Pumas de la UNAM 0-0. La vuelta será el domingo en el Estadio Universitario de los Pumas de la UNAM. En Copa Libertadores de América salió la sanción para el Deportivo Independiente de Medellín. 5 fechas sin público y un billetazo largo. ¿Por qué? Porque no dejaron jugar el partido frente a Flamengo. Al Nassr con CR7 se coronó campeón de la Liga de Arabia Saudí. Julián Quiñones, el colombo-mexicano, goleador de la Liga Saudí. El Real Madrid, dijo Arbeloa, dijo que se va y que no trabajará con Mourinho cuando llegue al Real Madrid. Por su parte, Pep Guardiola no va más con el Manchester City. Es oficial, Guardiola dejará al Man City o a Manchester City al final de la temporada. Sé que este era el momento adecuado. El técnico catalán eligió despedirse con una carta en redes sociales. En los playoffs de la NBA, en los playoffs de la NBA, ayer los Knicks le ganaron al equipo de Cavaliers y la serie está ahora 2-0. Vamos a tener a nuestros corresponsales Danilo Gómez, Gilberto Arenas, don Arsenio Estrada desde la ciudad de Barranquilla y por supuesto don José Manuel Arango a las 11:20 de la mañana. Mensajes, pero antes de los mensajes déjeme reiterarles que ustedes pueden reportar sintonía al 617-365-3182, 617-365-3182 y que el programa se repite a las 5 de la tarde en www.deportesymasconmarinos.com y a las 7 Deportes 360 Universal. 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
2: 11:13. Vamos entonces con los resultados de ayer en el fútbol internacional. En la Bundesliga está jugando el repechaje. El Wolfsburgo empató con el Paderborn 0-0 en la Copa Libertadores de América. Deportivo La Guaira perdió con Independiente Rivadavia 4-2. La U Católica de Chile le ganó a Barcelona de Ecuador 2-0. En el Independiente Rivadavia juega Sebastián Villa y marcó el segundo gol. Bueno, ya va a estar en Medellín. Peñarol empató con Corinthians 1-1 en la Liga Mexicana. Cruz Azul empató con Pumas de la UNAM 0-0. En Colombia, el torneo de ascenso, Unión Magdalena y Bogotá empataron 0-0. Y Real Cartagena le ganó al Barranquilla Fútbol Club 2-1. Con este resultado, el Real Cartagena enfrentará al Envigado Fútbol Club en el primer torneo de ascenso en el torneo de ascenso, en la primera parte. Recuerda que no asciende ahora, ascienden en diciembre, pero tiene ya pues el 51% de la clasificación. En la Liga Nacional de Honduras, Maratón empató con Motagua 1-1 en la Copa Sudamericana ayer. Academia Puerto Cabello empató con Juventud 1-1. Atlético Mineiro le ganó a Cienciano 2-0. Racing Club empató con Caracas 2-2. Blooming perdió local frente a Carabobo 0-2. Y Macará empató con Alianza Atlético 0-0 en la Liga Árabe. El equipo de Al-Nassr venció al Damac 4-1, y con ese resultado quedó campeón el equipo de Al-Nassr, donde fue Cristiano Ronaldo quien marcó marcó dos de los goles, de los cuatro. Primero lo marcó Mané, el segundo lo marcó Coman, y los dos últimos lo marcó Cristiano Ronaldo, quien fue sustituido en el segundo tiempo, y gran celebración del portugués. Y Julián Quiñones, el colombiano mexicano, es el goleador de esta liga árabe. Hubo también partidos en la Copa Betplay. Río Negro Águilas empató con Deportivo Pereira 1-1, y Jaguares de Córdoba le ganó a Independiente Jumbo 3-0. El sábado, mañana, habrá partido mañana y el domingo en esta Copa Betplay. Ya el Deportivo Boca está clasificado a la segunda fase. 11:15, esos son los resultados de ayer. A ver dónde más tuvo fútbol ayer, miremos aquí, en Ecuador, Primera División. Partido de ayer de Primera División de Ecuador, no, ahí que aparece, pero no, hoy juega Independiente del Valle frente a Libertad. 11:16, 11:16, vamos con estos mensajes, porque hoy tenemos a nuestro compañero, nuestro amigo don José Manuel Arango desde el territorio de Tampa en la Florida. Mensajes y regresamos.
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2: 11 de la mañana, 11 de la mañana con 20 minutos. Ya estamos en contacto con don José Manuel Arango. Don José, ¿cómo me le va? Buenos días, saludos.
13: Don Marino Velázquez, usted es el único que tiene el privilegio de ver a esta belleza barranquillera que me acompaña hoy.
2: ¿Cómo le va? Buenos días. ¿Con quién hablamos? ¿Con quién tenemos el gusto?
14: Hola, Marino.
13: Ella es María Teresa Guerrero.
2: Muchísimo gusto. ¿Y cuál es el motivo, don José?
13: Bueno, estamos aquí para mostrarle a la audiencia o comunicarle a la audiencia de Deportes y Más quién es Homesy, que la división hispana de para tener el mercado hispano de Supreme Lending. Entonces, María Teresa está aquí para ayudarme a comunicar esta información. María Teresa, cuéntanos, ¿por qué Homesy es importante para el mercado hispano?
14: Bueno, José, gracias por el espacio. Sí, bueno, sí, contarles un poco. Lo primero es que hay que entender que comprar una vivienda no se debe ver tanto como una transacción, como una inversión, sino son sueños y metas de la familia, ¿cierto? Puntualmente hablando de la comunidad hispana, es el sueño de tener una vivienda en Estados Unidos. Digamos que esa es nuestra misión, es nuestra razón de ser. Estamos aquí precisamente para ayudar a que cada familia de esta comunidad tenga su vivienda propia. ¿Cómo lo tenemos? Pues tenemos, obviamente, una plataforma diseñada para esto, con un equipo 100% bilingüe para apoyar a nuestros clientes. Tenemos todos los productos, hablando obviamente de los tradicionales que todos los lenders tienen, pero pues tenemos estos productos especializados para los clientes que no tienen un estatus definido, los llamados non-QM. Por ejemplo, con estos productos tenemos aproximadamente 10 inversionistas que trabajan con nosotros, entonces tenemos mucha más flexibilidad y muchas más probabilidades de darle un sí a nuestros clientes. Atendemos clientes con bank statement, atendemos clientes con un profile logo, atendemos clientes IT, que son estos clientes que no tienen social security. Pero pues digamos que nosotros tenemos la flexibilidad de atender a estos clientes, no necesariamente con la declaración de sus impuestos, porque muchos clientes descalifican, sino los podemos atender con un profit at loss elaborado por su contador y obviamente puede soportar mucho más ingresos. Entonces es importante como tener claro que nosotros tenemos también un equipo, dos equipos de underwriters, tenemos los que hacen los préstamos tradicionales y tenemos los que trabajan estos clientes non-QM, y ellos se ponen el sombrero migratorio porque pues lo que nos interesa es darle un sí a todos nuestros clientes. Es por eso que nuestro eslogan es We say yes when others say no.
13: Ok, sí, el eslogan dice que cuando nosotros decimos sí, cuando otros le han dicho que no. Entonces, perfecto. ¿Por qué el mercado hispano se está, digamos, estimando que sea el más grande mercado en el Estados Unidos en los próximos años?
14: Bueno, sí, esas son las proyecciones económicas que tenemos, José. Se dice que el 70% de los new homeowners para el 2040 van a ser comunidad latina. Entonces, un mercado que viene creciendo exponencialmente, es un mercado que todos los lenders en Estados Unidos le están apuntando. Y precisamente por eso nace Homesy, porque somos expertos en el mercado, somos expertos en los programas, conocemos a esta comunidad. Y lo más importante, como lo dije en un principio, nuestra misión es también ayudar a estas familias de la comunidad para que logren cumplir sus sueños.
13: 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Tenemos los programas disponibles que son enfocados específicamente para aquellas situaciones donde la persona no tiene un estatus definido, o aquellas personas que acaban de comenzar a tener su estatus pero no tienen el historial de trabajo, por ejemplo, o acaban de graduarse de la universidad algunos hispanos y no tienen, digamos, la historia de trabajo necesario, entonces podemos tratar de hacer un préstamo con todas estas condiciones o con todo este tipo de factores que en otras instituciones les van a decir que hay que esperar 2 años o hay que esperar a que tengan los documentos en 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María Teresa, ¿por qué una persona como yo, como loan officer que atiendo el mercado hispano, podría o debería trabajar con HomeC?
14: Bueno, José, muy buena pregunta. Podría quedarme toda la mañana hablando de HomeC by Supreme Lending, pero para no sonar cliché y decir lo mismo que dicen los demás, sí, tenemos los productos, tecnología, mercadeo, apoyo, etcétera, yo lo quiero resumir en algo y es, bueno, aparte de que tenemos una oferta muy competitiva en cuanto a pricing, en cuanto a productos, tenemos aproximadamente 400 productos in-house y lo que no 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Y yo siento, José, que esto es un negocio inspirador porque yo sé que ustedes o todos hacemos esto porque es nuestro trabajo, porque necesitamos una remuneración, ¿cierto? Pero también detrás hay algo inspirador y estamos ayudando a alguien a cumplir sueños. Entonces, la invitación es a todos esos loan officers que estén alineados con nosotros, que también, aparte de que sea su negocio, estén con la misión de ayudar a familias. Aquí está HomeC, porque aquí en HomeC tenemos la plataforma para que puedan ser exitosos, crecer profesionalmente y además de eso, generar un impacto real en la comunidad hispana y latina.
13: Oiga, muy bien explicado. Por eso me convenciste, María Teresa, porque HomeC tiene una plataforma donde uno, como loan officer, no se siente solo. Está uno siempre acompañado, siempre está siendo invitado a diferentes tipos de reuniones donde ustedes promueven esas reuniones. No es que uno tenga que entrar a una biblioteca de entrenamiento en donde ese entrenamiento uno mismo lo tiene que seguir, sino que ustedes traen ese entrenamiento a bordo y lo invitan a uno a participar de tal manera que uno sea proactivo y pueda uno hacer las preguntas y pueda uno participar activamente en la presentación de diferente tipo de programas, de planes que tenga la compañía y obviamente las estrategias de mercadeo que tenemos que realizar como loan officers para poder atraer clientes y atraer también agentes de real estate para que trabajen con nosotros. Esta compañía está hecha tecnológicamente, profesionalmente y a nivel de estructura está hecha para que no solamente el cliente, sino también nuestros profesionales con los cuales trabajamos, llámese los real estate, los abogados, las compañías que hacen los cierres, las compañías de seguros, tengan una comunicación permanente con nosotros. Don Marino, creo que hemos cubierto el tiempo en la radio.
15: Listo, señor. Mucho gusto. Un placer con María Teresa. Y por favor, para los... Mucho gusto. Para los oyentes y los seguidores, ¿cómo se pueden comunicar con ustedes, don José, por favor?
13: Gracias, don Marino. Miren, nos pueden llamar como siempre al teléfono que siempre anunciamos en la radio, el 617-416-7856, repito, 617-416-7856. Me pueden escribir mensajes de texto, mensajes por WhatsApp, o me pueden mandar un correo electrónico a jose.arango@supremelending.com. Ahí está apareciendo en pantalla el correo electrónico, la página de internet y obviamente mi teléfono, don Marino.
15: Bueno, señor, y tengan ustedes un feliz fin de semana. Y recuerden que el lunes es festivo en los Estados Unidos, Memorial Day. Feliz fin de semana.
13: Gracias.
15: 11 de la mañana, bueno, 30 minutos, 11:30, vamos con estos mensajes y ya regresamos con nuestros corresponsales en Colombia
2: y por supuesto con la información de todos los deportes. 11 de la mañana, 30 minutos, 11 y 30.
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0: El contacto con la ciudad de Medellín, don Danilo Gómez Herrera. ¿Cómo me le va, don Danilo? Buenos días, saludos. De mucho tiempo bajamos aquí a la información. Don Danilo Gómez, ¿cómo me le va? Saludos.
1: Sí, aquí estoy con la información en Deportes y Más con Marino Velázquez en www.deportesymasconmarino.com. Recuerden que Deportes y Más ya está en modo mundial. 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Bueno, se viene la semifinal vuelta de la Liga. Mañana, Estadio Atanasio Girardot, 6:00 p.m, Nacional Tolima. Gana la serie Nacional 1-0 y 8:20 en el Estadio Romelio. Ya no me puede decir que en el viejo Romelio Martínez, no Marino, en el remodelado y pequeñito Romelio Martínez, Junior Santa Fe, la serie está empatada. Bueno, ya evacué lo que es la fecha, porque viene el libro gordo de Petete, el rollo de la sanción de la Conmebol Independiente Medellín. La Conmebol ayer ya por comunicado oficial entonces dictaminó, declaró la victoria de ese partido en el escritorio 3-0 para Flamengo. 3-0 Medellín. Esto no afecta a la tabla actual porque hoy ya estaba descontado, o sea, ya en la tabla se estaba dando el Medellín. Flamengo hoy es líder, listo. Medellín es segundo con 7 y Estudiantes con 6 es tercero, ¿verdad? Que Medellín no le afecta para nada en cuanto a esta tabla, que le claven 3 goles ahí en la sanción. Medellín sigue vivo en la Conmebol. Bueno, atención, otro castigo para el Medellín, jugar 5 partidos como local a puerta cerrada en torneos Conmebol. Medellín está a punto de pasar a octavos de final, pero si llegara a perder con el Estudiantes y queda tercero, ya está inscrito, acreditado en Copa Suramericana, o sea que tendría por Copa Suramericana, partidos de local en el segundo semestre, esos partidos a puerta cerrada. 2 partidos como visitante sin presencia de público del Medellín, o sea, el próximo partido que será en Argentina ante Estudiantes sin hinchas del Medellín. Ahora las multas disciplinarias. $80,000 por todos los hechos bochorrosos del Atanasio Girardot, $80,000. ¿Qué, Pacheco? Sí, señor, $80,000. Daños a equipos de transmisión, $8,700. Daños a elementos logísticos, $7,578. Esto suma $116,000. Pero Medellín, en el debido proceso, tiene el derecho a la apelación. Tiene 7 días. Eso sí, antes de apelar, debe depositar, consignar $3,000 a la Conmebol. Un detalle. Porque estas multas lo descuenta la Conmebol del billete que le entra a Medellín. Es que recuerde que Medellín, como a todos los que están participando en Libertadores, le dan $1,000,000 por cada partido de local. Ya Medellín jugó sus 3 partidos de local, bueno, sus 2, porque el partido con Flamengo no se pudo hacer, se suspendió a los 2 minutos. Y recuerde que por un triunfo la Conmebol da $315,000, o sea que habiéndole ganado esta semana Cusco de visitante, Medellín ganó $315,000, o sea que la Conmebol así como da, quita, ahí le descuenta. Y esta de cierre, Marino, este periodista lo hizo aquí en los programas locales de Munera Iman Radio. Cuando iba a empezar la Copa Libertadores fase de grupos, dije, Medellín se quedó sin oficial de seguridad. Es un oficial de seguridad que es importantísimo en la logística. Resulta que no lo reemplazaron. Iban a traer uno de Pereira, pero costaba caro según el dueño del Medellín. Entonces le dijeron a un muchacho ahí de prensa, ve, encárgate de esto. Marino, encárgate de esto, le dijeron al muchacho. ¿Y dónde está el meollo del asunto? ¿Por qué estamos en estas? ¿Por qué no dejaron jugar el partido con Flamengo? Por la vez que el dueño del Medellín se metió ebrio, borracho a la cancha. Si el Medellín hubiese tenido un jefe de seguridad, un oficial de seguridad, o sea, Marino, alguien que tenga como usted ese perrenque, no lo deja pasar. Venga, ¿para dónde va, viejito querido? Venga para acá. No hay, porque no existe. Está céfalo el cargo de oficial de seguridad, Marino. Usted sabe esas funciones. Conoce, porque usted estuvo en la milicia. Oiga pues, si Raúl no se mete a la cancha, la hinchada no se emberraca y no deja hacer el partido con Flamengo, porque él se metió y le señaló el billete, haz que esto es con plata, dijo, haz con plata. Eso fue lo que pasó. Esto ha ocurrido porque, y después en el partido, flagrante fallas del Medellín en la seguridad, por eso la Conmebol lo castiga. Me alargué un poquito, pero esto lo advirtió este periodista en los programas locales aquí en Medellín. Ya vengo con pinceladas mundialistas.
0: Muchísimas gracias. Sí, señor. Las leyes, la orden se cumple o la milicia se acaba. Así es. Vamos con estos mensajes y venimos con sus pinceladas mundialistas, por supuesto, en Deportes y Más con Marino Velázquez.
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0: De nuevo el contacto con don Danilo Gómez Herrera, es desde la ciudad de Medellín, con sus pinceladas mundialistas. Danilo.
1: Aquí estamos ya con pinceladas mundialistas, informe del Mundial, previo al Mundial 2026, Estados Unidos, México y Canadá. 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Y decirles que Deportes y Más con Marino ya está en modo mundial. 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Bueno, la selección Colombia sigue llegando los jugadores, Marino, a Guarne, allí con el profesor Néstor Lorenzo y su staff. El que sí tiene las puertas cerradas es John Durán. Nosotros pensábamos inocentemente por allá, no, que John Durán se vino, pidió licencia en ese equipo en Rusia porque quería estar cerca. Sí, está aquí, está cerca, está por una finca, en su finca o en sus fincas o revoloteando, pero a la puerta de la selección no están abiertas para él. ¿Cómo te parece, Marino? ¿Cómo sería eso que pasó en ese camerino allá en Barranquilla? Recuerda cuando lo sustituyeron en un partido de eliminatoria y que un periodista salió y dijo lo que pasó, alguien le filtró, alguien le contó, y entonces desmintió Lorenzo, desmintió Yesurún. O sea, los mentirosos desmintieron. Eso es evidente. Este muchacho le cortaron los servicios, entonces no está ahí. Tampoco el caso de Santiago Arias, de quien se dice llegará directo a Bogotá. Están entonces James Rodríguez, Richard Ríos, Davison Sánchez, Camilo Vargas, Álvaro Montero, David Machado, Gustavo Puerta, Juan Camilo Portilla, los que están con el profe Lorenzo aquí cerquita en Guarne. 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Bueno, ¿qué es lo que se dice, Marino? Eso ya es especulación. Que entre Juan Camilo Portilla y Kevin Castaño hay uno que se queda. Vamos a ver, eso ya depende de Néstor Lorenzo. Lo de Jerry Mina lo meten al llavero, pero que está muy definido lo de los 26, como lo decíamos hace poco comentábamos que uno de los patrocinadores de la Selección Colombia con ocasión del Día de la Madre entrevistó a las esposas y madres, sobre todo a las madres, y pusieron los nombres de la mamá de cada jugador. Solo faltó Jerry Mina entre los que estaban allí, de manera que seguramente entra Jerry Mina, no sé a qué central van a sacar, defensa central, pero esos son, o sea, ahí no hay. Entonces, donde uno se dice, ¿para qué le dieron bomba a Marino con los 55? No van a llamar a nadie más. Esos son los 26, porque además son los del proceso. El proceso ha tenido su proceso con su gente, de manera que eso es todo. Por ahora decir entonces que todos listos, porque el 17 de junio, Uzbekistán-Colombia es el estreno allá en el Estadio Azteca de Ciudad de México, el estreno en el Mundial. 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Juan Cano tiene la clave, se reportó Danilo Gómez Herrera.
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6: 11 de la mañana, 53 minutos, 11:53, estamos a 20 días del inicio del Mundial. La Federación Colombiana de Fútbol presentó ayer jueves la Casa de la Sele, la plataforma oficial de FanZones, que acompañará a millones de aficionados durante la cita deportiva más importante del planeta. Además, lanzó la Barra Incondicional, un movimiento e himno que busca unir al país alrededor de la selección colombiana y la música. El lanzamiento, realizado en Bogotá ante medios de comunicación, aliados y a invitados especiales, fue encabezado por el presidente Ramón Yesurún, presidente de la Federación Colombiana de Fútbol, quien destacó el fútbol como símbolo de unión nacional y dio a conocer las ciudades y experiencias que harán parte de la iniciativa. La Casa de la Sele nace para que cada colombiano tenga un espacio donde disfrutar el fútbol junto a su familia, amigos e hinchas. Queremos construir una experiencia que refleje lo que somos como país cuando juega nuestra selección, afirmó el presidente. Uno de los momentos más destacados fue la presentación oficial de la Barra Incondicional, creada junto a Carlos Vives, quien participó virtualmente para revelar los nuevos cánticos inspirados en canciones como La Tierra del Olvido, Fruta Fresca y Pamaité. La iniciativa nació de la mano de La Fiebre Amarilla y Gaira Música Local, sello musical del artista, con el objetivo de convertir la pasión de los hinchas en un símbolo colectivo de identidad nacional. Escuchemos aquí lo que fue la presentación o la canción o el tema de la Casa de la Barra Incondicional. Escuchemos a ver qué nos dice aquí. Vamos a tenerlo aquí. Vamos a escucharlo. A ver, ¿qué pasa aquí?

0: Cerveza La Barra Incondicional de Carlos Vive. Y aquí está también el otro tema, La Casa de la Cele. Vamos a ver aquí si de pronto tenemos aquí también el sonido. Bueno, esto es ya una parte de documentos. La Casa de la Cele es el fanzone oficial que vibrará en Bogotá, Miami, Medellín, Barranquilla, Cali y Bucaramanga. Bueno, vamos entonces, esto lo acompañaremos, por supuesto. Ah, aquí está el video. Vamos a ver si podemos ver el video aquí, del video de... Pues aquí lo vemos nosotros, usted se va a escuchar a la música. A ver, don Carlos Vives.
1: Estamos a la selección.
0: Bueno, yo les invito para que vean el video y la música. Vamos a tener esto en nuestro Facebook, Deportes y Más con Marino, y también en Instagram, Deportes y Más con Marino Velázquez. Mensajes de nuestros patrocinadores que estarán con nosotros, o que ya están con nosotros en el Mundial.
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0: 12 del día. Seguimos con la información. Vamos entonces con la noticia de hoy, la convocatoria que hace el técnico inglés para la selección de Inglaterra. Vamos entonces los titulares o los convocados. The Three Lions anunciaron la lista con un video con varias referencias a The Beatles y con llamativas ausencias. Siempre en todas las selecciones a veces le dan más notoriedad los que no están a los que están. Luego de las noticias que abrieron el debate del jueves, Inglaterra anunció este viernes su lista completa de 26 futbolistas que jugarán el Mundial 2026, en la que se confirmaron varias decisiones sorpresivas por parte del técnico Thomas Tuchel. La convocatoria no cuenta con un gran número de figuras que habían sido importantes en los años últimos para los tres leones, como Phil Foden, Cole Palmer, Luke Shaw, Trent Alexander-Arnold o Harry Maguire, quien expresó públicamente su decepción por no haber sido seleccionado. Por otra parte, sí están incluidos futbolistas históricos como Jordan Henderson, Marcus Rashford o Jude Bellingham, mientras que otros jugadores que no habían integrado nóminas anteriores fueron recompensados por el estado de forma en que mostraron en sus clubes, como el caso de Ivan Toney, Nico O'Reilly, Kobe Maynao, Morgan Rogers y Eric Conza, entre otros. Llamados inesperados del técnico Tuchel también incluyen los de Harrell Kwanash, Noni Madueke, Dan Burn y Dejan Spencer. Aquí está la lista completa. Vamos con posiciones y demás. No están los clubes donde juegan, pero está la posición. Los arqueros: Jordan Pickford, James Trafford y Dean Henderson. Los defensas de Inglaterra: Dan Burn, Mark Guay, Reece James, Exri Conza, Valentino Libramento, Nico O'Reilly, Jarrell Kwanzaa, Jen Spence y John Stones. Los mediocampistas: Elliot Henderson, Jude Bellingham, Everish X, Jordan Henderson, Kobe Maino, Declan Rice y Morgan Rogers. Los delanteros de Inglaterra: Bukayo Saka, Marcus Rashford, Noni Madueke, Anthony Gordon, Holly Watkins, Ivan Toney y Harry Kane. Hay que recordar que Inglaterra forma el grupo L con Croacia, Panamá y Ghana. Son entonces los convocados para el Mundial por parte de Inglaterra.
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0: 2 del día con 6 minutos, 12 y 6. Ya tenemos el contacto con don Gilberto Arenas Gaviria. Don Gilberto, ¿qué tal? Saludos.
1: Saludo cordial, Marino. Damos gracias a Dios por este día. Saludos a quienes están enfermos, secuestrados o privados de la libertad. Con fe en Dios, todo saldrá bien. Felicitamos a quienes cumplen años. Hoy es viernes 22 de mayo de 2026. Este fin de semana, disfrute de la programación del fútbol de Colombia en tu casa, restaurante y bar. Ya le vamos a reiterar la programación para estos partidos. 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Pues es la noticia, sin lugar a dudas, el partido que se disputará entre el Tolima y el conjunto Atlético Nacional en el estadio Atanasio Girardot. Este partido será mañana 6 de la tarde, estadio lleno, seguramente una fiesta verde maravillosa para motivar e impulsar el equipo a superar a los Pijaos y clasificar a la gran final de la liga en Colombia y por conocer ya después de las 8 de la noche mañana, ¿quién gana entre el Junior y el Santa Fe? Serie que está empatada 1-1. El partido será en la ciudad de Barranquilla. 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Un breve recuento, Marino, pues de lo que ha pasado antes entre el equipo Atlético Nacional y el Tolima. Han pasado 3 años. Aquella vez el Atlético Nacional disputó una final de liga en Colombia. Fue en el clausura del 2024 ante el mismo rival Deportes Tolima, cuando el conjunto antioqueño conquistó la estrella 18 en su historia. El marcador global, recordamos, 3-1. Ahora, frente a este mismo rival, el equipo verdolaga tiene la oportunidad de regresar a la última instancia del certamen. Reiterar, hoy sábado a partir de las 6 de la tarde en el Atanasio Girardot recibiendo al Tolima. El cuadro antioqueño dirigido por Diego Arias está ganando la serie 1-0 con la anotación de Alfredo Morelos. Este atacante que ya suma 11 goles en el campeonato y está a 2 del máximo artillero, que ya no está en competencia, André Estupiñán. O sea que Alfredo Morelos puede terminar siendo el flamante artillero goleador de la liga en Colombia. Y el técnico argentino Néstor Lorenzo, para nuestra selección Colombia, ni lo mira. Pero bueno, ahí está esa estadística que dice mucho de este jugador, que es muy bueno. Y también recordar que no estará el Cristian, el Chicho Arango, como quiera que fue expulsado en el último partido. El conjunto visitante llega golpeado, recordamos ese desgaste físico luego de caer 3-0 en Copa Libertadores ante Coquimbo Unido. Justamente fue el equipo que le ganó. Además, el técnico Lucas González tendrá la baja del defensor Anderson Angulo, sancionado por aquella falta, que fue falta, y que le meritaba una amarilla, ya tenía otra, amarilla más amarilla da roja, y pues fue expulsado como tenía que ser. 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Reiteramos entonces, la jornada sabatina en Colombia definirá la gran final de la Liga 1 2026, entendiendo que A las 6, ya hemos dicho, jugarán Nacional Tolima y a las 8:30 lo harán el Junior y el Independiente Santa Fe. 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Y también, obviamente, pendientes de las novedades del cuadro Independiente Medellín, ya hay quienes advierten que se cayó el negocio para contratar a Leonel Álvarez. Sería la mejor opción, pero esperemos qué va a pasar. Todavía, pues, no termina esta liga, no termina la competencia el cuadro Independiente Medellín, que de paso, digamos, está participando y ha ganado su o empatado mejor su primer compromiso que le correspondió jugar frente a Orso Marzo 1-1 y que tendrá el 29 de mayo el partido en Itagüí frente a Itagüí Leones y espera también enfrentar nuevamente al equipo argentino para conocer si clasifica el equipo a la siguiente fase de esta Copa Libertadores de América. Así que en ese orden de ideas, el cuadro Independiente Medellín, que en este momento es segundo en el grupo A de la Copa Libertadores, sumando 7 puntos, 3 menos que Flamengo, que tiene 10. Ah, a propósito, ya oficialmente la Conmebol ha indicado que el partido, pues lo gana el Flamengo, 3-0, gana los 3 puntos. Los pierde el Medellín porque ese partido no se jugó porque los hinchas no dejaron, malos hinchas. Y ahora pues toca esperar el compromiso en Argentina frente a Estudiantes. Mañana, Marino, estaremos a partir de la 1 de la tarde con el Clan Informativo a través de www.deportesymasconmarino.com. 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Gracias, buen día, buen fin de semana.
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0: 12:15, ya 12:16 minutos, hacemos el contacto con Quilla, con Barranquilla, don Arsenio Estrada. ¿Cómo le va, don Arsenio? Saludos.
1: Hola Marino, ¿cómo estás? Buen día, un saludo cordial para ti, para todos los oyentes en Boston, en Deportes y Más, tu programa a esta hora de la mañana. Bueno, mañana Junior Santa Fe, el partido de vuelta de la una de las semifinales, 8:30 de la noche en el estadio Romelio Martínez, con lleno. Creo que va a ser el partido con más lleno desde que se comenzó a jugar en el estadio Romelio Martínez. Santa Fe llega en el día de hoy, Junior también afina qué nómina va a utilizar en el partido, el regreso de Jeremy Peña, que jugó en Bogotá y también ahora en este partido, ya que no lo hizo en la Copa Libertadores de América. Y además de eso, esperemos que Junior logre su objetivo de pasar a la siguiente fase del torneo. Junior, luego de la victoria última en la Copa Libertadores de América ante Sporting Cristal, viene con la moral en alto en este partido. Había que ganarlo, por lo menos para cerrar e ir cerrando de local con dignidad, luego de que se perdiera ante Cerro Porteño del Paraguay. Ahora Junior deberá ganarle a Palmeiras y a ver qué pasa con el otro partido, si pueda tener una opción de estar en la Copa Suramericana. Esperaremos a ver si esa situación se da realmente. Muy complicado y muy difícil para el cuadro Atlético Junior, que le queda este sorbo de estar en la final nuevamente, de por lo menos defender su título obtenido el año pasado. Esperemos a ver qué pasa en este partido del día de mañana, 8:30, previo a lo que va a ser primero el partido de Nacional ante Tolima en Medellín. En cuanto a acá, Barranquilla, Selección Colombia sub-20, tendrá dos partidos de preparación. La Colombia está por acá. Esta es la sub-19, bueno, es sub-19 ahora, el otro año será sub-20, y Colombia jugará con Costa Rica la próxima semana dos partidos aquí en Alameda del Río, a la sede de la Federación Colombiana de Fútbol. Mi querido Marino, no es más, desde Barranquilla, en una temperatura a esta hora agradable, a la sombra con casi 35 grados, ahorita con 40 seguramente, que tendremos altas temperaturas aquí en Barranquilla. Se anuncia la IndyCar en Barranquilla, para que vea usted, mi querido Marino, por el malecón, o yo. La gerente de Ciudad estuvo por los Estados Unidos, doña Ana María Aljure, que le está metiendo, como decimos nosotros, fulete a la cosa. Un abrazo, Marino.
0: Gracias, Arsenio. Esperamos vernos en México. No se pudo la Fórmula 1, entonces vamos con la IndyCar. Y Colombia, la sub-19, se está preparando para el torneo de invitación de Tulón. Esperanza de Tulón, que fue invitado nuevamente a la selección de Colombia, la juvenil. Mensajes y tendremos otro invitado.
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0: Ayer en la NBA, los Knicks de Nueva York le ganaron 109-93 en Nueva York en el segundo partido de esta serie del Este con los Cleveland, los Cavaliers de Cleveland. Hoy la serie está ahora 2-0. Hoy juegan el tercer partido en San Antonio en las Espuelas frente a los Thunder de Oklahoma City. El partido va a las 8:30 por el canal 10, canal NBC. La serie está empatada a 1 en el baloncesto de la NBA. Tenemos contacto con don Octavio Mora, que nos va a hablar del campeonato, de lo que consiguió el título el jugador Ronaldo, Cristiano Ronaldo, quien ganó con su equipo Al Nassr en la Liga de Arabia Saudí, donde el colombiano Julián Quiñones se convirtió en el goleador de esta liga. A ver, don Octavio Mora Gómez, ¿cómo me le va? Saludos.
3: A sus 41 años, Cristiano Ronaldo sigue agigantando su leyenda. Conquistó el título que le había sido muy esquivo en la Liga Árabe. Consiguió dos goles el delantero portugués a favor de su equipo Al Nassr frente al Damac. Al final fueron 4-1 para obtener el título. Reitero, muy esquivo. Este jugador es ejemplar, es de integridad profesional contra toda prueba. Ha conseguido 36 títulos en su dilatada y exitosa carrera. Va a ser tenido en cuenta por Roberto Martínez, el técnico de Portugal, para que sea una de las fichas claves durante el campeonato mundial. Tendrá el honor la selección Colombia de ser uno de los rivales del equipo lusitano favorito al título. Será este partido el 27 de junio en Miami. Le voy a hablar de la selección Colombia que se prepara en Guarne, Antioquia, de James Rodríguez, que llegó bastante temprano a los entrenamientos. Pero antes, este mensaje. España de Abelardo de la Espriella desmiente chats falsos sobre pagos para asistir al cierre en Barranquilla. La campaña presidencial de Abelardo de la Espriella informa a la opinión pública que han empezado a circular mensajes falsos en los que se ofrecen supuestos pagos, subsidios o beneficios económicos para asistir al cierre de campaña en la ciudad de Barranquilla. Dicha información es falsa y no hace parte de ninguna instrucción, convocatoria, estrategia o actividad oficial de la campaña. James Rodríguez está procurando optimizar el tiempo para acercarse a su mejor versión en su estado físico y lograr frente a las selecciones de Costa Rica y de Jordania los dos próximos partidos de preparación de la selección Colombia en los minutos que se le negaron en Minnesota. No han llegado muchos jugadores, apenas 5, incluyendo al 10, Ríos, David Machado, los arqueros Montero y Camilo Vargas, quien frente a los medios de comunicación enfatizó que las derrotas sufridas en los partidos amistosos frente a las selecciones de Croacia y de Francia serán de mucha riqueza, de mucha enseñanza para cuando se vengan los partidos oficiales frente a Uzbekistán, Congo y la selección de Portugal en la primera fase. Colombia integra el grupo A. Le voy a hablar también de Lucho Díaz, pero antes, este segundo mensaje. Otro triunfo del Tigre en contra de la persecución de los de siempre. CNE niega la revocatoria de la candidatura de Abelardo de la Espriella. El Movimiento Ciudadano Defensor de la Patria informa a la opinión pública que fue negada por el Consejo Nacional Electoral la temeraria solicitud que buscaba revocar la candidatura presidencial de Abelardo de la Espriella, cuestionando sin pruebas el proceso de recolección y validación de firmas ciudadanas. La solicitud pretendía sembrar dudas sobre una candidatura legítima, inscrita conforme a la ley y respaldada por millones de ciudadanos. Sin embargo, el trámite dejó en evidencia lo que esta campaña ha sostenido desde el primer día. No existía prueba técnica, documental, pericial, testimonial, ni siquiera sumaria, que sustentara las acusaciones formuladas contra Abelardo de la Espriella y defensores de la patria. Luis Díaz se unirá a la selección Colombia en la concentración en la capital de la República el día 29 de mayo para jugar el partido amistoso frente a la selección de Costa Rica. Lucho Díaz jugará antes el día 23 de mayo, este próximo sábado, la final de la Copa Alemana con el Bayern Múnich frente al Stuttgart. Ha tenido una exitosa temporada, pero también con agenda bien apretada. Ha disputado 49 partidos, ha marcado 25 goles y 19 asistencias, por lo que va a demandar de un trabajo especial de las cargas para que no llegue saturado al campeonato mundial. Una nueva pausa aquí en Octavio Mora Deportes. El candidato presidencial Abelardo de la Espriella presentó sus propuestas para artistas, empresarios de entretenimiento y trabajadores del sector cultural, anunciando una transformación estructural que incluye financiación por 125 mil millones anuales, fortaleciendo de derechos de autor, empleo formal y un nuevo incentivo para el consumo cultural juvenil. Una nación que abandona su cultura abandona también su grandeza, afirmó de la Espriella durante un encuentro con representantes del sector artístico y creativo, donde aseguró que de llegar a la presidencia la cultura dejará de ser la cenicienta de los gobiernos. Mientras tanto, en la liga local, el Atlético Nacional procurará certificar este sábado frente al Deportes Tolima su tiquete a la final de la liga. Ya ganó el primer partido en condición de visitante, valió por semifinal ante el Deportes Tolima 1-0. Ahora disputará ese partido de vuelta en el estadio Atanasio Girardot. Mientras tanto, el Junior recibe al Independiente Santa Fe luego del 1-1. El primer partido valió por la final disputado en el estadio Nemesio Camacho, El Campín. Sin duda hay equilibrio de fuerzas y los dos se identifican en que esta semana lograron victorias en juegos válidos por la Copa Libertadores. Independiente Santa Fe en El Campín frente a Platense, mientras que el Junior venció en su propia cancha, bueno, en este caso en el estadio de Cartagena, 3-2 al Sporting Cristal de Perú. Muchas gracias a los seguidores de W Sports TV en Nueva York, Discovery Fútbol en España, Deportes y Más, con Marino Velázquez en Boston, todos en alianza estratégica con Octavio Mora Deportes.
0: Muchísimas gracias. Y nos metió este de ahí. Vamos a tener que cobrar a don Octavio Mora Gómez. No, mentira, está bien así, no hay ningún problema. El lunes estaremos aquí en elecciones en los Estados Unidos, en los que vimos fuera del país. Desde el lunes de 8 de la mañana a 4 de la tarde en la Arlington Street Church, 351 de la Boylston Street de Boston. Sábado y domingo en la Madonna de East Boston de 8 a 4 y el domingo también en la Madonna de East Boston. Vamos.
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0: Nos fuimos, recuerda, a las 5, la repetición a las 7, Deportes 300 Universal, con todo el fútbol internacional del fin de semana. Chao, chao.
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0: Y no es cuento, fíjate que hoy es un día grande para escribir la mejor de las historias, como dice esa melodía. Muy, pero muy buenas tardes para todo el auditorio internacional, que ya desde las 12 y 30, antesito de las 12 y 30, nos están reportando sintonía. Sean bienvenidos a otra emisión más. Ya estamos nosotros en cabina compartiendo con el ingeniero Nolasco. Bienvenido, ingeniero Nolasco. ¿Cómo está usted?
1: Hola, ¿qué tal, Juanita? Un gusto saludarle. Muy buenas tardes. Aquí contento de poderle decir hola y saludar a toda la audiencia que a esta hora ya está conectada con la Patrona Radio. Tan alegre como tú, a través de la 1600 y todas nuestras plataformas en las que estamos ya totalmente disponibles para todos y cada uno de ustedes. Traemos mucha música, noticias y también pues anunciándole que llegamos gracias al patrocinio de
0: 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Y recuérdense que ya llegaron, acaban de arribar, fíjate, hace un momentito estaba recibiendo los álbumes del Mundial 2026. Ya huele el Mundial, mi querido Ángel. Estamos en el Mundial, como dicen.
1: Exactamente. El 11 de junio da inicio este gran evento donde pues la gente toma como un relax este evento que se desarrolla cada 4 años. Y recuerde que ahora va a tener sede en los Estados Unidos y también en México, ¿verdad?
0: Ah, sí, claro. Es que pues México es un país donde se van a dar ese lujo. Qué chévere, qué lindo.
1: Qué bonito, claro, muy
0: lindo,
1: bonito.
0: Muy lindo, muy lindo. Yo no voy a poder estar viajando, ni Ángel tampoco, pero será para el próximo Mundial.
1: Sí, hay muchas cosas que se vienen. Bueno, y cada 4 años hay un ganador del mundo, considerado el mejor equipo del mundo. Uh-huh. Y sobre todo, pues, con el tema de cómo está funcionando el fútbol y ante todo el estrés que también hay a nivel mundial, pues este evento viene como a causar un poco de tranquilidad y a disminuir el estrés en la población mundial, porque estamos hablando de que por eso se llama el Mundial del Fútbol, porque participan casi, bueno, una gran cantidad de países.
0: Son bastantes los países que están participando, así que bueno, para todo ese auditorio que estaban mandándonos mensajitos, viniendo a la tienda a buscar los stickers, ya llegaron, ya puede usted pasar por su álbum ahí, por sus stickers, si quiere comprarlo por caja, si quiere por mayor, llegó un buen cargamento.
1: Eso es bueno,
0: de stickers.
1: Es que los primeros se fueron muy rápido.
0: Todos los días, ¿sabes qué es lo que más me encanta, Ángel y auditorio? Ver la alegría de los niños. Fíjate que el mundial pasado intercambiábamos stickers con unos niñitos que ahora ya están, ya después de 4 años ya crecieron, pero vienen con esa alegría buscando los sí, stickers, los álbumes. Pues ya se los tenemos, ya puede pasar ahí con sus papás para buscar los álbumes, y nosotros vamos a estar intercambiando los stickers los días domingo. Vamos a dejarlo para los días domingo. Uh-huh. Ese día no tenemos radio y vamos a estar compartiendo, intercambiándolo.
1: Son 48 selecciones las que participan este año en la Copa Mundial del Fútbol. Este torneo histórico marca la primera vez que se expande el formato del torneo para incluir esta cantidad de equipos, en lugar de los 32 habituales. O sea, hay 16 equipos más que se están uniendo al Mundial de este año 2026.
0: Exacto, pues eso es lo que hace más ameno, ¿no? Y sobre todo con la incertidumbre que se mantiene, pues esto nos trae un poquito de distraernos, salirnos de tanto ajetreo y hacer la colección de los stickers, los álbumes. Eso es bonito, muy bonito. A mí me gusta. Yo sí.
1: De hecho, disculpe, mire. Ajá. Que estaba omitiendo una información. No solamente estamos hablando de Estados Unidos, México y Canadá, donde se van a dar los encuentros.
0: Claro, claro, claro. México y Canadá son países anfitriones, y acá también, incluso en Massachusetts habrá también partidos, y qué bueno por la gente que van a poder comprar esos boletos. Yo ni así tuviera el dinero.
1: Va, ¿verdad?
0: Mejor, no, ¿sabe por qué? No me gusta mucho las aglomeraciones, Y después de tantas cosas, tantos decesos que hemos visto, prefiero mejor estar verlo en televisión y disfrutar de llenar los álbumes y compartir con la gente que pues se deleitan viendo un partido en la televisión, disfrutando de un agua fresca, de unos taquitos de lengua allá en Juanita's Kitchen, de unas pupusas. De hecho, ya andamos buscando las pantallas para que se conecten ahí y poder ver el mundial desde el sitio donde laboramos, donde estemos. Acá vamos a poner uno acá también en Latinos Meat Market.
1: Claro que sí.
0: Vamos
1: que usted puede visitar tanto Latinos Meat Market como también Juanita's Kitchen, y ahí usted podrá también disfrutar de los diferentes partidos del mundial para que pueda disfrutar. Eso sí, si se queda más de 3 horas va a tener que consumir todas las 3 horas. No es cierto, usted puede llegar allá a disfrutar.
0: Puede llegar,
1: la idea es esa, que la gente que llegue pues tenga un buen momento, no solamente disfrutando de todo el menú, sino también ver un momento pues el tema del fútbol, que estará totalmente disponible ahí en pantalla grande, ¿verdad?
0: Exacto. 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
0: 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Vamos a escuchar otro tema del folder de éxitos, esto que se titula En Peligro de Extinción.
1: Uy, un clásico, Dios mío, usted me está aquí, yo estoy intentando superarla. Lo bueno que no ando saldo, así que póngale play a la canción.
0: Déjame quitar por acá, hay unos alfileres que no te vayas
1: a cortar las venas.
0: Vamos a escuchar este tema, puros éxitos. Somos La Patrona Radio.
1: Tan alegre como tú.

0: Una de la tarde con 21 minutos. Qué rolo, no, que nos cantó
1: sí,
0: ahí la adictiva, ese temazo, ¿verdad? Es de solo escuchar esa letra. Y fíjate, Ángel, que pasa, ¿no? Que hay personas que no valoran y después se quedan ahí.
1: Sí, es un gran éxito musical. Yo siempre he dicho que, bueno, el tema de una relación debe de fundamentar, o sea, fundarse sobre un cimiento fuerte, pues. La cimentación de una relación debe de ser confianza, obviamente, y aprender a luchar, a enfrentar los problemas, porque son cosas que siempre se dan. Altos y bajos en todo momento. Sin embargo, muy pocas personas logran pasar esas etapas, Juanita, porque el amor tiene como esas etapas, que hasta el noviazgo, donde el amor, que hay que cosita hermosa, que los chocolates, que te acuerdas,
0: que las flores,
1: que cada mes celebramos nuestro primer mes, segundo mes, bueno.
0: Que te voy a planchar la ropa y ya después sales todo estrujado.
1: Todo, como que le sacas la camisa a la vaca. Y no, la verdad, vivir esos procesos son muy bonitos. Luego viene la etapa de que vivamos juntos, uh-huh. Ya comienzas a comprar las cosas en conjunto, pero a veces todo este tipo de cosas se vuelven como en tu contra, porque también hay muchas personas, hombres y mujeres, que después esas cosas las usan en tu contra. Entonces,
0: a veces, ¿te acordás que yo te decía esto?
1: Yo te ayudé, que no sé qué.
0: Yo te ayudé, que por mí
1: o que yo también te apoyaba. Pero es que ya
0: que sin mí no fueras nadie.
1: Que ya cuando ya estás en pareja, debes de entender que obviamente si vas a salir de viaje y estás trabajando tú, estás trabajando él, pues entre dos es mejor todo, ¿verdad?
0: Sí, compartir.
1: Pero ese es parte de un proceso, y también de entender cómo funciona el matrimonio o las parejas. Pero hoy en día es muy difícil que las relaciones duren por eso. Sin embargo, pues si ustedes tienen una relación en conflicto, yo creo que si hay posibilidad de hablar, pues resuelvan, porque comenzar de cero es bien difícil también.
0: Es difícil, sí. No, y para todo hay soluciones,
1: eso de ir
0: menos para la muerte.
1: Eso de volver a decirle a una persona, o sea, volver a comenzar con alguien y empezar a decirles los no negociables, uh-huh, de la relación, de, no, a mí no me gusta tomar, yo no salgo, yo no tomo, no fumo, no me drogo, no voy a fiestas, no me encantan las fiestas, no voy a discotecas. Pero vienes y conoces a esa chica y a esa chica que le encanta la fiesta, el alcohol. Entonces es como, okay, yo voy a estar viendo La Rosa de Guadalupe a las 8 de la noche y tú vas a estar en la calle. Entonces no es bueno.
0: Exacto.
1: O te sometes a cambiar por ti también, porque estás llevando un tipo de vida que siento que no es el correcto, o pues ni modo, pues te buscas a alguien ahí, pues en la discoteca, que hay un montón de chicos también que tienen el mismo pensar. Entonces, así, yo creo que yo siempre he sido muy partícipe de esas cosas, Juanita. No tengo vicios, no me gustan los vicios, no tengo mejores amigos ni mejores amigas, no soy de esos que
0: Pones las amistades primero y después.
1: Que le voy a decir a mi esposa: mi amor, me voy de fin de semana con los amigos, no me esperes, vengo hasta el lunes, hasta el domingo en la noche. Y entonces, no, yo soy un hombre de que los domingos, los sábados y domingos, si hay algo que hacer en la casa, pues lo hago, lavo el carro, si hay algo que reparar, pues lo hago.
0: Menos cocinar, porque se te quema el café.
1: Sí, eso de la cocinada, sí que en el pastel.
0: No se te da.
1: No se me da lo de la cocinada, pero. Bueno, que es importante que la otra persona, pues, sí, a lo mejor y lo sabe hacer y es bonito.
0: Sí,
1: pues,
0: no, es que mira,
1: es bonito.
0: Todos tenemos algo que nos gusta hacer y hay cosas que dicen, no, prefiero que las haga la otra persona, pero lo importante es el poder respetar esos espacios, compartir y tener una vida bien amena, ¿verdad? Pero tiene que poner de su parte ambos, no solo uno, porque acuérdate que como cuando va la yunta de bueyes, van jalando los dos parejitos, pero si solo uno jala y el otro no, entonces...
1: No, y es que es un problema, porque
0: difícil.
1: Al final yo le digo, o sea, las relaciones... Yo vengo de un trago bien amargo últimamente, y yo casarme, sí quiero casarme, claro que sí, por supuesto.
0: ¿Quieres casarte, pero todavía
1: ahorita no, ahorita yo creo que voy a dedicarme pues a lo mío.
0: A trabajar, ¿verdad?
1: A trabajar, a culminar varios proyectos que hay, y al final también, o sea, el hombre cuando empieza a tener éxito tiene que sacrificar, y eso se ha dado bastante, fíjese, las personas cuando están solas tienen más éxito.
0: Fíjate que...

0: Por lo general así es.
1: Pero toca sacrificar que toca sacrificar lo que vas a sentir, toca sacrificar estar en pareja y un montón de cosas, pues, pero vale la pena, yo considero que sí vale la pena. Ya media vez pasas como un duelo, porque es un proceso de duelo lo que pasas, entiendes de que la vida continúa y cuando dejas, cuando empiezas como a ver la luz y la tranquilidad de las cosas, pues ahí vas, ya poquito. Pero el éxito te empieza a llegar también, porque te centras ya en otras cosas. Nace como esa espinita de querer superarte, de querer crecer, de querer ser alguien en la vida, de convertirte en un hombre de éxito, bueno, y mujeres igual. En cambio, otras personas caen como en un bucle que empiezan a aparentar, a salir con personas, a sanar una herida por fuera, de manera externa, pero pudriéndose por dentro. Entonces, son cosas que a veces
0: Y
1: no se
0: lleva
1: deben de hacer.
0: arrastrando ese vacío, porque fíjate que de acuerdo a lo que explican los expertos en estos temas, dice que para nosotros poder encajar bien con esa persona que andamos buscando o esa persona que va a ser nuestro complemento, tiene uno
1: Así
0: que
1: es.
0: estar bien sano de más que todo de su corazón, de su mente. De esa manera, cuando tú inicias una relación, no estás necesitado, no estás buscando quién te llene ese vacío, porque si buscamos quién llene ese espacio, entonces siempre vamos a estar que cualquier errorcito de esa persona con que unimos las ideas y dice, ah, no, ya no me quiere o que lo estoy con el otro porque está vacío, no está
1: Y es que es como decirle,
0: lleno.
1: Juanita, ven, tápame aquí. Salir con otra persona mientras estás en un proceso de duelo es como, cúrame aquí. Pero por dentro eso te va a carcomiendo también.
0: Exacto, porque no y cualquier cosita que la otra persona haga o deje de hacer a una persona muy sensitiva
1: Claro.
0: le molesta.
1: Y el detalle es que, por ejemplo, vienes tú y dices, cúrame ahí, está bien. Sanas una herida de manera superficial. Y por fuera, pero por dentro tu forma de pensar vuelves a caer como o caes en depresión, o también entiendes que has cometido el error más grande de tu vida.
0: Exacto. Por andar, o sea, por nosotros esperar que la felicidad, la otra persona nos tiene que dar esa felicidad. O sea, yo no soy experta en el tema, pero yo escucho bastantes audios y eso me ayuda, fíjate. Y yo digo, cuando tenemos este tipo de diálogos, aprovechamos y compartimos con el auditorio. No somos expertos en ese tema. Pero compartimos lo que escuchamos con profesionales, pues.
1: Exacto, pero de hecho Ricardo Arjona lo decía y tenía toda la razón cuando dijo esto. El que disfruta su soledad regularmente escoge mejor la compañía. Y el que no puede estar solo escoge cualquier cosa por desesperación.
0: Exacto, y ese es el peor error, fíjate, porque dice, ay, yo estoy necesitado, no puedo vivir yo solo. Y la soledad es bonita porque te encuentras contigo mismo, puedes disfrutar, puedes ir a recordar fotos del pasado y dices, qué bonito todo lo que he ido superando. Y vamos ahí por ese caminito sintiéndonos orgullosos de todo lo que hemos venido realizando, ¿verdad? Entonces, mira, la vida es tan hermosa que por todo hay que darle gracias a Dios, hasta por las cosas negativas que suceden, porque Dios no nos quita cosas, nos libera de cosas, y lo decía Facundo Cabral, que en paz
1: Exacto,
0: descanse,
1: exacto.
0: él así decía, Dios no te quita cosas, te libera de cosas, y así pasa con las personas. Hay personas que vienen a mostrarnos un lado que dice, bueno, Dios mío, así no quiero ser yo como esta persona. Y hay otras personas que tú las vas a admirar y tú dices, wow, qué bonita forma de ser de esta persona. Yo quiero ser así cuando sea grande o cuando ya supere todo esto. Entonces hay muchas formas de ver el lado positivo. Y esta vida, mi querido Ángel y auditorio, es un aprendizaje. Todos los días podemos aprender mientras vivamos.

0: somos, tenemos mucho que aprender, y es por eso que también agradecemos el que el Todopoderoso nos tenga de pie, nos tenga respirando, y a todo ese auditorio por allá pendientes de todo el contenido que nosotros vamos a compartir. Vamos a activar las líneas de cabina, el 781-790-8166 es la línea de cabina. Si está de manteles largos el día de hoy, si estuvo ayer o va a estar mañana, con gusto lo festejamos. Y también tenemos el número de WhatsApp, mi querido Ángel.
1: Claro, por supuesto, usted puede pedir su canción favorita al 617-312-7827. Hacer su anuncio. Y también, pues, hablar con Juanita Benítez ahí directamente al número que le acabo de mencionar mediante WhatsApp o llamadas por WhatsApp. Entonces, ¿qué más tenemos ahora?
0: Bueno, vamos a...
1: ¿Otro temazo?
0: Otro temazo. Mira, este se llama Vas a Estar Bien. Así que todo pasa por algo. No hay que agarrar las cosas con prisa.
1: Tírela al pecho.
0: Ahí va. Venga de ahí. Súbale. Que se escuche bonito la 1600.

0: Ahí quedó ese temazo de Banda Carnaval. Se titula, ¿cómo se titula? Vas a estar
1: bien. Vas a estar bien. ¿Tenemos una llamada telefónica?
0: Tenemos la llamada telefónica. Buenas tardes, La Patrona Radio. ¿Con quién tenemos el honor?
2: Buenas tardes, Juanita. Les saluda Néstor Rodríguez, gerente general fundador de Spinal Rehab Group. Un placer saludarla, amiga.
0: Muchísimas gracias, mi querido Néstor. Bienvenido de nueva cuenta a los micrófonos de La Patrona Radio. Bendecido viernes para ti y los tuyos.
2: Gracias, igualmente. Mira, primero que todo, quiero mandarle un fuerte abrazo a dos fieles oyentes de La Patrona Radio. Y me dijeron, mándale un fuerte abrazo a Juanita de nuestra parte. Es una señora que se llama Préxeres y su esposo que se llama Carlos. Son fieles oyentes. Mira, Juanita, parece que te conocieron de toda la vida. Y yo, bueno, que tengo la gran suerte de ser tu amigo, le dije, así como te la imaginas, es ella, pero más alegre, con esa sonrisa, que Juanita siempre nos llena de esa buena vibra, pero me dio mucha satisfacción conversar con ellos. Los estamos ayudando por una situación que están pasando, que no quiero caer en detalles, ya que es un caso que tenemos abierto, pero unas personas adorable, una pareja, tiene muchos años de casado, y me dijeron, salúdame, Juanita, de mi parte. Yo le digo, yo la saludo, y le mando yo también saludos a ustedes allá, Préxeres y el señor Carlos, que se mejoren y que estamos aquí siempre, tú sabes, pendientes de nuestra audiencia. Y casualmente, Juanita, como conversamos temprano, yo andaba de viaje, estaba fuera del país, me tomé unos días de vacaciones.
0: Bien merecidos.
2: Gracias. Y esta señora me llamó y estaba yo en Punta Cana, y desde allá hicimos todos los trámites para reunirnos, para que sepan que nuestros clientes siempre en Spinal Rehab Group, no importa en qué parte donde yo esté, siempre le voy a responder su llamada, siempre voy a estar pendiente de darle la mejor información para que usted se pueda enfrentar con valentía a estos grandes compañías de seguro. 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También estaba un poco desconectado, Juanita, porque estaba demasiado ocupado. Muchos accidentes laborales. Y la verdad que la audiencia sabe que cuando se pone en contacto con nosotros, nos ponemos a trabajar inmediatamente, Juanita.
0: Es correcto, mi querido Néstor. Primero que nada, agradecemos el saludo de la pareja que están tratándose contigo y les deseamos éxito. Sabemos que están en buenas manos, y Néstor, tú con la labor que haces, sabemos que siempre estás atento a ayudarles a todos. Y bueno, sí, se te extrañó. Yo no te llamo porque digo, sí, cuando Néstor se agarra sus dillitas es porque se los merece, y nosotros pues siempre acá trabajando tu publicidad, y cuando los oyentes necesitan tu número, nos contactan, aunque estemos fuera del programa, nosotros siempre manejamos los números de los que se anuncian, de los que pagan este espacio. Así que bienvenido a nueva cuenta, y los micrófonos son tuyos. Adelante con lo que nos vas a compartir el día de hoy.
2: Sí, Juanita, mira, muchísimas gracias por la oportunidad. Ante todo, como siempre, me gusta decir a toda la comunidad de Chelsea, de Jamaica Plain, de Brockton, de Revere, de Lawrence, de Lowe. Mucha gente viene desde Lawrence, Juanita, hasta de Lowe. 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Que me trae a la memoria también la señora Lucy. Esa señora, la verdad que es encantadora. Su hijo tuvo un pequeño percance hace un tiempo atrás, andaba en una motocicleta. La ayudamos a que se resolviera ese problema con ella, y ahora siempre me está enviando gente de todo corazón, porque sabe que le vamos a responder en español, le vamos a dar la información que necesita, lo vamos a tratar con el mejor servicio al cliente, y sobre todo le vamos a dar la información que necesite para que usted tome la decisión. 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También, Juanita, muchas personas me han llamado de la sala de emergencia. Y lo he dicho anteriormente, me han llamado desde el carro cuando tienen el accidente. Están nerviosos, no sé qué hacer, Néstor, y me llaman como un amigo. Y eso me llena de satisfacción porque está llegando el mensaje, Juanita. Tú eres una mujer emprendedora, tú eres una empresaria con mucho éxito. Y cuando el mensaje que nosotros enviamos a través de este medio de comunicación, y las personas tienen la certeza que yo voy a contestar el teléfono y les voy a responder en español y les voy a dar el mejor consejo para que puedan enfrentarse con valentía al policía que les está haciendo la pregunta, al ajustador que le quiere engañar, a las personas que se quieren beneficiar de su caso. Les vamos a dar toda la información para que usted, el dueño de su caso, la persona que fue lesionada, saque el mejor provecho posible, Juanita.
0: Excelente, Néstor. 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Es más, compártalo con sus amigos y familiares, ya que uno nunca sabe cuándo se puede presentar un accidente, y dicen que persona preparada vale por dos. Así que bueno, éxitos en todo lo que emprenda. Saludos para todo el equipo de Spinal Rehab Group, y nosotros aquí continuamos rumbo hasta las 3:30 de la tarde, mi querido Néstor.
2: Muchísimas gracias, Juanita, una vez más. A toda esa gente que está allá afuera, gracias de todo corazón por ese apoyo y sobre todo por estar pendiente de la información que le traemos todos los viernes a través de este medio de comunicación. Muchísimas gracias, Juanita. Por último mensaje, este fin de semana es largo, va a llover el domingo, mucho cuidado. Los que se van a echar una chelita, los que se van a echar unas mimosas, lleve un piloto designado, no se vaya a poner ahorita, estar manejando y estar tomando, porque se va a meter en un problema. A la neta se va a meter en un problema. Busque un piloto designado o agarre un taxi, esto por las aplicaciones. Mi nombre es Néstor Rodríguez, en el nombre de Spinal Rehab, muchísimas gracias. Vaya con Dios, respete las leyes de tránsito y recuerde que no hay un texto que valga la pena su vida. Se les quiere mucho y que tengan un maravilloso fin de semana.
0: Así sea, Néstor. Buenas tardes.
2: Buenas tardes, amiga. Bye, bye.
0: Bye, bye. Una de la tarde con 45 minutos. Mira, fíjate que siempre me encanta interactuar con Néstor porque los mensajes son bien positivos.
1: Claro, y es un mensaje muy importante. Si va a tomar, no maneje.
0: No maneje. Mira que hoy que veníamos acá, llegando ya a Hualta, vemos otra vez las personas que están con los chalequitos color rosa, y cuando los vemos a ellos es porque hay presencia de ICE en las cortes. Hemos visto bastantes videos que comparten tanto allá de Luma con Lucy Pineda y diferentes otros grupos de apoyo que comparten de personas que han sido arrestadas. Así que evitemos los problemas, como dijo Néstor. El lunes es día festivo porque es día de Memorial Day, el día que se recuerda a todos los que han servido en las diferentes agencias de militares para que nosotros gocemos de esta libertad, mi querido Ángel. Así y esta es. Libertad que hoy por hoy sentimos que se trunca, ¿no? Con los arrestos a veces injustos con nuestra comunidad, y queremos que esa libertad de veramente se sienta. Y para ello nosotros también tenemos que poner de nuestra parte. No podemos culpar a todos los demás si nosotros no hacemos nada para nosotros mismos, como mencionó Néstor. No manejar tomados, no andar texteando a la hora de que usted está atrás de un volante. Hay que ser conductor con responsabilidad. Mira lo que pasó con ese accidente allá en la ruta 16 de Évere. De este auto, me imagino que debió ir distraído con ese accidente tan tremendo.
1: Horrible.
0: Y así sucesivamente, parece que fue el jueves, el miércoles o el jueves que yo venía, el miércoles fue, vengo uh-huh. por esta calle de Belmont, y vi, ya se habían llevado a la persona, el ciclista, no sé si era hombre o mujer, pero estaba la bicicleta toda desbaratada.
1: Deshecha.
0: Sí, y estaba, todavía habían los carros de bomberos, ambulancias y policías, eso estaba lleno. Estaba un tráfico tremendo porque pues habían atropellado a un ciclista. Yo digo, aquí es tan, pero tan importante ir pendiente. Usted va en un volante, no se distraiga. Hay veces que van personas que no manejan, fíjese, no sé, Ángela, a ti te ha tocado viajar con gente que no manejan, porque cuando la persona maneja, no te dice, mira Ángel, qué bonito aquel árbol que está allá, o mira qué bonita aquella casa, mira.
1: Sí, suele pasar, suele pasar.
0: O te dicen, te muestran una foto en el celular, pero tú vas manejando. Entonces, cuando tú eres conductor responsable, a mí me puede enseñar la foto más bonita. O hay veces voy con alguna amiga, me dice, mira, ¿quieres comer esto? Uh-huh. Pero va en el asiento de atrás, no va al lado, ¿verdad? Porque una cosa es cuando va al lado, y si va en el asiento de atrás y te dice, mira, que te traje esto, ay, te agradezco, pero ahorita que yo me estacione, yo te lo voy a recibir.
1: Es que hay que tener mucho cuidado. Recuerde que manejar es una responsabilidad, y más cuando usted lleva personas a bordo. O sea, uh-huh. Son cosas importantes. Sí. O sea, usted usa su cinturón, no use teléfono celular. Normalmente, si usted quiere contestar una llamada, es recomendable que use el CarPlay o también use Bluetooth. Usted inmediatamente con el botón puede contestar una llamada sin problema y puede ir hablando.
0: Sin distraerse.
1: Sin necesidad de distraerse.
0: Exacto,
1: pero
0: es importante.
1: Tenga mucho cuidado, sí, porque los accidentes viales, imagínese, usted no tiene, anda con la licencia de Dios aquí y tiene un accidente vial. Lo primero que le pasa es que, deme su documento de manejar.
0: Deme su documento. Aunque usted no haya tenido la culpa.
1: No tengo. Válgale Dios. Pues entonces, mire, agárrese porque aquí puede ir preso si no anda una licencia. Sí, mire, no, yo les digo algo. Estados Unidos es muy diferente a nuestros países hispanos, a nuestros países de Latinoamérica. Allá usted le da 500 al poli y que le vaya bien. Allá le dejó para la coca. Allá eso pasa. En Honduras, por ejemplo, usted puede comprar, darle dinero a los policías. Y lo dejan ir para no salir una esquela de 600 lempiras.
0: Pero, exacto, pero aquí no, aquí tú le ofreces dinero a un policía y
1: ahí
0: no te la acabas.
1: Más años todavía.
0: No te la acabas porque te dice, con que me quieres sobornar.
1: Claro.
0: Entonces, ¿sabes qué? Mira, doble multa te voy a dar y venga, manos atrás, porque aquí esto da cárcel. Entonces, son muchas cosas que nosotros tenemos que entender, que este es un país de leyes, que debemos obedecer la ley, manejar con responsabilidad. Todo lo que hagamos, hagámoslo con responsabilidad.
1: Así es.
0: Que los beneficiados vamos a ser nosotros mismos y las personas que nos rodean. Porque si usted es un conductor que ya tiene la experiencia, dice, manejo por muchos años, no voy a manejar tomado, voy a andar pendiente del volante, que vienen los días festivos, no me voy a enloquecer, andarme emborrachando, sabiendo que esta situación ahorita cualquiera lo agarran allá, y con el simple hecho de que va manejando borracho.
1: Ahí está, hasta ahí llego.
0: Si tiene residencia, también corre peligro que lo deporten. Entonces, son tantas cosas que nosotros tenemos que entender de cómo funciona lo de la responsabilidad, mis amigos. Vamos a irnos con otro temita más musical.

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0: 6 minutos pasan de las 12 de la tarde. Ya tenemos con nosotros a Jaimito Tinoco con lo más relevante del acontecer mundial. 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Adelante, mi querido Jaime, bienvenido.
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2: Estimados oyentes de La Patrona Radio, qué gusto saludarles el día de hoy, viernes 22 de mayo del año 2026. Mi nombre es Jaime Tinoco y les doy la más cordial bienvenida al resumen informativo de Noticiero Internacional, aquí a través de Parranda con la Banda y Juanita Benítez, a quien le agradezco mucho el que me ceda sus micrófonos. Qué gusto saludarles a ustedes a través de la página web lapatronaam.com y también en nuestra propia aplicación La Patrona Radio. Descárguela, es totalmente gratis y están 100% renovadas. Muchas gracias también a toda la gente que en estos momentos está sintonizando la 1600 AM Radio Internacional, y gracias también a todos aquellos que nos siguen diariamente por internet. Gracias, por supuesto, a mi estimada Juanita Benítez por cederme unos minutos. 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Bienvenidos a Resumen Informativo de Noticiero Internacional. Comenzamos con la información. Al menos 6 muertos y más de 100 heridos dejó un enfrentamiento entre indígenas en Silvia, esto en Cauca, Colombia.
3: Estoy en la zona, ahí en el municipio de Silvia, en el oriente del departamento del Cauca. Hay una tensa calma por estos enfrentamientos que se presentaron el día inmediatamente anterior entre comunidades indígenas Misak y comunidades indígenas Nasa. Los enfrentamientos se presentan por diferencias por posesión de tierras. Los indígenas Misak han manifestado su disgusto y su protesta frente al otorgamiento de títulos que ha hecho la Autoridad Nacional de Tierras a los indígenas Nasa en territorios que los Misak consideran les pertenecen de manera ancestral e históricamente. En las últimas horas, el Ejército Nacional ha llegado a la zona. 106 militares de la 29ª Brigada ingresaron al sector del municipio de Silvia, en la zona rural. El ministro de la Defensa, con la cúpula militar, pues ha estado coordinando todas estas acciones que buscan contrarrestar controlar estos enfrentamientos entre comunidades indígenas Misak y Nasa. Son más de 6 muertos y 105 heridos los que se han presentado en las últimas horas. ¿Qué fue lo que pasó? Se lo contamos en el siguiente informe.
4: Nos van a matar.
5: Momentos de angustia se vivieron en Pitayó, territorio indígena de Silvia, Cauca. Pueblos ancestrales Nasa y Misak enfrentados por tierras.
6: Acaban de quemar una moto aquí en Punto Verde, los Misak.
5: Desde muy temprano iniciaron los enfrentamientos que hasta el momento dejan daños a vehículos y viviendas.
7: Se están invadiendo, nos están atacando, bueno, los de Pitayó.
5: Las comunidades se enfrentaron con piedras, palos, machetes y explosivos, dejando hasta el momento un saldo de 6 personas muertas y 105 heridos.
8: Hemos tenido en general más de 100 personas heridas, de las cuales el 65% han sido remitidas, pero lo más grave fueron las infracciones que se tuvo con la misión médica, porque no podíamos avanzar para poder llegar a atender pacientes en las zonas donde se presentaron estos hechos.
5: En medio de personas armadas, alegan las diferencias entre comunidades comunidades que se conocen desde hace varios meses.
9: Con base en unas autorizaciones, una titulación nueva. Y arriba están en Pilotó, están los NASA, que el problema es que ellos lo tienen desde la colonización y hay 800 hectáreas en disputa. Hay un grupo armado, insurgente, estructura criminal que está detrás de esa situación. Y hay también política por la campaña electoral. El gobierno ha tomado varias medidas que más tarde se sabrá.
5: El ingreso de la misión médica no fue permitido, lo que ha aumentado la expectativa por los números de muertos y heridos.
10: Que estos hechos venían siendo reiterativos. El CRIC, a través de su fuerza armada también que tienen dentro de su identidad, ha provocado la muerte de los Misak.
11: Estamos a que esto pueda parar, ya hay vidas que se han que lamentar y muchos heridos. Y creo que esto no es la apuesta del movimiento indígena.
5: En Silla Cauca, diferentes autoridades se reunieron para analizar la situación que el Ejército Nacional realizó sobrevuelos sobre la zona.
3: Mire, como le decía, el ministro de la Defensa, Pedro Sánchez, se encuentra aquí en la ciudad de Popayán coordinando las acciones que se van a desarrollar ahí en el municipio de Silvia. Precisamente ha manifestado que el próximo lunes el presidente de la República podría reunirse con estas comunidades indígenas en conflicto. Nuestro compañero Carlos Barragán dialogó con el ministro.
12: Hola, ¿qué tal? Muy buenos días. Pues el ministro de Defensa, el general Pedro Sánchez, señaló que las fuerzas militares entraron en las últimas horas a esta zona de Silvia para garantizar la vida y evitar que las comunidades indígenas que están disputándose estas tierras pues sean instrumentalizadas por los grupos armados o al margen de la ley en esta zona de Colombia.
13: Frente a lo que ha ocurrido, que hasta el momento tenemos una información de que habría por lo menos unos 6 muertos de las comunidades Misak y NASA, y más de 100 heridos, pues tuvimos que entrar como fuerza pública desde tempranas horas de la tarde. En este momento ya se encuentran nuestras unidades de la fuerza pública ya en el terreno con un único objetivo: proteger la vida, acompañar a las comunidades, evitar que sigan confrontándose, pero también protegerlas de cualquier actor criminal que intente atacarlas o instrumentalizarlas. La solución está es en el diálogo.
12: El ministro de Defensa dijo que por ahora está descartado el toque de queda y que por eso el presidente de la República ha abierto una ventana de diálogo que sería el próximo lunes aquí en la capital del país.
13: No se ha pensado, y la solución a este problema de tierras entre dos pueblos indígenas es dialogando. Por ello el presidente de la República ha abierto un espacio para que el próximo lunes los líderes de las comunidades NASA y Misak se reúnan con él y con las demás entidades del Estado a que haya lugar para encontrar la solución a este problema. La sangre lo único que trae es la desgracia a la tierra.
12: A pesar de los problemas de orden público en esta zona del Cauca, el ministro de Defensa señaló que por ahora no está pensado en trasladar puestos de votación de las zonas rurales al casco urbano de Silvia en Cauca.
3: La dificultad que ha tenido la misión médica de ingresar a la zona no ha permitido la consolidación exacta del número de heridos y muertos. Se sabe que todos los heridos han sido trasladados aquí a la ciudad de Popayán, a la ciudad de Cali, a Jambaló y al municipio de Santander de Quilichao, así como al municipio de Silvia.
2: Lamentablemente también ocurrió un enfrentamiento en Honduras que dejó al menos, 25 muertos. El primer ataque ocurrió en una finca al norte del país, donde hombres armados dispararon contra personas afuera de una iglesia, según reportes preliminares. El otro hecho fue en la frontera entre Honduras y Guatemala.
14: Honduras se levantó teñida de sangre. La violencia no da tregua y este jueves pobladores reportaban la muerte de más de 10 personas en una finca de palma africana en la comunidad de Rigores Trujillo, en el departamento de Colón, al norte de Honduras. Según reportes preliminares, hombres armados llegaron al lugar y dispararon contra las personas que se encontraban afuera de la iglesia de la finca.
15: Este hecho que ha ocurrido realmente es una clara manifestación de la violencia que producen estas estructuras criminales.
14: Pero cuando la policía llegó al lugar, los cuerpos de las víctimas ya no estaban.
15: Llegaron momentos después que supuestamente retiraron los cuerpos. Probablemente estos fueron retirados por los mismos compañeros de trabajo, los compañeros de las mismas comunidades o hasta por las mismas estructuras criminales que cometieron el hecho.
14: La policía confirmó que hace apenas 20 días realizó allanamientos en la zona, buscando a un presunto sicario.
16: Es una pelea entre estos dos grupos armados que tienen tomados por la fuerza estas fincas.
14: Entre las víctimas, según reportes preliminares, hay al menos 3 mujeres y un menor de edad. Tras la masacre, la zona fue militarizada por las fuerzas de seguridad. Pero el país aún no terminaba de asimilar lo ocurrido, cuando horas más tarde se reportaba otro enfrentamiento entre policías y grupo armado en Corinto, zona fronteriza entre Honduras y Guatemala. En la zona no se reportaron capturas y la frontera de Corinto fue militarizada por las fuerzas de seguridad. Mientras tanto, la búsqueda de las víctimas continúa. Hasta ahora, solo uno de los cuerpos había sido encontrado. En lo que va de este año, Honduras ya registra 11 masacres que ha dejado más de 50 víctimas y decenas de familias enlutadas.
2: En México, en frontera con Estados Unidos, hallan a 19 migrantes tratando de cruzar a Estados Unidos a través de un drenaje.
17: Hallan a 19 migrantes tratando de cruzar a Estados Unidos a través del drenaje. Los migrantes, entre ellos 3 menores de edad, fueron encontrados escondidos dentro de un sistema de drenaje en la frontera entre California y México. El hallazgo ocurrió el pasado 4 de mayo, luego de que sistemas de vigilancia de la patrulla fronteriza detectaran actividad sospechosa cerca de túneles de desagüe. Agentes estadounidenses localizaron a 16 adultos y 3 menores que viajaban solos, quienes presuntamente intentaban ingresar de manera irregular a Estados Unidos. La patrulla fronteriza señaló que este tipo de cruces representan un alto riesgo para la vida y la seguridad de los migrantes. Entre los detenidos se encuentran 2 hermanos mexicanos, previamente deportados y con antecedentes por delitos relacionados con metanfetamina en California. Las autoridades informaron que los migrantes serán deportados o procesados por reingreso ilegal al país. El caso ocurre días después de que 6 migrantes murieran al intentar cruzar ocultos en un vagón de carga en Texas.
2: Y para terminar con la información, Guardia Costera detiene a padre e hijo brasileños frente a las costas de Maas y los entrega a ICE.
18: Un padre brasileño y su hijo viviendo en Martha's Vineyard están luchando contra su deportación después de ser detenidos, no por agentes de inmigración, sino por la Guardia Costera de los Estados Unidos. Todo ocurrió el lunes por la mañana mientras la familia estaba pescando en un bote con un amigo cerca de la costa de Menemcia, cuando la Guardia Costera se acercó a ellos tras un reporte de una embarcación en peligro.
19: Routine safety checks do occur.
18: Las revisiones rutinarias de seguridad sí ocurren, pero lo inusual es que la Guardia Costera se acerca a la embarcación, regresar otra vez, regresar una tercera vez y luego detener tanto al padre como a su hijo adolescente. El senador estatal Julian Sear ha estado en contacto con defensores de inmigrantes en la isla que trabajan para liberar a la familia. La Guardia Costera en realidad está desempeñando el papel de autoridad de inmigración. La Guardia Costera dijo en un comunicado que coordinó con ICE para confirmar el estatus legal de los individuos y trabajó con ICE para asegurar que la familia permaneciera unida durante el proceso de traslado. La Guardia Costera dijo que después llevó a Rogerio da Silva Lima y a su hijo de 15 años, Nicolás, a Woods Hole, donde fueron entregados a ICE. Defensores de inmigrantes en la isla actuaron rápidamente para presentar una petición en la corte y lograr que un juez ordenara a ICE a no trasladar la familia a Texas. Fue por esta misma época el año pasado cuando ICE detuvo a cerca de 40 personas en las islas con la ayuda de la Guardia Costera en los traslados. ICE dijo que tanto el padre como el hijo estaban en el país ilegal después de que un juez les ordenara salir en el 2023.
19: We've seen this before.
18: Ya hemos visto esto antes, la remoción indiscriminada y dramática de residentes de las islas sin debido proceso de derecho, sin transparencia y además en un momento calculado para captar la atención nacional justo cuando comienza el buen clima.
19: What this also does is...
18: Lo que esto también provoca es miedo a llamar a la Guardia Costera cuando realmente se necesita ayuda.
20: Y la Guardia Costera de los Estados Unidos es una agencia federal y no está sujeta a la ley de Massachusetts, que le prohíbe a las agencias locales y estatales cooperar con ICE en asuntos de aplicación civil de inmigración. Mientras tanto, los defensores continúan trabajando para lograr la liberación de la familia de la custodia de ICE.
2: Con eso terminamos Noticiero Internacional el día de hoy, viernes 22 de mayo del año 2026. Mañana sábado tendremos, por supuesto, el reporte totalmente en vivo con mi estimada Juanita Benítez. Tendremos noticias, deportes, espectáculos y muchas cosas más aquí en De Parranda con la Banda, emisión de fin de semana para que no se lo pierda. Por lo pronto, todavía hay mucha diversión, mucha música y entretenimiento aquí en De Parranda con la Banda y Juanita Benítez, para que no se despegue. Mi nombre es Jaime Tinoco y les agradezco infinitamente el favor de su atención.
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0: Tarde con 22 minutos. Agradecemos a Jaime Tinoco por ese aporte que cada semana prepara para la Patrona Radio. Un fuerte abrazo hasta México, lindo y querido.
1: Saluditos especiales para Jaime. Y continuando con la información y extendiendo un poco el tema de lo que ocurrió en Honduras el día de ayer, el CONADE, que es el Comisionado Nacional de los Derechos Humanos, ha manifestado que en Honduras ya suman 118 masacres en 42 meses. 48 masacres. O sea, estamos hablando, 118 masacres en 42 meses. Hablamos de que en cada masacre hay entre 3, 5, 7, 10 y así. Es sucesivamente el número de personas que mueren. Normalmente el concepto correcto es muertes múltiples. Y pues el organismo de derechos humanos advirtió que entre diciembre de 2022 y mayo de 2026 se han registrado 118 muertes múltiples en el país, es decir, hechos violentos donde fallecen tres o más personas en un mismo evento. Según el informe que presentó el CONADE, estos sucesos se han reportado en 16 de los 18 departamentos de Honduras, aunque la mayor concentración se registra en Francisco Morazán, que es donde está la capital del país, Morazán, Lloro, Cortés, Olancho, Colón. Mayor concentración, Francisco Morazán encabeza las estadísticas con 22 masacres, seguido por Lloro con 20, Cortés con 16, Olancho con 13 y Colón con 9 casos, lo que refleja los principales focos de violencia que imperan en la mayor parte del país. Ahora, el tema de los 5 policías que también fueron asesinados. Estos policías no tenían una orden judicial. Esto significa que estaban haciendo un operativo de manera ilegal. ¿Qué pasa con esto? O sea, para que usted pueda hacer un operativo y llegar con de esos que tiran puertas y todo eso, usted tiene que tener una orden judicial. Porque supuestamente lo que estos estaban buscando eran caletas. Tenían información clasificada donde se manejaba de que en esa vivienda había caletas de dinero. Me imagino que lo que pretendían era quedarse con ese dinero. La Secretaría de Seguridad en Honduras ordenó el jueves la intervención inmediata de la Dirección Policial Antimaras y Pandillas contra el Crimen Organizado, conocida como DIPANCO, tras confirmarse que un operativo ejecutado en Corinto fue realizado de manera ilegal y terminó en el secuestro y asesinato de 5 agentes de la policía. La decisión fue tomada luego de una reunión de emergencia encabezada por las autoridades de seguridad, el ministro Gerson Velázquez, quienes analizaron los hechos violentos ocurridos en la zona norte del país. De acuerdo con el comunicado emitido por la Policía Nacional de Honduras, fueron suspendidos de manera preventiva el director y subdirector y jefe de operaciones de esta institución. Las autoridades indicaron que los funcionarios permanecerán bajo investigación penal y administrativa para determinar responsabilidades por las irregularidades detectadas en esta operación. Sin embargo, la Secretaría de Seguridad reconoció que el procedimiento se realizó sin cumplir los protocolos institucionales de legalidad, seguridad y acompañamiento judicial. Durante la irrupción se produjo un fuerte enfrentamiento armado y los uniformados fueron superados por hombres fuertemente armados pertenecientes a la estructura criminal que estaban dentro de esta vivienda. Posteriormente, los agentes habrían sido privados de libertad y ejecutados por los mismos delincuentes. Horas después, operativos de rastreo permitieron localizar 5 cuerpos abandonados en una carretera secundaria hacia la comunidad de Tegucigalpita, cuyas características coincidían con los agentes desaparecidos. Las víctimas fueron reconocidas como Lester Josué Amador Herrera, Dailin Francisco Elvir Quintanilla, Leonel Alejandro Valdés Núñez, Nels Maclay Eguigure Benavides, Emerson Josué Canales Funes y hay un despliegue especial en la zona. Ante esta situación, la Policía Nacional tiene actualmente intervenida toda la zona de Corinto. Recuerde que Corinto también es una zona fronteriza. Las embajadas de España y Alemania también han alertado a los ciudadanos de sus países que por favor eviten viajar a Honduras y que vayan a lugares que se consideran zonas de alto peligro. El operativo en Corinto tenía supuestamente como objetivo un presunto sujeto que está vinculado a un cártel mexicano. La Policía Nacional dio a conocer también que el operativo realizado en el municipio de Corinto, en el departamento de Cortés, donde perdieron la vida 5 agentes de la Dirección Policial Antimaras y Pandillas contra el Crimen Organizado, tenía como objetivo principal a Evera Argueta, Argueta es señalado por presuntos vínculos con estructuras de narcotráfico internacional, específicamente con el cartel de Jalisco Nueva Generación, liderado por Nemesio Oseguera Cervantes, alias El Mencho, que fue detenido en México. Según las primeras investigaciones, los agentes ingresaron a una vivienda ubicada en el casco urbano de Corinto como parte de una operación dirigida contra la estructura criminal de alta peligrosidad dedicada presuntamente al tráfico de drogas y armas en la zona fronteriza entre Honduras y Guatemala. Se supone que las armas están vinculadas a una estructura criminal del Mencho. La casa está en total abandono y no hay nadie allí, afirmó el oficial. La Secretaría de Seguridad indicó que el despliegue policial se enfocaba en objetivos de alto interés criminal relacionados con el tráfico que operan en el corredor atlántico del país, particularmente en los departamentos de Colón, Atlántida y Cortés. Tras la emboscada sufrida por los agentes, más de 200 efectivos entre policías y militares fueron desplegados de inmediato en la zona para reforzar las labores de búsqueda, inteligencia y rastreo en sectores montañosos y rutas fronterizas. Autoridades continúan con las investigaciones y también ya se ha dado a conocer que aparentemente estas personas estarían huyendo hacia Guatemala por puntos ciegos que hay en la frontera entre estos dos países.
0: Que sin palabras me quedo yo, y cuando he visto las imágenes que me compartiste ahí, Ángel, de veras yo digo...
1: Ellos estaban en una iglesia, las 20 personas que murieron en la finca, uh-huh, estaban en una iglesia. Ya ellos habían denunciado amenazas a muerte y persecución, y lo mismo también diferentes tiroteos contra ellos. Ellos ya lo habían hecho a diferentes medios de comunicación locales en esta zona, pero nadie les hace caso. Entonces, tienen que pasar este tipo de cosas así tan desgarradoras y tan fuertes. Bueno, usted miró las imágenes reales.
0: Sí, en realidad
1: yo le mostré a Juanita las imágenes, porque como yo tengo muchos contactos en Honduras de grupos de periodistas, entonces ellos mandan, los primeros que llegan,
0: los
1: mandan siempre el contenido.
0: Que llegan, son muy fuertes las imágenes.
1: Y son imágenes,
0: la verdad,
1: totalmente fuertes.
0: Mucha oración por Honduras, la verdad, toda esta situación. Y por Colombia también, porque mira lo que estaba reportando Jaime de las personas campesinas que son las que cultivan la tierra.
1: Así es.
0: No merecen ser tratadas de esa manera. Mucha oración por todos los países donde hay violencia. Nosotros lo vivimos en El Salvador en carne propia, todo lo que
1: claro,
0: pasó.
1: Claro, usted se acuerda de lo que pasaba hasta que Nayib Bukele
0: Bukele ha llegado
1: y
0: ya
1: ha querido derrocarlo, inventarle
0: y cosas
1: querido,
0: y le inventan y por más que le hacen, pero el pueblo estamos agradecidos porque ha puesto orden en nuestro país, y así rogamos al Todopoderoso que llegue un Bukele
1: a Honduras,
0: a Colombia, a los países que más necesitan poner orden, porque ningún ser humano, imagínate cuando me comentaba de esa mujer en embarazo que también fue desvivida, qué terrible, Ángel, qué situaciones las que se está viviendo en nuestros hermanos países. Hay que orar mucho por estas familias, que Dios tenga misericordia de nosotros y de todas estas familias que están desamparadas, y ojalá que este gobierno no se quede de brazos cruzados, que haga
1: pues
0: algo,
1: Lo único que hizo Juanita es emitir un comunicado en un video donde el presidente de Honduras, Narjes Fura, se pronunció la noche de ayer jueves sobre las masacres registradas en estos dos sectores. En un mensaje dirigido al pueblo hondureño, el mandatario expresó su pesar por los hechos violentos ocurridos durante la jornada. Eso es todo lo que hicieron. Decir, esta noche no les hablo con dolor, no hay palabras, solo Dios consuela y abraza el alma ante la pérdida de nuestros seres queridos, manifestó el gobernante. Asimismo, afirmó que estas tragedias representan una herida más para Honduras que no merece. También explicó que la Secretaría de Seguridad y la Policía Nacional y las Fuerzas Armadas de Honduras, la Dirección Policial de Investigaciones y el Ministerio Público mantienen operativos en desarrollo. A las familias les reitero, vamos a encontrar a quienes hicieron esto y lograr sus condenas. Ahora, eso fue ayer. Van a pasar los años, los meses, y no los van a encontrar.
0: Se acaba el periodo de él y vuelve otro.
1: Y lastimosamente, el señor presidente está muy mal asesorado. Él está muy mal, la verdad. No está cumpliendo con todo lo que prometió. Y es lamentable cómo les está quedando tan grande este cargo. Venimos de una situación difícil con el Partido Libertad y Refundación. Cae el Partido Nacional de Honduras. Y estos comienzan también a justificar, no, que son pleitos de peleas de territorio, que, o sea, ok, pero por eso está la policía, para tener presencia policial en puntos focales como considerados zonas rojas. En Tegucigalpa, que es la capital del país, existen zonas que son consideradas zonas rojas, que ni la misma policía se va a meter ahí.
0: Exacto.
1: Entonces, ahí es donde están albergadas las maras y las pandillas que mantienen en zozobra a los pequeños empresarios del país, de la ciudad. ¿Y qué hacen? La policía no hace nada. La policía sí sabe dónde están. Pero como le digo, necesitamos desde un presidente que piense en la seguridad, que no solo piense en correr a los del partido de que estaba, sino a los empleados del partido que estaba, que se esfuerce más en estar quitando instituciones. No, hay que puntualizar y visualizar la posición y en la situación que agarra un país. Entonces, ¿aquí qué necesitamos?
0: La seguridad.
1: Empleos, seguridad y educación y salud. Yo considero que son cuatro pilares importantes que se deben de corregir para que un país avance. Pero, hablando de gasolinas toda la vida, la vida en Honduras se está poniendo cara. Y si así continúan las cosas, los trancazos van a continuar. Ahora, yo considero que el presidente Narres Fura debe de tomar en serio lo y debe de creerse muy bien el papel en el que está. Ya no es alcalde de la capital, es presidente de un país.
0: Presidente de un país
1: de entender
0: que está en mucha violencia y que él tiene que hacer algo, pues, ¿dónde está la seguridad? Y ahora, y los derechos humanos que saltan como monos heridos cuando llega un presidente con pantalones, así como han atacado a Nayib Bukele, ¿por qué no se representan ahí?
1: Claro.
0: En todas estas personas que han cometido todos esos grandes asesinatos.
1: Este tipo de situaciones, la verdad, es muy agobiante porque estamos teniendo más de lo mismo y solo puras excusas. No sé qué es lo que pasa, qué necesitan, qué tienen que hacer para que haya incluso un estado de sitio en las colonias más peligrosas de la ciudad.
0: Eso es lo que
1: empiecen
0: de
1: con
0: hacer.
1: Tegucigalpa y con Mayagüela, que metan cientos de militares en todas esas calles.
0: Y que pidan refuerzo a otros países.
1: Y que comiencen a realizar la detención, revisión de todas las personas que se encuentren en esas calles a altas horas de la noche.
0: Exacto.
1: Inmediatamente. Empezar a buscar en casas que estén abandonadas, a destruir casas que si están abandonadas hay que destruir esas casas. Pero esas son las casas que se conocen en Honduras como casas locas. ¿Qué pasa con esto? Ahí es donde van a asesinar a las personas, ahí es donde las torturan, las amarran, las atan de manos y les hacen torniquete para embolsarlas en costales y tirarlas a la orilla de los anillos periféricos y calles principales de la capital. Esta es la realidad, Juanita. Yo no puedo venir a mentir aquí de lo que está pasando en un país como el nuestro, con un nuevo gobierno. Es cierto, lleva solamente 100 días, pero en 100 días ya debería de tener políticas claras y políticas públicas o al menos estrategias trabajadas y listas para ejecutarse que vayan en beneficio de la seguridad de un pueblo, que son más de 12 millones de personas que viven en este país y que a diario tienen que enfrentarse a los asaltos a mano armada. Y esto no es justo para el pueblo hondureño que tiene que levantarse a las 4 de la mañana para mover la economía de un país. Y no es justo, pues, que sea un país que se esté convirtiendo ahora en el más violento del mundo por una mala administración o por no entender el tipo de papel que están ejecutando. Se están preocupando más por cosas que no tienen sentido y no están tomando en serio, pues, la situación de seguridad del país, Juanita. Así está la situación.
0: Sí, solo Dios que ampare, que cubra con su sagrado manto a todo el pueblo hondureño y demás países que se vive esa violencia tan fuerte, mi querido Ángel. Y auditorio, fíjate que admiro mucho yo las frases de grandes presidentes que han dejado ese legado, mira, como el de Vicente Guerrero de México, cuando él nos regaló esta frase que dice, la patria es primero, una frase de don Vicente Guerrero. Y la otra frase de don Benito Juárez, presidente, que dice que el respeto al derecho ajeno es la paz. Fíjate, si todos tuviéramos en cuenta, viviéramos en paz. Fíjate, es una frase del presidente Benito Juárez de México. Y esta otra frase de Francisco y Madero, es la frase, dice, su sufragio efectivo, no reelección. Mira, esta también está interesante. Y la de don Emiliano Zapata, que dice, tierra y libertad, que es lo que especialmente las personas que trabajan la tierra Necesitamos esa libertad y es lo que reclama la gente del campo cuando hay de este tipo de violencia.
1: Perfecto.
0: Y del último presidente de don Manuel Andrés Manuel López Obrador dice, por el bien de todos, dice, primero los pobres. Y fíjate que son frases de presidentes que nos han regalado ese legado y que más personas de otros países debiéramos de poner en práctica esas frases en todo lo que hagamos. Si nosotros nos preocupamos de las personas de bajos ingresos y miramos que necesitan ayuda, poder aportar algo, así sea una idea que aporte, pero que se sienta que está usted dando un servicio. Dicen que el ser humano que no sirve, pues no das un buen servicio, entonces es como si de nada, ¿para qué vives si no sabes dar un buen servicio? De hecho, hay una frase que dice que el ser humano que no sirve, que no vive para servir, no sirve para vivir.
1: Fíjate. Así es, exacto.
0: Así que, no, es lamentable, como te digo, deseamos de todo corazón, tenemos un buen grupo nosotros de oyentes, tanto, bueno, de toda Latinoamérica. Me platicaba con unos clientes de Colombia que me dice, estamos orándole a Dios para que llegue un buen presidente que se preocupe de que tengamos esa paz en nuestro país, que tengamos una seguridad como hay otros países que gozan de esa buena seguridad. Nosotros deseamos de todo corazón, porque vienen esas vienen las elecciones de nuestros hermanos colombianos.
1: Así es.
0: Y deseamos que todo sea pues por la paz y que la gente puedan llevar el hacer ese día de sufragio, que muchos lo van a hacer desde acá, de esta nación. Y siempre pues que sea lo que el pueblo decida, pero todo en paz. No queremos Así ya es. Más masacres. Yo te digo, yo quedé con esas imágenes que tú me mostraste. Da tristeza, pero Dios que ponga sus manos en nuestros hermanos latinos que están sufriendo en diferentes partes y también en los otros continentes donde hay estas guerras injustas, donde uh-huh. la gente no piensa más que solo en el dinero, el ganar el dinero con las armas. Acuérdate que las armas dejan muchas ganancias. La gente se pelea por el petróleo, se pelean por el poder. ¿Por qué más se pelean? Hasta por religiones, cuando en realidad si nosotros respetamos las creencias de los demás, vamos a estar tranquilos. ¿O qué me decís tú de las personas que se pelean por terrenos?
1: Sí, es que realmente ese tema, por ejemplo, Juanita, es un tema bien complicado, porque, por ejemplo, en el Bajo Aguán, allá en el departamento de Colón, este conflicto se ha venido dando porque es que siempre el rico se aprovecha del pobre también. Uh-huh. Entonces, a veces aprovecharse de la necesidad de los demás es bien complicado. Y esto, pues, obviamente, ellos han estado siempre defendiendo este tema, pero, obviamente, hay más armas de parte de la gente que tiene el dinero. Y esto ha sido un problema de décadas. Y ya han pasado otras masacres con este tema, Juanita, de las tierras del Bajo Aguán, uh-huh. y las autoridades no han hecho absolutamente nada. Y recientemente, mire usted también, aquí, este es otro tema de otra noticia, que un vehículo explotó cerca del Toro del Wall Street, en el distrito financiero del Bajo Manhattan, en los Estados Unidos. Las llamas generaron una densa nube de humo negro que provocó alarma en la gente. Los bomberos lograron extinguir el fuego sin que se presentara ninguna persona herida.
0: Imagínate,
1: ocurrió
0: tantas
1: hace
0: cosas.
1: Unos minutitos.
0: Wow, gracias por compartir esa información. Y fíjate, ahorita hoy estamos con temperaturas. Hoy no está tan frío, no está ni frío ni calor. 64 grados Fahrenheit la temperatura actual. Pero hemos tenido unos días de calor bastante fuertes. Y es bien importante que nosotros actuemos con responsabilidad. Si usted va a hacer su asado, no lo haga donde hay peligro de que la casa agarre fuego, porque mira ese incendio que pasó en East Boston. En realidad eso daba pánico ver esas imágenes que mostraron ahí los medios locales. Esas imágenes súper fuertes. ¿Y sabes cuál es lo que pasa, Ángel y auditorio? Que cuando estamos, por decir, en estas casas que son bien pegaditas, se inicia un incendio en una casa de estas y se prenden hasta 3 y 4 y 5
1: edificios
0: de un solo. Y es tan importante que, por decir, los que son dueños de inmuebles y sabe que tienen inquilinos que arrancan las alarmas, ya sea de fuego o de monóxido de carbono. Es bien importante que el dueño haga esa visita, especialmente en el verano, hacer esa visita, decirle a su la persona que usted le renta, dígale, mira, necesito revisar las alarmas de monóxido de carbono, necesito revisar para darles mantenimiento a las alarmas de fuego y explicarles por qué razón están esas alarmas de fuego. Si es posible, poner un récord, decir tal fecha yo fui y cambié esas baterías porque hay que estarles dando mantenimiento. Se tiene que estar actualizando, poniéndole sus baterías para que esas alarmas estén al 100%. Estén al 100%. Y de igual manera con los aparatos que pueden generar monóxido de carbono, ya sea esos boilers que del agua caliente o de la calefacción que pueden generar monóxido de carbono. Y ese es un enemigo silencioso, que ese no hace ruido, no, la gente ni siente, se quedan dormidos, y han habido casos de personas que han fallecido a raíz de eso. Entonces, cuando usted tiene apartamentos de renta, tiene casas, qué bendición, qué bueno. Yo me alegro que haya muchas familias que tienen esa bendición de tener esa entrada de la renta, pero dedíquele tiempo, explíquele al inquilino, porque hay veces hay personas que no saben, ¿sabes qué es lo que hacen? Yo te digo porque yo lo he visto. Vienen y dice, ah, es que estaba calentando tortillas, se me estaban quemando.
1: Ay, no.
0: Y empezó a sonar la alarma. Entonces, ¿qué hacen? Como no les gusta el ruido de la alarma, vienen y la arrancan.
1: Va.
0: Lo primerito.
1: Bueno, ayer aquí, de hecho, ayer nosotros tuvimos esa experiencia. Ajá. Yo ya no aguantaba ese ruido, yo ya le daba con escoba esa cosa, pero...
0: Pero
1: lo intenté apagar.
0: Ajá.
1: Pero mira, yo soy bien astuto, o sea, lo intenté apagar como manda el manual.
0: Ajá.
1: Pero no se apagaba, pero no funcionaba. Entonces vi que dice que cuando eso pasa es porque todos estos aparatos, estas alarmas están conectadas a un panel central y que lo que hay que hacer es resetearla desde el panel central.
0: Entonces, ¿qué es lo que sucede? Y qué bueno que tú tocaste ese tema, porque por ejemplo acá
1: hay que aprender cómo funciona,
0: mira,
1: eso.
0: Este es un edificio donde están los espacios comerciales, pero también tienen espacios residenciales. Por lo tanto, los comercios que nosotros rentamos, yo siempre estoy bien pendiente de hablar con el electricista y le digo, mira, quiero que me revises estos aparatos. Revisa los aparatos donde se está del refrigerador, porque eso se le tiene que dar mantenimiento. Porque cuando viene la ola de calor, si tú no le pones el frión que lleva, si tú no estás atento a darle el mantenimiento, porque eso se tiene que estar limpiando, porque agarra polvo y necesita echarle, es un gas especial que le ponen para que esto esté funcionando. Entonces hacemos el mantenimiento al inicio del verano, al inicio del calor. Ahorita ya se le hizo ese mantenimiento a todos los aparatos, refrigeradores, el walk-in cooler, el cuarto frío. Y lo mismo las alarmas de monóxido de carbono, ya el electricista vino y en las áreas de nosotros está al 100%.
1: Qué bueno, ¿verdad?
0: Pero incluso, de hecho, reciente vinieron y cambiaron también las miras del gas, esa es otra cosa. No soy la dueña del edificio, pero estoy siempre
1: el mantenimiento al día.
0: Siempre estoy atenta.
1: Un errorcito y
0: hacer
1: nos
0: ese
1: fuimos,
0: tipo.
1: Dicen.
0: Por eso cuando el dueño de este building, don Bruno, que en paz descanse, él ya falleció, él me decía, inquilinos como tú, no tengo problemas porque tú cuidas el edificio. Entonces, ¿Qué pasa? Arriba hay apartamentos. Entonces, si la persona encargada de venir a arreglarlo de allá no se ha hecho apropiadamente, con uno que no esté bien,
1: se van todos.
0: Pitan todas. Entonces, pero a la final, cuando se le comunicó al dueño, al hijo de don Bruno, rápidamente mandó a la persona que se encarga. Tiene una persona que le revisa todos los apartamentos. Entonces, pero ese es mi punto, que los que tienen muchas casas de renta y a veces se les olvida, así como se acuerdan de ir a cobrar la renta, acuérdense darle mantenimiento. Y usted, como persona que renta, y usted no quiere que su apartamento se torne en un incendio. Entonces, hay que cuidar esas partes, hay que, nosotros, vaya, si el dueño de casa no se acordó, usted llámelo, dígale, ¿sabe qué? Mire, esta cosa necesita cambiarse, hay que darle mantenimiento a esto. ¿Por qué? Porque queremos que estar seguros en estos tiempos que con facilidad puede armarse un incendio. Hay personas que fuman y pueden dejar un cigarrillo encendido. Si se duermen, imagínate, si les gusta tomar y fumar y tal vez se emborrachó y con el cigarro se enciende la cobija, se enciende el colchón y se puede tornar un fuego, y no sabemos si en ese edificio hay personas con dificultad para salir corriendo, si hay niños, si hay mascotas. Entonces, es responsabilidad de nosotros saber cómo vivir, qué es lo que queremos. Algo tan importante que también, tú has visto que siempre me gusta tener esa salida de emergencia, que no estén obstruyendo. ¿Por qué? Porque cuando vienen los bomberos, Dios no lo quiere, en un incendio, hay que tener esos accesos libres de ese montón de cosas que tal vez ponen en las puertas y los bomberos se les dificulta el trabajo, y tal vez por un momentito, unos segundos que se atrasen, puede expandirse más ese incendio, explotar y ponemos en riesgo la vida de nuestros bomberos de cada ciudad que ellos arriesgan su vida estar haciendo esa labor. Entonces hay que agradecer que este fin de semana que se avecina de Memorial Day, que sea nosotros poniendo un granito de arena, agradecer por lo que tenemos, que vivimos en un país de muchas oportunidades. Hay que agradecer y comportarnos como buenos ciudadanos, mi querido Ángel, porque todo eso es parte de ser tú un buen ciudadano de este país, hacer las cosas correctamente.
1: Así es.
0: Eso es.
1: Tiene toda la razón.
0: Vamos a beneficiarnos todos. Vamos a irnos con más de la buena música. Ya son las 2 de la tarde con 50 minutos. Hoy no hemos saludado ni a Chuy, ni a Julio, ni a Vladimir. Vladimir, queremos saber cómo está el calor por allá en Georgia. Georgia. Que nos cuentes cómo está el calor. Aquí estamos en 63 grados Fahrenheit. Dice, no tengo lucha, se llama Los Valedores de la Sierra. Vamos a escucharlo, mi querido Ángel.

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0: Dos minutos pasan de las 3 de la tarde. Ahí escuchábamos a Carmen Rivero con ese temazo, La Pollera Colorada, esa cumbia sabrosa. Saludamos, mira qué rapidito se llenaron los mensajitos de texto y llamaditas de Auditorio Colombiano. De veras que estamos con ustedes deseando lo mejor, que el pueblo puedan ejercer el voto. Van a poder hacerlo acá también, fíjate, ya desde
1: el día
0: 25 van a poder ejercer el sufragio. Y sabes que rápidamente me comentaron por ahí de este candidato de nombre Abelardo de la Espriella. Él lanzó su precandidatura. Y mira, yo no lo había escuchado mucho de él, pero rápidamente me contactaron, me enviaron este audio. Fíjate, lo vamos a colocar por acá.
2: Colombianos, hace años le dije al país, con el alma llena de patriotismo y la razón colmada de alertas, que solo entraría en la política en un caso extremo.
3: Solo me metería en política en un caso de extrema necesidad para salvar el país.
2: Ese momento ha llegado. Colombia vive hoy sus horas más oscuras. La tragedia ya no es una posibilidad remota. Es una realidad que clama por nosotros los patriotas que no estamos dispuestos a dejarla sucumbir. Un hombre no puede escapar de su destino y debe hacer lo que sea necesario por la salud de la República. Y cuando la patria llama a sus buenos hijos, tienen el deber sagrado de responder. Y yo respondo, porque no puedo callar mientras nos arrebatan la salud y el futuro. Porque no puedo cruzarme de brazos cuando la delincuencia arrodilla al pueblo. Porque no puedo ser testigo mudo mientras el tirano corrupto e inmoral destruye a nuestra nación. Doy este paso por los colombianos y por mis hijos y por el porvenir que merecemos todos. No lo veo como un sacrificio, sino como un deber moral. Por más idílica y tranquila que sea mi vida fuera de la política, la patria me requiere. No podría hablarles a mis hijos de valor, de honor y patriotismo si le doy la espalda a mi tierra en su peor momento. Ha llegado la hora de romper las cadenas de la desesperanza y construir con coraje y convicción el destino de Colombia. Porque son las acciones las que nos definen y las posiciones valientes las que nos determinan como sociedad y nación. Durante más de 40 años he soñado con los pies en la tierra y el corazón en alto, una Colombia distinta, una patria que tome el camino correcto sin atajos ni trampas, una Colombia unida, firme, digna, creyente, conciliadora y estable, llena de oportunidades, generosa en el trabajo, protectora de los valores, fuerte en sus familias, sana en sus cimientos, justa en sus decisiones, segura en sus rincones, sostenible en su futuro y por encima de todo libre. Libre de tiranos, de odios, de divisiones y de esas fantasías ideológicas que tanto dolor causan. Por eso he aceptado la postulación de un grupo significativo de ciudadanos, los defensores de la patria, para encabezar desde la presidencia de la República la defensa de los valores en que se funda Colombia y emprender juntos la reconstrucción de nuestra amada y querida nación. Desde hoy, con la bendición de Dios, el apoyo de mi familia y el respaldo de millones de colombianos que no quieren callar, levantaremos un ejército democrático, nacido en el mundo digital y convertido en fuerza viva y ciudadana. Un movimiento decidido a demostrar que Colombia no se rinde. Me comprometo solemnemente a combatir con mano de hierro a los delincuentes, a los corruptos, a los criminales impunes y a todo aquel que pretenda seguir amenazando la existencia de Colombia. Y al mismo tiempo voy a abrazar con el alma a los millones de colombianos buenos y trabajadores. No voy a permitir que sigan siendo acorralados por una minoría enemiga de lo lógico, de la moral, del trabajo honrado, de la fe en Dios, de la palabra, de la verdad y de la institucionalidad. Vamos juntos a luchar por lo correcto y a combatir con firmeza lo incorrecto. Vamos a salvar la patria, compatriotas. Es ahora o nunca. Firme por la patria. Firme por la patria.

0: ¿Qué te parece, Ángel y auditorio? Mira qué hermoso discurso, hermoso mensaje. Se ve que este hombre sí tiene muy buenas intenciones de hacer ese cambio en nuestro hermano país de Colombia. Ojalá que... Y fíjate, está joven, que es lo más importante, porque debemos de darle la oportunidad a estos jóvenes que quieren hacer algo por un país, ¿verdad? Que se note la diferencia, porque todos estos otros señores han tenido tantas oportunidades y ahí se la llevan.
1: Y no las han podido
0: poner en orden nada, ¿verdad? Entonces hay que dejar que estos ciudadanos jóvenes pues enseñen cómo es que se pone orden. Como te digo, y sí, fíjate, la persona que me escribió me dice, mire, este es el futuro Nayib Bukele para Colombia. Ojalá que sí. Y si él gana, Ángel, ¿te atreves a que nos vayamos a dar cobertura?
1: Sí, podemos ir a dar cobertura a la toma de posesión.
0: A la toma de posesión.
1: Sería un evento muy bonito porque al final también, acuérdese que Colombia ha pasado también situaciones similares como la de nosotros en Honduras. Y nosotros estamos ahí, pues, más, ¿cómo es? Podríamos decir, peor de lo que estábamos. Y ahorita la situación se está poniendo más difícil con esas muertes. Ha sido una situación muy difícil.
0: Pero bueno, ahí compartimos ese audio que nos enviaron y gracias a los oyentes que están siempre pendientes. Dice, estamos orando. Nos dijo una oyente, no mencionamos su nombre, a él le gusta siempre salir fuera del aire, la mayoría de oyentes dice, me encanta fuera del aire porque queremos solo compartir contigo, dice, y te estamos escuchando. Créame de veras que nuestras oraciones para su amado país y sabemos que muchas familias que han venido de allá dejando sus casitas, dejando sus hogares, ¿verdad? Muchos que han venido por el hueco, dicen ellos. Yo me brinqué el charco, dicen algo otro, ¿verdad? Dice, yo me vine por el hueco. Todo eso es admirable, dice, ese discurso me suena a estilo, ¿quién dice por acá? Milei, dice. Vamos a ver, el estilo Milei. Y Milei es de Argentina, ¿no?
1: Argentina.
0: De Argentina. Bueno, Dios quiera que llegue alguien que el pueblo de Colombia pues elijan y que sea que gane el que ellos elijan.
1: Esa es la idea.
0: ¿No? Sí, que gane el que ellos elijan. Ellos saben, como dice el dicho, solo el que carga el morral sabe su contenido. Yo no puedo saber qué tú andas llevando en tu moral. Tú no puedes saber qué ando cargando yo en mi moral. Y así es el corazón de todo oyente, de toda persona. Andamos llevando muchas cosas. Algunos, fíjate, yo soy del tipo de personas que no me gusta pelearme por partidos políticos. Vea, la política es hermosa porque nos da la oportunidad de opinar y siempre que lo hagamos con respeto,
1: pues es válido.
0: Vamos a sentirnos que estamos haciendo algo correcto. Vamos a ver a quién tenemos por acá. Estamos al aire. Buenas tardes. ¿Con quién tenemos el honor?
2: Anita, muy buenas tardes. Hablas con John Freddy Sosa.
0: John Freddy Sosa, buenas tardes. ¿Cómo me le va?
2: Muy bien, muy bien. Acabé de montarme en mi carro para salir a hacer una carrerita y prendí la emisora porque a esta hora siempre la escucho y vi que estaban pasando el audio de Abelardo de la Estrella ahí en la emisora, cosa que me emocionó. Muchas gracias en nombre de todos los colombianos que vivimos en el exterior, Juanita, por dar esta visualización a este gran hombre que, como usted lo acabó de mencionar, tiene muy buenas intenciones de trabajar y de rescatar a Colombia de las manos de la guerrilla, porque Álvaro Uribe había hecho un trabajo excelente, porque veníamos, como lo acaba de decir el otro joven que está ahí hablando con usted, de una situación muy dura, de ataques, de violencia, de secuestros, de reclutamiento de niños para ponerlos en la guerra, para ellos violarlos. Uribe limpió mucho eso, pero lastimosamente otra vez esta gente volvieron a coger el país y lo llevan en declive, vamos muy, muy mal. Yo acabo de llegar de Colombia y le digo que da pesar uno ir y escuchar todas las cosas que se escuchan. Ojalá la gente vote en la conciencia, Juanita, y puedan dejar este gran hombre que tiene, como usted lo dice, una energía, tiene una juventud y puede hacer el Bukele que necesitamos en Colombia para salvar estas tierras tan bonitas que nosotros tenemos, pero por estos sinvergüenzas que se roban todos los recursos, le toca a uno migrar a otros países a vivir la vida, Juanita.
0: Totalmente de acuerdo con usted, mi querido, porque la verdad es importante que dejen que esta juventud hagan su trabajo. Mire, cuando nosotros estuvimos dando cobertura allá en la primera, en el primer periodo de Bukele con Ángel, el ingeniero Nolasco, estuvimos allá y vimos cómo el pueblo
1: Muy emocionado, claro.
0: es que el pueblo se emocionó y yo siento que ustedes, por lo poco que yo he conversado, tengo bastantes amigos colombianos y muchos de ellos dicen, no, yo no quiero salir al aire, pero sabes que me gusta tu programa y estamos aquí. Y bueno, yo, como digo, yo solo veo lo que está sucediendo, lo que pasan de todas estas noticias tristes cuando yo veo que a la gente del campo, que son los que labran la tierra, los que producen los alimentos, ¿cómo es que los van a masacrar? ¿Por qué tienen todo este secuestro de menores de edad, que los menores son el futuro del mundo? Entonces, toda esta cosa a mí me llena de tristeza y espero no herir los sentimientos de ningún otro colombiano que le van a estos partidos, pero yo creo que lo que está a la vista no necesita lente. Yo creo que no necesita uno vivir allá en Colombia para ver todo lo que está pasando. Y estas personas han tenido todo el tiempo y no han hecho nada. Siguen con toda esta corrupción. Y la familia de ellos tal vez estará bien, pero muchas de las personas que están pereciendo en el camino, cuántas muertes que han surgido porque la gente busca un mejor vivir en viniendo para acá y ahora todo lo que está pasando, pues hay mucha gente detenida allá. La otra vez que hablaba con una persona que estuvo y ya fue deportada, pero me contaba que ahí habían muerto bastantes colombianos. Y entonces digo, todo este sufrimiento, ¿podrán dormir en paz? Yo me hago esa pregunta, ¿podrán dormir en paz estos mandatarios de todos los países?
1: La verdad, sí.
0: No,
1: Porque están hechos para eso. O sea, es que realmente están hechos para eso. El que es corrupto, Juanita, no siente dolor ni pena por nadie. Nosotros
2: ok,
1: somos, por
2: también el
1: ejemplo,
2: problema.
1: Honduras es un país igual. O sea, Honduras lo han saqueado sus riquezas. Y los que se vuelven millonarios son los políticos. Y no se preocupan, pues, o sea, realmente no se preocupan. Les da igual. Estar en el poder cambia.
0: Exactamente, pero yo siento que ojalá que gane este hombre joven y que pueda él enseñarles cómo es que se gobierna a una nación, a un país que tiene tantas riquezas. Colombia es
1: Colombia es muy bonito.
0: un país rico
1: Y el
0: y yo
1: turismo que hay
0: aún no he
1: ahí.
0: visitado, pero espero hacerlo cuando ya gana este muchacho. Yo casi siempre, muy pocas veces me equivoco de cuando alguien va a ganar, casi siempre le voy al ganador.
2: Juanita, pues no, como tú lo has dicho, como
0: Sí.
2: tú lo has dicho, Juanita, son nuestras
0: Sí.
2: tierras, Salvador, Colombia, Venezuela, todas estas tierras de Sudamérica son preciosas, tienen mucho que darnos, somos ricos en naturaleza, en agua, en poder cultivar nuestros propios alimentos, pero ¿quién deja pues? ¿Quién deja? Ahora llegan y cogen el poder, se quieren atornillar ahí para volver los países nada, pero el problema es que también la gente le falta conciencia y esto lo estamos viendo. Miren, estos partidos de izquierda llegan siempre prometiéndole al pobre que le van a ayudar. Y a veces las personas que son pobres, a veces no son pobres ni porque quieren, sino porque a veces la pereza no nos deja. Y si llegan y nos ofrecen regalos, nos ofrecen comida, nos ofrecen un dinero mensual, ahí nos quedamos. Eso es lo que están haciendo ellos en Colombia, queriendo supuestamente ayudarle al pobre, pero mentiras, que lo que están haciendo es comprar su voluntad, comprar su conciencia para ellos poder asegurarse en ese voto y quedarse en el poder. Y recuerden, se les voy a decir, miren cómo está Venezuela, miren estos otros países con los Castro, sí, y todas las partes donde han habido gobiernos comunistas, salen ellos llenos de plata, con las platas en otros países escondidos, y los pueblos muriéndose de hambre y jodidos totalmente. Entonces, por favor, Colombia, voten a conciencia, y ya tenemos ejemplo, tenemos a Venezuela, tenemos lo de los Castro, tenemos este de Rosario y este otro señor allí, se me va el nombre de ese país, también, y muchas cosas. El comunismo llega, pero al comunismo le conviene demasiado los pobres, y hay que mantenerlos para que ellos los puedan seguir manteniendo en el poder. Entonces, votemos a conciencia Colombia, para que Colombia vuelva a ser un país lindo, donde la gente como Juanita y mucha gente quieran ir a pasear y los podamos recibir con amor y con alegría, porque es un clima toda hora, verano allá, primavera, sobre todo Medellín, la ciudad de la eterna primavera. Entonces, votemos a conciencia para que recuperemos a Colombia y podamos ser un sitio turístico donde muchas personas, así como Juanita, quieran ir y lo recibamos con las manos abiertas.
0: Así será, con el favor de Dios. Ponemos a Colombia y a todos los habitantes en las manos de Dios, que sea el pueblo que decida. Y nosotros acá, con mucha educación, les mandamos un abrazo a todo ese pueblo emprendedor, pueblo colombiano, que ustedes son gente bien trabajadora. Y tenemos bastantes amistades, clientela que ha venido acá. Ángel, tú estabas saludando hace, ¿cuándo fue? Ayer estaba saludando clientas que son de Colombia. Muy bonito el recibirles acá en Juanita's Kitchen, en Latinos Meat Market. Son tantas amistades que ya en los años que llevamos acá en este hermoso estado de Massachusetts hemos tenido la oportunidad de interactuar con muchos comerciantes. Usted también es emprendedor, siempre anda haciendo ahí las carreras, ¿verdad? Llevar el servicio de transporte a la comunidad que necesite ese servicio de transporte. Denos un número telefónico ahí al aire para que le damos una manito para que lleguen más clientes con usted, mi querido.
2: Juanita, muchas gracias. Dios te pague del cielo. De antemano le digo que City App Corporation tiene mucho que agradecerle también a usted, porque usted ha visto cómo hemos tenido la resiliencia de año tras año, mes tras mes, día tras día, seguir construyendo esa plataforma. Mire, gracias por abrirme los micrófonos para su audiencia. Quiero hacerles una invitación. Estamos haciendo una reunión cada lunes en la parroquia de la Madonna, los lunes a las 5 de la tarde. Los lunes a las 5 de la tarde estamos teniendo una reunión allí con los conductores que ahora se quieran inscribir en la plataforma de City Drivers. City Drivers. Porque ya empezamos al 100%, ya tenemos más de 20 personas que se han inscrito, que van a ser conductores permanentes en City Drivers para prestar el servicio a través de la plataforma en Boston y sus alrededores. Te los invito para que este próximo lunes que viene a las 5 de la tarde vayan a la parroquia La Madonna en el tercer piso. Ahí nos estamos reuniendo con los conductores que se quieran activar. 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Solamente se les va a sacar el 10% para medio pagar ahí la funcionalidad y la administración de la plataforma. Todo el que alcance a hacer el registro completo antes del primero de junio, se les va a cobrar solamente el 10%, o sea que ellos se van a quedar con el 90% del producido, porque ya estamos listos para salir. Invito a todos los que quieran trabajar, tener buenas ganancias, que se unan a City Drivers, porque van a tener muy buenas ganancias y vamos a trabajar en nuestra área de confort, en nuestra área donde vivimos y conocemos, obteniendo muy buenas ganancias. Ya salimos al 100% ahora el primero de junio.
0: Excelente.
2: Bonito a usted y a toda su audiencia.
0: Excelente. Le deseamos éxitos y bendiciones en todo lo que emprenda. Gracias por su intervención. Y ya casi vamos despidiéndonos, pero aquí estaremos mañana con el favor de Dios. Y si me comparten más información también de este candidato, pues ¿por qué no vamos a estarlo apoyando, verdad? Nos encanta apoyar a la gente que tiene buenas ideas, que tienen esas buenas intenciones de hacer los cambios en los países de diferentes partes. Acá hoy, pues con este país de suramericano, y que tenemos un buen auditorio de nuestros hermanos colombianos. Así que un abrazo para todos. Buenas tardes.
2: Buenas tardes.
0: Bien, no pudimos contestar la otra llamada. Había otra llamadita porque teníamos la llamada al aire. Si nos vuelve a llamar, creo que todavía podemos salir al aire. Mira, la gente dice, agradeciendo, Juanita, un millón de gracias. Tú tienes como esa visión, dice, de que siempre vas con el ganador. Ojalá que Dios te oiga, dice, que no te equivoques.
1: Sí, ojalá.
0: Sí, es porque uno desea lo mejor para...
1: Colombia es un país muy bonito.
0: Sí, es hermoso.
1: Pero es difícil, porque ya media vez llegan, la cosa cambia. Nosotros igual, a nosotros en Honduras nos pasó. Y mire, esas masacres han sacudido al país y solo salieron a decir, pues, que se solidarizaban con las familias y que iban a trabajar en buscar a los responsables, pero es algo que no va a pasar, y eso es obvio que no va a pasar, porque no tienen la capacidad, bueno, mejor dicho, no tienen el interés de realmente trabajar por las cosas que sí importan, y es el tema de seguridad de un país como el nuestro, Honduras. Entonces, bueno, esperamos y confiamos en Dios de que a Colombia le vaya mejor que a nosotros, porque pues Honduras no es como un gran ejemplo en este momento como para decir la estamos pegando, como dicen, sino que nos estamos viendo como el país más violento de todo el globo terráqueo, y pues esto no nos deja como en un muy buen pedestal.
0: Es así, mi querido Ángel. Vamos a escuchar esta melodía con...
1: ¿Nos despedimos con esta?
0: Sí, ya casi. Bueno, faltan 5 minutos. Vamos a ver cuánto dura esta melodía por acá. 3 minutos y algo. Vamos a escuchar. El charrito negro, lejos de mi tierra.

0: hermoso mensaje que tiene esa melodía, la canta el Charrito Negro, se llama Lejos de mi Tierra. Y es que cuando estamos lejos de la tierra que nos vio nacer, sentimos esa nostalgia. Pero bien, al mismo tiempo nos sentimos orgullosos de nuestras raíces y pedimos al Todopoderoso que nos permita un día regresar a un país en paz. Mi querido Ángel, tenemos...
1: Bueno.
0: 30 segundos para despedirnos, menos de 30 segundos ya. Así que les hemos acompañado sus amigos.
1: Ángel Nolasco.
0: Juanita Benítez, hasta mañana con el favor de Dios. Buenas tardes.
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Comenzamos el ritmo guanaco, es viernes, viernes social, sábado chiquito, fin de semana, buenas tardes. Vámonos, vámonos hasta las 5:30 de la tarde, gracias por acompañarnos.

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1: En la jarra se echa la trenzuda. ¿Sí o no, doctor? ¿Con limoncito se toma o cómo? ¿O con una naranjita? 3:46 en el Ritmo Guanaco. Buenas tardes. Trenzuda para este fin de semana.

viernes, es viernes. Hasta las 5:30 de la tarde, la música salvadoreña en Boston.

0: con limón para la garganta, dice el Negro Blas.
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0: Y así llegamos a las 4 de la tarde, las 3:50 ya en el Ritmo Guanaco, en este viernes social sábado chiquito, fin de semana, 22 de mayo del 2026. La temperatura está marcando 57 grados Fahrenheit. Cielos medio nublados, 14 Celsius, ¿eh? Para esta noche temperatura mínima de 49, mayormente nublado. Mañana mayormente nublado y la máxima temperatura solo en 61, mínima de 49 en la noche con cielos nublados. Lluvia para el domingo, 90% las posibilidades de lluvia, alta temperatura en 53. Lluvia por la noche, 90% las posibilidades, temperatura mínima de 53 grados Fahrenheit. Memorial Day, el lunes, lluvia, 50% la posibilidad de lluvia, alta temperatura en 71 grados Fahrenheit. Mínima de 54 en la noche, mayormente nublado, y el martes ya se ve bonito, 78 grados Fahrenheit, parcialmente soleado, y en la noche cielos parcialmente nublado, y la temperatura mínima en los 58 grados Fahrenheit. 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
0: Qué noticia la que dan todos los medios en El Salvador, ¿verdad? Pero solo de él informan porque era de los macizos, de los que tenía el contacto ahí. La Dirección General de Centros Penales en El Salvador confirmó que Carlos Ernesto Mojica Lechuga, alias el Viejo Lin, el cabecilla de la pandilla Barrio 18 en El Salvador, falleció la noche del miércoles 20 de mayo pasado por un fallo multiorgánico provocado por complicaciones hepáticas. ¿Por qué? Solo él, sí, han muerto un montón de pandilleros ahí, porque solo el de él lo mencionan, ¿eh? ¿Será que tenía poder ahí? Todavía en la cárcel. Mira, el diputado de la Alianza Republicana Nacionalista Arena, Francisco Lira, cuestionó ayer las recientes reformas electorales aprobadas por la Asamblea Legislativa y aseguró que estas son para concentrar el poder del oficialismo ejercido por el partido Nuevas Ideas. Y el Servicio de Ciudadanía e Inmigración de Estados Unidos, USIS, por sus siglas en inglés, oficializó la puesta en marcha de una nueva unidad especializada encargada de auditar los expedientes de extranjeros que poseen la residencia permanente legal o green card. El Departamento de Seguridad Nacional implementó esta estructura federal denominada Tactical Operations Division con el objetivo de investigar antecedentes, revisar minuciosamente los expedientes históricos y detectar posibles irregularidades o fraudes cometidos durante la obtención del beneficio migratorio. Está poniendo yuca la cosa.
2: Sigue el sabor.
0: Fregado.
2: Sabanero.
0: Complaciendo al doctor Martínez y hasta me la mandó para.
2: De Aniceto,
0: para que la pusiera, ¿eh?
2: Y dice.
0: La raja en el espejo.
2: No, no, no.
0: Johnny Molina. Dale, dale.

0: ¡Ay, doctor Martínez, doctor Martínez!
1: ¡Sí! ¡No, no, no! ¡Bicicleta! ¡No, no, no, no, no, no, no, no! ¡Muévete, nena!
0: ¿Vio la película, doctor?
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2: De Juanito. La de Juanito. Ella se fue. 4-3 en el Ritmo Guanaco.

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4: Este es mi teléfono si desea comunicarse conmigo. Aquí estoy hasta las 5:30 de la tarde. Dame un piquiringo. Qué rico. Y uno nada más. Piquiringo. Dale. 4:17 en el ritmo guanaco. ¿Qué hace ustedes, hombre? ¡Es viernes! Y el cuerpo lo sabe.

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1: La calle. 4:25 ya en el Ritmo Guanaco. Estoy tan enamorado.
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3: La 431, ya 431 en el Ritmo Guanaco en este viernes social, sábado chiquito, fin de semana, 22 de mayo del 2026. La temperatura está marcando 58 grados Fahrenheit, 14 Celsius. Esta noche la temperatura mínima en 49, mayormente nublado los cielos. Máxima de 61 para mañana, mayormente nublado. Mínima de 49 en la noche con cielos nublados. Para el domingo se espera lluvia en un 90% las posibilidades, alta temperatura en 53 en la noche. 90% de posibilidades de lluvia y la temperatura mínima en 53. Más lluvia para el día lunes, Memorial Day. Para los que no trabajan, lluvia para quedarse en casita, pero solo el 50%. Y la máxima temperatura en los 71 grados Fahrenheit. En la noche, temperatura mínima de 54 grados Fahrenheit. 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

0: 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Abierto desde las 5 de la mañana. 4:35 minutos ya en el Ritmo Guanaco.
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0: Y le cuento en notas deportivas. Keylor Navas, como los buenos vinos. La mejor versión del portero Tico apareció en la final de la ida de la Liga MX. Sus atajadas en el primer tiempo resultaron trascendentales. 0-0 el marcador. El partido de vuelta se juega este domingo a las 9 de la noche. Sí. Buenísimo para verlo, El retorno del príncipe. Hendrik afila sus garras para el Mundial en Valdebebas. Se llegó a Valdebebas a entrenar. Hoy saludó y este viernes empieza a trabajar en solitario hasta poner rumbo a Brasil. Anda con ganas el bicho. Los rumores se convirtieron en realidad. La era Pep Guardiola tocó a su fin en Manchester. 10 años después de su llegada, en el 2016 y con 20 títulos en el bolsillo, Pep dice adiós a su proyecto más longevo como técnico del fútbol. Y Cristiano Ronaldo sumó su extenso palmarés un título que le faltaba en sus vitrinas, la Liga Saudí con Al Nassr. El portugués no dejó de luchar hasta conseguir un campeonato que hasta ahora se le había resistido. Y esa mentalidad es la que ahora quiere trasladar a la selección de Portugal en el Mundial. Los lusos nunca han ganado un Mundial y Cristiano Ronaldo tampoco. Y esa es la meta de este Mundial 2026. Vamos hasta El Salvador, Chico Osorio está con nosotros. Adelante, Chico.
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2: En Ritmo Guanaco Internacional, estas son las informaciones deportivas en este 22 de mayo. La gran final del torneo Clausura de El Salvador entre Águila y FAS se disputará este sábado por la noche en el Estadio Jorge Mágico González. El encuentro será dirigido por el árbitro Filiberto Enrique Martínez Calix. El Clásico Nacional vuelve a una definición por el título tras 17 años de espera. FAS busca su corona 20, mientras que Águila va por el título 18. Los emplumados sellaron su boleto tras eliminar a Alianza en cuartos de final y posteriormente dejar en el camino al campeón Luis Ángel Firpo en una dramática definición por penales. El cuadro santaneco se clasificó tras remontar su serie semifinal ante Municipal Limeño. Este partido será definitorio. Si no hay ganador en tiempo normal, se juegan 30 minutos adicionales. Si el empate persiste, todo se define mediante tiros libres desde el punto penal. Previo al encuentro, escuchamos al portero de Águila, Benji Olday Villalobos Segovia.
3: No me acuerdo qué número de final es. Pueden ser 10, 9, 12, no sé cuánto. No llevo la cuenta ahorita, pero se han sido varias. Sí, estuve en la final 2006 y estuve en la final 2009 con FAS, que perdimos 3-2. Sí, creo que es un partido lindo de jugar. Imagínate, una final tiene morbo, tiene muchas cosas. Ellos terminaron en primer lugar, los únicos dos equipos que pudimos ganarle como nosotros, el limeño. Y creo que eso nos da la pauta a nosotros también de creer que realmente tenemos un gran plantel para poder enfrentar este tipo de juegos, sabiendo que hicimos un torneo regular no muy bueno, que muchos nos daban por eliminados contra Alianza, que no creían contra Firpo, y bueno, aquí estamos siempre trabajando con la mentalidad que podemos y que tenemos un plantel acorde a estas instancias, y bueno, creo que va a ser un partido muy disputado, primero Dios que podemos sacar un resultado positivo y poder sumar a nuestras historias en la Copa Más. Igual que siempre, yo nunca he practicado penales, eso creo que la verdad que es cuestión de ya del momento, y bueno, creo que igual nos preparamos igual que siempre, trabajando de la misma forma, no dejando de trabajar, sino haciendo lo mismo, porque eso nos ha dado resultados. Creo que así nos hemos preparado para este año.
2: A continuación, el brasileño Jean Maciel dos Santos, integrante de FAS.
4: Pues la verdad, disfrutando esta semana, es la semana más bonita del año, del torneo. Sabemos de que va a ser un partido muy bonito, un clásico nacional, dos aficiones muy grandes. Y contento todavía por lo que pasó el domingo, por todo lo que nos hizo la afición. La verdad fue una noche inolvidable y esperamos cerrar la mejor forma este torneo. Yo he dicho en una entrevista de que lo que vivimos el domingo Niño Olimpia, que quizá el equipo más grande de Centroamérica he visto, o sea, fue algo muy especial. Me siento en una época de mi carrera puntual donde tengo la experiencia necesaria, donde soy importante para el club, donde vine a un proyecto donde necesitábamos cambiar las cosas y así se dio. Hicimos un torneo grandioso, récord, y como te digo, se viene una final muy bonita, esperamos salir campeón y traer la alegría para esa gente que tanto se merece. Ellos, bueno, tenían un equipo de muy buenos jugadores y crecieron en un momento muy importante del torneo, en la recta final. Sabemos que va a ser un partido duro, donde ellos van a querer también hacer su juego y esperamos contrarrestarlo bien, esperamos hacer lo nuestro que hicimos todo el torneo y conseguir salir victorioso. Sabemos que por ahí la gente empieza con las dudas, ¿verdad? Cuando las cosas no salen tan bien, pero también es lo malo, si se puede decir, por tener un torneo tan bueno, porque todos los equipos te estudian, te encierran los espacios, saben dónde juegas, saben qué puntos a favor tiene, y por ahí los partidos se ponen más difíciles, más que todo en liguilla. Los partidos de liguilla siempre son más difíciles que un torneo regular. Nos costó un poco con Jabatique, y pues creo que con el medio del partido de vuelta lo hicimos como lo habíamos hecho en todo el torneo, como dijiste, de local, presionando, siendo el dueño del juego, y esperamos hacer un partido así en la final.
2: Esta noche en el Estadio Las Delicias de Santa Tecla se efectuará la final del torneo clausura de categoría de reservas, la cual disputarán Alianza e Isidro Metapán. Este choque es definitorio, incluye tiempo extra y tanda de penaltis de ser necesario. Previo al encuentro escuchamos a Luis Sosa, director técnico de Alianza.
5: Que gracias a Dios, ¿verdad? Estamos trabajando en la semana que todos queremos estar, no en la semana de la final. Pues bueno, ya afinando detalles, creo yo, ¿verdad? Creo que en un partido final pues no se pueden cambiar muchas cosas, ¿verdad? Normalmente pues se repiten jugadores, ¿verdad? Sí, a lo mejor alguna estrategia, ¿verdad? Si por ahí pues nosotros salimos a lo que es buscar el partido, a presionarlo más alto, esperarlo. Entonces son situaciones que se están trabajando, detalles. Y nada, pues feliz de estar en una nueva final, que ya hace rato se vienen trabajando bastante bien, ¿verdad? En lo que es reserva, pues, ¿verdad? En 17 igual. Creo que Alianza pues sí le pone mucho interés a sus categorías. Y pues nosotros tenemos ya, esta es la quinta vez, ¿verdad?, que estamos preparando una final de manera consecutiva. Entonces, quieras o no, pues ya venimos trabajando bajo un modelo, ¿no?, de enseñanza y de aprendizaje. Sé que pues nos toca otra vez, ¿verdad?, preparar una nueva final complicada, ¿no?, porque Metapán pues llega bastante bien, ¿verdad?, ya con buenos jugadores que están en sub 20, entonces jugadores que debutaron en primera división. Creo que no será fácil, pues, pero feliz, sobre todo feliz, creo yo, de estar en esta semana que es la que todos deseamos.
2: Domingo por la tarde, siempre en el Estadio Las Delicias de Santa Tecla, se desarrollará la final del torneo clausura de la segunda división entre Inca y Sensunte Cabañas. El ganador de este duelo enfrentará a Atlético Balboa como monarca de la apertura para definir quién ascenderá a primera división. Este enfrentamiento es de carácter definitorio, que incluye tiempo extra y tanda de penaltis de ser necesario. Previo a este compromiso hemos conversado con Maidon Serafín, integrante de Inca.
6: Contento de poder llegar a una final. El torneo pasado nos quedamos cortos, no pudimos ni clasificar, pero este torneo, gracias a Dios, se nos está dando la oportunidad y bueno, ya como usted dice, pues una oportunidad más, una final más, y esperamos que el domingo sea una buena tarde y podamos vengarnos con el campeonato. Sí, primero Dios que así sea, estamos motivados, la verdad que tenemos un buen grupo, los que vinieron, vinieron a sumar y gracias a Dios, pues como le digo, estamos en la final, que era lo que queríamos, pues ahora falta salir campeón, pues, y ya cerrar con lo que todos queremos, pues que es subir.
2: En la tercera división, este fin de semana, en la zona centro-occidente se abre la finalísima y en la zona centro-oriente se cierran semifinales. Todos los detalles a continuación. En la zona centro-occidente, este sábado por la tarde, en la cancha Cristóbal Alemán Alas de Metalío, en Acajutla, Sonsonate, jugarán Buenos Aires de Acajutla e Izalco. Y en cuanto a los choques de vuelta en semifinales de la zona centro-oriente, este sábado por la noche en el estadio Mauricio Vide de Iloasco, el Robles recibirá a San Rafael. Acá la ventaja es para el representativo obrajuelense, que ganó la ida 2-1. Y el domingo por la tarde, en la cancha Carlos Mundo Chirilago en San Miguel, se verán las caras Estrellas del Sur y el vencedor. El conjunto de Santa Elena llega con ventaja de haber ganado la ida 2-0. En este viernes seguimos escuchando a Dani Gutiérrez. Feliz tarde, feliz y deportivo fin de semana para todos.
0: Gracias, chico. Águila, águila, águila. Vamos por la 18.
7: Yes.
0: Mañana 8 de la noche el partido, ¿eh? Difícil que lo perdamos.

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4: 5 de la tarde en punto, 5 en punto. Hoy venimos regalando la comida cortesía del Santaneco. Así que si usted se la quiere ganar, muy pero muy pendiente, después de las 5:15, con la llamada número 15, la vamos a regalar. Es una comida para dos personas, no paga nada. Usted llega y tienen su nombre, si es el ganador. Y comen dos personas, ¿eh? Usted pide su plato de comida y todo, tranquilo, una bebida, todo está incluido. Solo la propina, pues, que le puede dejar a quien lo va a atender por ahí, ¿verdad? Como cortesía. Así es que, pendientes, después de las 5:15 venimos regalando la comida cortesía de El Santaneco. Y es para comer hoy, mañana o el domingo. Ya después de ahí, si no pudo ir, se la perdió. La temperatura está marcando 58 grados Fahrenheit, 14 Celsius. En estos momentos, esta noche temperatura mínima de 49, mayormente nublado los cielos. Para mañana, máxima temperatura de 61, mayormente nublado los cielos. En la noche, mínima de 49 con cielos nublados. Domingo, lluvia, 90% de posibilidades durante el día y durante la noche. Máxima temperatura de 53 y la mínima, en la misma, 53 en la noche. Un día parejo. Memorial Day, el lunes, lluvia, 50% las posibilidades de lluvia y la temperatura máxima en los 71 grados Fahrenheit. 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Los hermanos Flores, la cumbia pilsenera. ¡Y que salgan ya!

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0: listo ya para recibir las llamadas y vamos a empezar a contar cuando usted lo decide empezar a llamar. 617-750-7793. 617-750-7793. El teléfono del Ritmo Guanaco para que usted llame y se pueda ganar la comida cortesía del Santaneco. Es para dos personas. Usted no paga nada, pida lo que usted quiera comer ahí. Ese día que vaya a comer usted, pide su plato, una bebidita. Sí, puede ser también, sí, de esas. Se la pide y no paga nada, ¿eh? Ahí deja la propina de cortesía. La cortesía para quien lo va a atender. 617-750-7793, el teléfono del Ritmo Guanaco. Si desea llamar ya, sí, que empiece. Ahí como que hubo un intento. Vamos, empecemos. Vamos, empecemos. Empecemos. Llamada número uno, ahí cayó una llamada, ¿va? ¿Dónde están? ¿Dónde están? 617-750-7793. Ahí está. Llamada número 2, gracias. Llamada número 2, gracias. Rata de dos patas. A vos te estoy hablando. La llamada número 3, aquí está la llamada número 3, gracias, llamada número 3. Llamada número 4, gracias, llamada número 4, gracias. Siga marcando. Vamos hasta la 15. Vamos. La llamada número 5 acaba de entrar y está aquí, gracias. Llamada número 5. La 6. Hoy es viernes, papá, hoy es viernes. Negro Black ya echó uno, dice. De trenzuda. La número 6, gracias, llamada número 6. Número 7, gracias, llamada número 7, gracias. La número 8, ¿dónde está?
1: Aunque lo niegues.
0: Llamada número 8. 617-750-7793. Es la cinquera de Melao. Aquí está. Llamada número 8. Gracias. Llamada número 8.
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0: Que venga la 9. 9.
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0: solo. Número 9. ¿Qué pasó? 617-750-7793. 617-750-7793. Aquí está la llamada número 9. Siga marcando. Ya vamos a llegar a la 15. Ya casi. La 10. Número 10. Aquí está la llamada número 10. Gracias, llamada número 10. Sigamos marcando. 617-750-7793. Aquí está la llamada número 11. Gracias, llamada número 11. La número 12 está aquí. Gracias, llamada número 12. La número 13. Aquí está la número 13. Gracias, llamada número 13. Llamada número 14. Y se viene la 15. Llamada número 15. Buenas tardes.
2: Buenas tardes.
0: ¿Con quién hablo? Cuéntemelo. Hola. No me dijo nombre. Ah, la regó, no me dijo nombre. Que me vuelva a llamar y si es la suerte de él. Cuando me dicen nombre, yo ya sé, entonces ahí sí nos quedamos. Bueno, vamos a ver. Hola, buenas. ¿Con quién hablo?
3: Hola, Gladys.
0: ¿Qué tal, Gladys? ¿Cómo estamos?
3: Bien, ustedes.
0: Todo bien por aquí, gracias, Gladys. Usted es la ganadora, Gladys.
3: Chica, no lo puedo creer.
0: Pues créalo que hoy es su día. Gladys, ¿qué ha pedido, Gladys?
3: Arévalo.
0: Gladys Arévalo. Bueno, Gladys, entonces usted se va a comer acompañada. ¿A quién va a llevar?
3: Ahí vamos a ver a quién.
0: Al novio.
3: A ver a quién invitamos.
0: Ah, va. Entonces ahí el suertudo o la suertuda. Bueno, es para dos personas, ¿ok? En el Santaneco, ¿ya ha ido a comer por ahí?
3: Sí, ya fui una vez.
0: Va, entonces usted llegue ahí, ahí van a tener su nombre, Gladys Arévalo, y ahí pues usted pide lo que quiera comer, usted y la otra persona que va a llevar, ¿ya? Y pues una bebidita, y no pagan nada, solo la propinita, sí le recomiendo para la mesera ahí, que los va a atender.
3: Va. Gracias.
0: Gladys, que disfrute, felicidades y que no, coma rico. Tiene que ir a comer hoy, mañana, el domingo. Si ya no va después del domingo, ya no vale.
3: Ajá, ok, está bien. Va. Gracias.
0: Felicidades, buen provecho.
3: Felicidades,
0: bueno,
3: gracias,
0: amén, chao. Igual. Salud, pues.
1: Bye.
0: Mentiras. Sí, hombre, que así se la pierden, de repente se cuelga la llamada o la cuelga, no sé.

Me levanto de esto. Gladys Arévalo, la ganadora. Ay, ¿dónde andarás? ¿Dónde?

0: Internet. 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
1: Me voy. Hey, gracias por haberme acompañado, ¿eh? Mañana, final del fútbol salvadoreño, Clásico Nacional, Paz Águila. A las 8 de la noche por Centroamérica TV lo puede ver. Sí, así es que estaremos ahí. ¡Aguilita! Esperamos que nos deje una más ya. La 18 queremos, sí, para mañana. Ahí no importa la situación, la crisis, la enfermedad, el problema más grande que estés pasando en tu vida. Tranquilo, ponle en las manos de Dios, confía en Él. Espera, Él te va a ayudar en el momento de lo decir lo mejor para vos. Ya es que te conviene. Si no te conviene, no esperes nada. Tranquilo, Él te conoce perfectamente. Y porque te conoce, te ama tal y como sos. Dios te ama tal y como eres. Amor incondicional. Nadie te puede amar como Dios te ama, ¿eh? De verdad, créemelo. Que Dios me los bendiga. Feliz tarde, feliz fin de semana. Aquí nos encontramos el lunes para recordar buenas épocas de la música salvadoreña. Y en el día festivo para usted, me imagino. Ya el doctor Martínez, ya en Puente Largo, ya. Tiene fiesta el lunes. No trabaja. Hasta el lunes entonces. ¡Salud!

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4: Bueno, así es, señores, ¿qué tal? Buenas tardes, saludos y bienvenidos acá a la programación del show de Lino Contigo, a esta hora de la tarde por acá, 1600 AM. Aquí estamos ya contigo, pues en este fin de semana extendido, ¿ok? Así que estamos acá para celebrar pues el fin de semana y para estar con ustedes un buen ratito por acá, llevándoles pues siempre, como siempre, la buena música, por supuesto. Hay noticias informativas también, acá pues el deporte, acá pues en el show de Lino Contigo, a esta hora de la tarde. Y qué tapón, señores, tremendo tranque esta hora, mucho tránsito pesado este viernes, un viernes pues pronosticado pues mucha lluvia, ¿no?, para este, para los días venideros, ok, mucha lluvia pues viene ya en camino y las temperaturas estarán bajando un poquito porque ha estado bastante caliente en los días sofocantes que hemos tenido, pero van a estar bajando la temperatura pues un poquito, ¿no? Un alivio, ¿no? Porque pues dos días que tuvimos, pues óigame, tremendo, tremendo. Saludos y bienvenidos acá a la programación. Buenas tardes a todos y cada uno donde quiera que estén por acá a esta hora de la tarde. Boston, estamos contigo, tu amigo Lino acá, acompañándote bien chéverísimo, como siempre, acá en la 1600 AM, tu radio favorita. Acá Radio Internacional, contigo, como siempre, todo el camino, por supuesto. Saludos a nuestra gente de Chelsea, nuestra gente de Riviera, nuestra gente que nos sintoniza por acá, pues en Salem. Sí, señor, por ahí en Salem, Massachusetts. Y también por acá, por Dorchester, por ahí por Roxbury,

Bueno, señores, con mucho sabor tropical caribeño a esta hora de la tarde por acá, toda nuestra gente latina que está en sintonía con nosotros, acá está Domingo Lino. Sí, señor, y qué chévere, ¿no? Qué bueno que siempre pues están allí al pendiente con nosotros para acá, para la 1600. Los viernes, Dios mediante aquí, pues estamos contigo, Y bueno, pues muchas bendiciones, siempre muchas bendiciones. 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Mucha buena música a esta hora de la tarde, mucha salsa, merengue, cumbia, de todo un poquito, ¿no? Todos esos clásicos de siempre que nunca pues pasan al olvido. Aquí lo tenemos contigo en la 1600 a esta hora de la tarde.

Chévere, chéverísimo, a esta hora de la tarde por acá, Lino, contigo, acá acompañándote en el tránsito pesado. Y le cuento que hay tránsito pesado en la ruta 1, yendo hacia Sogos, también pues también en la ruta 24, yendo hacia Brockton, Massachusetts, por ahí pues mucho tránsito pesado hasta ahora todavía, ¿no? Y la ruta 9, me dicen por acá, la ruta 9 siempre está bien ataponada por ahí, en la sección, ahí pues llegando por ahí pues a Brookline, entre Brookline y Newton. Pues tremendo tránsito pesado hasta ahora. También por acá el Stoddard Drive. El Stoddard Drive también bastante tránsito pesado por acá, pues llegando a Boston, acá en el Jeff Mass General Hospital. Por ahí pues hay bastante tránsito pesado. En el downtown, ni que se diga, ¿no? Bastante pesadito el tránsito por acá. No solamente de autos, ¿no? Bastante gente, pues por acá no a esta hora. Compras en las tiendas, ¿no? Y pues yendo hacia los restaurantes. Antes y todo eso, ¿no? Pues es viernes, ¿no? La gente sale pues a disfrutar también pues un poquito después de una semana fuerte de trabajo, ¿no? Hay que divertirse un poquito, a comer un poquito ahí en los restaurantes, ¿no? Y bueno, también pues hay tránsito pesado por acá en la ruta 16. Ahí me dicen que la ruta 16 yendo hacia a Rivier desde Medford, yendo hacia Riviera, hay tremendo tránsito pesado por ahí a esta hora. Así que mucho tránsito pesado por acá, no se puede para otra, ¿no? Hay que pues delinear con eso. Pero mientras tanto, nosotros te acompañamos acá un buen ratito, con toda esa excelente y maravillosa música a esta hora de la tarde. Así que sigue gozándola, que yo también la estoy gozando, ¿ok?

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Ah, pues sí que sí, señores, a esta hora de la tarde por acá, ese camino extendido, Silino, no está contigo, ¿eh? Aquí estamos, sí, señor, estamos aquí para acompañarlos un buen rato por acá hasta las 8 de la noche acá, pues con toda esa excelente, maravillosa música, todos esos clásicos de siempre, y todo pues lo que usted quiere escuchar, lo escucha acá, pues en el show de Lino Contigo, a esta hora de la tarde, 1600 AM, los que están celebrando su cumpleaños, celebramos contigo, porque sí, porque no sé si. Así que celebramos contigo los que están celebrando su cumpleaños. Muchas bendiciones siempre, mucho cariño, mucha energía positiva para todos y cada uno de ustedes, donde quiera que estén pasando la chévere.

Bueno, excelente, maravilloso a esta hora por acá contigo, todo el camino por acá, 1600 AM, Tomego Lino. Y tenemos algunas noticias informativas que nos llegan a esta hora de la tarde por acá, los estudios de la 1600. Dice que es un hondureño pues fue arrestado pues este pasado martes tras salir de una audiencia en el Tribunal de Inmigración en Nueva York, menos de 24 horas después de que pues un juez federal emitiera pues un fallo que prohíbe pues a agentes del Servicio de Migración y Control de Aduanas pues realizar arrestos en o cerca de los juzgados de migración pues en las ciudades. Y esto pues no está aconteciendo por acá también pues en Boston, ¿no? Pues bueno, dicen que pues, después de la corte, ¿no? Los esperan afuera, ¿no? Y los arrestan afuera, los de la corte, ¿no? Es terrible lo que está pasando, ¿no? Con esta el abuso, ¿no? De poder, dicen que pues un abuso de poder, ¿no? Y es así, eso es así. Bueno, acá pues otra noticia informativa, dice asistir pues al Mundial pues 2026 parecía pues convertirse en un lujo reservado para unos cuantos se pusieron pues a la venta, desde que se pusieron a la venta las entradas para el magno evento durante meses. Aficionados pues de distintos países criticaron los altos precios de los boletos, especialmente pues en Estados Unidos, donde pues algunas entradas superaban pues fácilmente los $1,000. Óigame eso. Sin embargo, pues a pocas semanas del inicio del torneo, el mercado finalmente pues comenzó a cambiar. Los precios están bajando más rápido que seguido, ¿eh? Así que están baraticos, ya están poniéndose más baraticos, más económicos, ¿no? Es que la gente no puede, ¿no? Fíjese usted, $1,000 por un boleto. ¡Ay, Dios! Bueno, y otra noticia dice que una madre pues fue arrestada después de que pues su hijo de 17 meses fuera pues encontrado muerto en una habitación de un hotel el fin de semana pasado, en la mañana pues del domingo 17 de mayo. La policía pues de Flagstaff, Arizona, pues respondió pues a los reportes de un posible bebé muerto pues en el hotel La Quinta Inn Suites, a unos 13 kilómetros del centro de la ciudad. Así informaron las noticias. Y la conversación con Bobby Pulido, dice que candidato pues de demócrata por el distrito 15 de Texas, pues dice el cantante pues, ha sido famoso desde los años 90, tanto pues en Estados Unidos como en México, debido pues a música, ¿no? O sea, su música y estilo norteño. El mexicano pues ahora pues va a buscar un puesto político.

0: Bueno, así es, ahí hasta ahí las noticias informativas que nos llegan acá a la 1600 a esta hora de la tarde por acá en tu frecuencia 1600 AM.
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Bueno, señores, lástima que sí es ajena, porque si no, ya tú sabes, ¿eh? Óigame, saludos a nuestra gente de Chelsea, ¿eh? Saludos a nuestra gente de Chelsea. 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Bueno, señores, y gracias a usted que está con nosotros a esta hora de la tarde, gracias a nuestro público, nuestra audiencia. Óigame, y los que gusten, pues anunciarse acá con nosotros a esta hora, le voy a dejar el teléfono por ahí para que nos llamen, ¿ok? El 617-939-1879. 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Si gusta, pues anunciar acá, hacer publicidad acá con nosotros, con mucho gusto. Aquí estamos, ¿no? Aquí estamos para, pues, apoyar su negocio todo el tiempo.

Bueno, vaya, vaya, señores, con más sabor caribeño, por acá a esta hora de la tarde, acá a la 1600 a esta hora, ¿no? Disfrutándonos este viernes, un viernes maravilloso, ya pues expectativas de lluvia para los próximos días venideros, también pues, pues el fin de semana extendido, ¿no? Vamos a tener un fin de semana pues el lunes, muchos pues descansan, se quedan en casito descansando, muchos han aprovechado para pues tomarse unas vacaciones, ¿no? Unas vacaciones de unos 3, 4, 5 días, ¿no? Es necesario, ¿no? Es necesario. El cuerpo lo pide, el cuerpo lo necesita. Así que mucha gente pues va a estar de vacaciones en los próximos fin de semana. Y pues muchos alejándose de la ciudad, ¿no? Por un tiempito de acá del estado. Y pues mucha gente también que ingresa acá pues aquí a Boston, que viene pues de visita por acá a visitar familiares por acá a esta hora, acá este fin de semana, ¿no? Así que nada, bienvenidos, ¿no? Bienvenidos los que llegan y los que se van, no se alejen mucho, regresen pronto, regresen prontico por acá. Para pues no echarlos de menos, ok, así que manténgase ahí con nosotros, mientras tanto siga disfrutando por acá, que su amigo Lino le sigue acompañando por acá este fin de semana

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1: 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Muchos saludos a toda esa gente chévere que nos sintoniza a esta hora de la tarde. Saludos para Don Jairo y su compañera, que pues lo estuvimos saludando en estos días. Nos encontramos y qué bien, no hacía buen tiempo, un buen ratico no nos miraba, ¿no? Sí, pues lo estuvimos saludando, ¿no? Ahí en la Broadway de Chelsea, la calle más favorita de Chelsea, la Broadway. Ahí estuvimos. Gracias, Don Jairo. Y siempre pues bien elocuente de Don Jairo, ¿no? Así que para muchas bendiciones, señor, también para saludos por acá para Don Marcos, también para Vidalina Torizo, que está con nosotros, también para pues Alejandro y para Don Hernán pues Rodríguez, que también pues nos sintoniza todo el tiempo por acá los viernes, sí, señor. Así que muchas felicidades, bendiciones a todos y cada uno de ustedes donde quiera que se encuentren a esta hora. Ok, pásenla súper bien, quédese con nosotros disfrutando pues acá de la buena música, por supuesto, acá con este su servidor.

Bueno, chéverísimo, chéverísimo, excelente, maravilloso acá con este domingo lindo, acompañándote por acá 1600 AM a esta hora de la tarde. Óyeme, saludos a nuestra gente por ahí de Everett, Massachusetts, que nos sintonizan pues acá los viernes, también nuestra gente de Somerville, ok, con mucho cariño, gozando aquí pues todo el tiempo en la 1600 a esta hora. Estamos contigo, por supuesto, llevándote pues como siempre, musical excelente, maravilloso. Noticias informativas siempre del deporte, de noticias de último minuto. Acá las tenemos en los estudios, en los estudios de la 1600 AM para llevártelos hasta tu casita, pues o en el auto donde estés a esta hora, donde camines por ahí, ahí estamos, ok. Así que excelente, maravilloso, pasando la super chévere, súper bien, celebrando pues con los que están celebrando su cumpleaños, con los que están celebrando su fiesta de quinceañera, de bautizo, ok. 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

Ahora sí que sigue gozándote por ahí a esta hora de la tarde, ¿ok? Porque pues esto es lo que hay, ¿eh? Esto es lo que hay a esta hora, ¿no? Mucha buena música, por supuesto, acá en la 1600 a esta hora, ¿no? Y disfrutando acá contigo todo el camino hasta las 8. A las 8 llega Caminando con Jesús, ¿eh? Los muchachos ya en camino a los estudios de la 1600 para continuar acá pues con la programación. Acá de los viernes posiblemente, ok. Vamos a ver, por acá tenemos algunas noticias informativas. Dice que Aroldis Chapman volvió pues a colocarse pues entre los grandes protagonistas de las grandes ligas. El cerrador cubano de los Boston Red Sox alcanzó pues un nuevo escalón en su carrera luego de entrar pues al top 10 de máximos salvadores en la pues historia de la MLB con sus recientes rescates frente a los Atlanta Braves y los Kansas City Royals. El lanzallamas nacido pues en Holguín llegó a 378 al salvamentos, cifra con la que pues dejó atrás los Nathan, quien pues terminó también, dice, su trayectoria con 377. En otra noticia pues informativa del deporte, dice pues Neymar al próximo mundial, dice, dejó pues una de sus imágenes más emotivas del fútbol brasileño. En las últimas horas el delantero pues de Santos no pudo contener pues los llantos o las lágrimas al escuchar pues su nombre en la lista oficial de Carlo Ancelotti. En una pues escena pues rápidamente se volvió a mirar pues en las redes sociales después de más de 2 años y medio dejando pues la selección de Brasil y tras atravesar pues un complicado periodo marcado por lesiones y dudas sobre su nivel físico. El atacante pues vivió pues el anuncio rodeado de familiares, amigos y personas cercanas. En otra notica pues informativa es esta de la Isla del Encanto, Puerto Rico. Dice que los cangrejeros de Santurce presentaron oficialmente pues este pasado martes a Eddie Romero como pues el nuevo Chief Baseball Officer, una pues integración dirigida pues a fortalecer pues la estructura deportiva de la franquicia de cara pues a la defensa del campeonato en la temporada 26 de 2026 a 2027 de la Liga de Béisbol Profesional Roberto Clemente. Dice pues que Romero nació pues en Santurce y con más de 20 años dentro pues de la organización de los Red Sox de Boston se desempeña pues actualmente como asistente del gerente general de la novena bostoniana. Y otra notica más acá del deporte es que el veterano pues jugador de cuadro colombiano Gio Urshela, pues más conocido por su etapa de 3 años con los Yankees de Nueva York, ha decidido pues retirarse. Más de 10 temporadas en las grandes ligas con 8 equipos diferentes, pues anunció pues este pasado lunes en redes sociales que se va a retirar. Él, de 34 años, llegó a las grandes ligas con Cleveland en el 2015 y pues despegó pues con los Yankees de Nueva York en 2019 cuando pues batió para 314 con 21 jonrones y 74 carreras impulsadas, convirtiéndose pues en un favorito de la afición en el Bronx. También pues destacó pues en la temporada 2020
acortada por la pandemia, al batear pues para 298.

0: Bueno, así es la cosa, señores, a esta hora por acá, pues divirtiéndonos acá un poquito, ¿no? Pasándolo chéverísimo, ¿ok? Y pues disfrutando, porque viene un fin de semana pues extendido, vamos a disfrutar, ¿no? Vamos a descansar mucho, vamos a descansar pues el lunes, ¿eh? Así que un día extra, ¿no? Para descansar domingo y lunes, dos días para descansar, el chéverísimo, ¿no? Y los que tenemos que trabajar, pues tenemos que trabajar, no hay de otra. Si hay que trabajar, hay que trabajar, ¿no? A él le echamos muchas ganas, ¿eh? Le ponemos más ganitas, ¿no? Más grande, más amplio viene el cheque, ¿no? Si trabajamos más grande el cheque.
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Bueno, señores, avanzando el tiempo por acá, la 1600 AM a esta hora, ¿no? ¿Cómo se va el tiempo? Rapidito acá, ¿no? Y cuando está haciendo radio, eso vuela el tiempo, ¿no? Hoy, pues, tenemos una temperatura esta noche, vamos a tener una temperatura por ahí en los 50 grados para esta noche, más o menos. Mañana se espera, pues, mañana sábado se espera un día nublado, con una alta temperatura en los 63 grados, luego en la noche baja a los 50. Para el domingo, programado lluvia, ¿ok? Para el domingo, lluvia con una alta de 55, baja de 51 grados. El lunes también, alguna lluvia para el lunes, alta de 59 y baja de 57. El martes va a estar más o menos nublado con 73 grados y pues 49 en la noche. Para el miércoles se espera sobre 78 grados con lluvia, 78 grados con lluvia para el miércoles y 59 grados. En la noche, espere lluvia, ¿no? Porque eso ya está pues ahí en camino, ¿eh? Está en camino. Así que, ok, le acompañamos acá a esta hora, avanzando el tiempo muy rápido, ¿no? A las 8 viene Caminando con Jesús, ¿no? El programa católico acá, pues los viernes, en la 1600, Caminando con Jesús, ¿ok? Saludo a los muchachos, a Elsie, ¿ok? Y a los muchachos, ya pues todo listo por ahí para continuar acá, pues la programación, ¿ok? 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Bueno, dicen que si usted va a salir, va a dar una vuelta en el auto, ¿no? Y pues lleva pues a la esposa y a su mamá, a su mamita, la esposa y la madre. ¿Cuál de las dos usted piensa o usted cree que debe montarse en la parte delantera a su lado? ¿Cuál de las dos? ¿Ok? ¿Su madre o su esposa? ¿Ok? Complicadito, ¿no? Tienen derecho las dos, yo pienso, ¿no? Pero no caben las dos al frente, así que una de las dos nada más que va. ¿Ah? ¿Ok? ¿Cuál de las dos?

Bueno, por tu culpa, por tu culpa me gasté todo, y ando hasta las chanclas. No solo por tu culpa, sino porque me gusta mucho también, ¿ok? Señores, gracias, le agradezco mucho el que hayan estado por acá una hora con 30 minutos por acá en la 1600 a esta hora de la tarde. Bueno, y como siempre digo, ¿no? Bendiciones a todos, un feliz fin de semana para todos y cada uno de ustedes, ¿no? Y nos escuchamos, Dios mediante, próximamente, pues el próximo viernes aquí mismo, ¿ok? En esta frecuencia favorita de los viernes, ¿ok? Si gusta, pues usted es dueño de propietario de negocio o de empresa y quiere, pues gusta que le anunciemos acá con mucho gusto, ¿ok? Con mucho gusto. Nos puede llamar al 617-939-1879, ¿ok? Eso es el 617-939-1879. 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Así que estamos contigo la próxima semana, Dios mediante, aquí mismo en tu frecuencia 1600.